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2: Llegó el gol.

0: selección de Croacia. 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Y aquí se acaban de salvar ahora los muchachos de Croacia. Un ataque de Portugal que pega en el palo, pero regreso al gol. 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Atención, se ha marcado el primero. Llegó el gol para la selección de Croacia. Croacia tiene 1, Portugal 0. Van 58 minutos del tiempo global.
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0: Hola, mi familia Radio 1 Colombia, buenas noches para todos, ¿cómo están? Se conecta en este momento el sistema musical más grande de la radio en Colombia, de RCN, somos Radio 1, la de uno.
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0: Para mí siempre será un enorme, un inmenso placer acompañarles a través de la radio, a través de Radio 1, la de uno, porque Radio 1 es mundial. Buenas noches, país, buenas noches, Colombia. Ya vengo a saludar todas las ciudades que en este momento están en una sola señal, una sola radio, la emisora de uno, Radio 1, la de uno.
5: ¡Subile!
0: Abracitos para todos, como siempre, con gusto y ganas, con mucho ánimo aquí ya.

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3: ¡Qué emoción! Llegó el gol para Cristiano Ronaldo. 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Termina el primer tiempo y termina en tablas, empatado 1 para Croacia. Ah, bueno, sí, estamos en la pausa de hidratación. Y estamos en el segundo tiempo, sí, señor. Ojo, porque el partido está entonces, atención, Colombia. Pausa de hidratación, se juega el segundo tiempo. Portugal tiene 1, la selección de Croacia tiene 1, repito el marcador. 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Portugal tiene 1, Croacia 1, 72 minutos del tiempo global. 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
1: 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Atención mi familia, Radio 1 Colombia. Estamos en esta noche mundialista, noche del jueves por todo el país. Faltan 20 minutos para las 8 de la noche. ¿Cómo están?
2: Subile.
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0: conocida como la Luna de América. Nadie más y nadie menos que la gran Ana Gabriel para ponerle ese toque femenino y elegante esta noche número uno a través de Radio 1 Colombia, porque Radio 1 es mundial. 10 minuticos para que sean las 8 de la noche. Ahora sí voy a saludar a todo mi país hermoso, a mi hermosa Colombia. ¿Cómo te quiero, Colombia? ¡Qué placer tan grande el que me regala la vida de estar aquí compartiendo con ustedes los grandes éxitos de Radio 1, la de uno! Y voy a saludar a todas las ciudades porque tenemos 29 Radio 1 en este momento conectadas. Una sola señal, una sola emisora. Por donde pasa uno se escucha Radio 1.
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0: Un inmenso placer enviarles saludos en esta noche a toda nuestra familia de Radio 1 Bogotá. Saludo a la familia de Radio 1 Bogotá, a todos los oyentes en Radio 1 Bogotá. Buenas noches. A todo el equipo de Radio 1 Bogotá, ese equipo ganador y arrollador con Marco Suárez, el direct Marco Suárez, con J el Maquia, el rey de la sintonía, mi parcerito, con Vicky Balanta, la Balanta, con Willy Flores, J. Fernando Quintero, con Jason Palmar, el Jay, y todo el equipo de Radio 1 Bogotá. Buenas noches a toda la familia de Bogotá, diferentes localidades, bienvenidos. Ya les voy a recordar el 1 WhatsApp habilitado para todo el país, porque me voy a saludar a toda la familia del Quindío en Radio 1 Armenia. Buenas noches. Saludo a toda la familia de Radio 1 Barbosa. Buenas noches. Radio 1 Barranca Bermeja. Buenas noches. Mi Barranca del Alma. Buenas noches a la familia de Radio 1 Buenaventura y todo el puerto y la costa pacífica colombiana. Radio 1 Buga, la ciudad del milagroso. Saludos especiales a la familia de Radio 1 Buga 106.1. Radio 1 Cali 100.5 FM y todo el Valle del Cauca. Radio 1 Busagasugá. Radio 1 Caucasia, buenas noches. Radio 1 Caucasia, Radio 1 Cúcuta en la frontera. Saludo a todos nuestros hermanos venezolanos. Están en nuestros pensamientos, en nuestras oraciones. Y aquí, a través de Radio 1, les enviamos las mejores de las energías. Vamos a salir adelante, claro que se puede. Radio 1 Fredonia, buenas noches a todo el departamento de Antioquia. Buenas noches a Radio 1 Girardot. Saludos para la gente que nos escucha en el departamento de Ibagué a través de Radio 1 Ibagué. Y todo el Tolima. Departamento del Tolima. Departamento de Ibagué, mejor. Departamento del Tolima y Radio 1 Ibagué, su capital. Saludo a la familia de Radio 1 Oriente en el municipio de La Ceja, en el departamento de Antioquia. Radio 1 Lorica, buenas noches. Radio 1 Manizales del Alma, mi Caldas hermoso, tierra cafetera que amo. Radio 1 Manizales con Julián Chacón, nuestro direct en Manizales. Radio 1 Medallo, saludo Medallo, ¿cómo están los paisas, mor? Buenas noches. Radio 1 Medallo, la 1 de los paisas, con el Gabo Jaramillo y todo su equipo de trabajo. ¿Cómo los quiero, Gabo? Y sírvalo. Saludo a la familia de Radio 1 Neiva y todo el departamento, por supuesto, del Huila, que siempre está con nosotros. Un abrazo para la familia de Radio 1 Ocaña. Buenas noches en Ocaña. Buenas noches a la familia de Radio 1 Pasto. ¿Cómo está la gente de Pasto y todo el Galeras? Gracias por estar con nosotros en Catambuco. Ahí sí que suena durísimo Radio 1. Radio 1 Popayán y todo el departamento del Cauca. Radio 1 Pereira y todo el departamento de Risaralda. Radio 1 Río Hacha en La Guajira. Radio 1 San Andrés. Todas las islas y el archipiélago, buenas noches. Buenas noches para Radio 1 Sevilla en el Valle del Cauca, ¿cómo van? Radio 1 Sogamoso, Radio 1 Tunja y todo el departamento de Boyacá. Radio 1 Villa de Leyva. Radio 1 Valledupar. ¿Las contaron? Yo sé que sí. ¿Cuántas contaron? 29. Somos 29 emisoras Radio 1 en todo el país en esta noche conectados para entregarles información del mundial. Y ha llegado un gol.
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0: ¡Gol! ¡De Portugal! ¡Llegó el segundo! Estamos en tiempo de adición, dieron 10 minutos de adición, de los cuales ya se están consumiendo 5 y acaba de anotar Portugal. A atención, porque Portugal tiene 2-1 con este marcador, con este resultado. De seguir así, Portugal continúa en el Mundial y Croacia se despide. Hasta ahora y por el momento las cosas están así. 2-1 El Credigolazo del Crédito Fácil Codensa.
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0: Con esta excelente programación les digo buenas noches, mi país. Qué bueno que están con nosotros. Uno WhatsApp para todo el país habilitado para sus mensajes y notas de voz. Quiero saber de ustedes cómo están. ¿Qué tal este jueves? 322-499-1005. 322-499-1005. Aquí ya está su eterno amigo el arriero, porque Radio 1 es mundial. ¡Sí!

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0: Familia Radio 1, los Diablitos, la voz del gran Alex Manga, y yo ni se diga. Hay noticia mundialista, atención mi familia, número uno, Radio 1 Colombia. Ya voy a irme al 1 WhatsApp que está disponible para sus mensajes, desde donde me acompañan hoy. Les voy a recordar el número de una vez, 322-499-1005, 322-499-1005. Saludos para todas mis amas de casa hermosas, mamacitas todas, buenas noches. Saludos para todos mis parcerazos del alma, los que camellan, los que descansan, los que están con un oído en Radio 1 y con el otro en sus trabajos. Gracias a todos los vigilosos, a todos los uno conductores que van por las carreteras de Colombia. Buenas noches a todos los vigilosos que se acompañan del termito ahí con cafecito, tintico caliente, escuchando Radio 1, la de uno, y por supuesto compartiendo ya mismo a través de nuestro uno WhatsApp. Voy a darles el uno WhatsApp, está habilitado para todo el país, para toda Colombia en esta noche. Solamente recibo por ahí mensajes de WhatsApp o notas de audio, sí, sus audios o sus mensajes. No recibo llamaditas, hay muchas personas que nos llaman y ¿saben qué hacen cuando nos llaman? Nos bloquean la plataforma, entonces por ahí no recibo llamaditas, pero sí puedo recibir todos sus mensajes y sus audios, mucho reporte, quiero que me acompañen. Hoy vamos a estar hasta la medianoche o un poco más si el partido que jugaremos a las 10 de la noche se extiende, porque toda esa información la tendremos aquí en Radio 1, la de 1. La noticia entonces del Mundial tiene que ver con que el partido de Portugal y Croacia finalizó con una selección que avanza, que es la de Cristiano Ronaldo, la del bicho, muchos haciendo fuerza por el bicho, querían a su bicho y su bicho sigue. Cristiano Ronaldo y su Portugal continúan en el Mundial y se despiden los croatas con Luka Modric. Último Mundial de Luka Modric. No alcanzó a avanzar, se quedó en 16. ¿Cómo es que se dice? 16avos. Se va Luka Modric. Le dijeron a Luka Modric, coge pa' tu casa. Con todos sus muchachos. Pero bueno, así es el fútbol. Mañana se irán otros y avanzará Colombia. Eso es lo que queremos. Eso es lo que queremos. Uno WhatsApp habilitado para todo el país. 322-499-1005. 322-499-1005. Saludos para toda la familia de Colgate que nos escuchan esta noche. Trabajando, trasnochando y escuchando Radio 1, la de 1, porque Radio 1 es mundial. 322-499-1005. Ya vengo a darme una pasadita por ahí para saludarles, porque en esta noche del jueves 2 de julio, estrenando un nuevo mes, quiero decirles que ustedes siempre han sido y serán muy importantes para Radio 1. Sí, yo fui.

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2: Hola país, qué bueno que están con nosotros a través de la señal de Radio 1 Colombia, porque Radio 1 es mundial. Estamos originando esta señal para nuestras 29 emisoras Radio 1 en todo el país, en todo el territorio colombiano. Y también a través de la aplicación de RCN Radio que descargan gratis en el celular. 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Y al contrario, lo que usted va a tener es una opción maravillosa de tener a Radio 1, la de uno, en todo lugar, en todas partes. Como tiene que ser, si está en cualquier lugar de Colombia, ahí nos puede escuchar. O si sale de Colombia, no sé, se va a ir a pasear al exterior, va a salir o tiene familiares en el exterior, en otros lugares del mundo, pues les dice que descarguen la aplicación de RCN Radio en sus teléfonos celulares y van a poder siempre estar conectados con nosotros. Voy a darme una rondita de saludos a través del uno WhatsApp de Radio 1 que está habilitado para esta noche para toda Colombia. El número es 322-499-1005, 322-499-1005. En esta noche del jueves 2 de julio, iniciando un nuevo mes, el mes número 7 de este año, les acompaña como siempre, con gusto y ganas, con mucho ánimo, su eterno amigo el arriero. Dice buenas noches, arriero, ¿bien o no? Te saluda Galita desde Abejorral, Antioquia. Agréguenme, por favor, hágale Galita. Hay que agregar. Uy, saludo para la gente de Abejorral, Antioquia, de Pantanillo. Sí, de Pantanillo, que pertenece a Abejorral. Ahí muy cerca al corregimiento de Arma Caldas, pasando el puente del Oro. Queda Pantanillo y para adelante Abejorral, Antioquia. Saludos, porque por allá nos escuchan también. Tienen la posibilidad de escucharnos a través de Radio 1 Medallo, a través de Radio 1 Fredonia. Qué bueno que están con nosotros. Por acá dice, buenas noches, Radio 1 de 1, bendiciones para todos. Arriero, me encanta tu energía, Dios te bendiga. Dios bendiga siempre tu voz, te habla Liliana desde Ibagué. Ustedes me hacen trasnochar, me dejan ronca de estar cantando y bailando. Qué bueno, muchas gracias. Se disfrutan la programación de Radio 1 de 1 desde Ibagué. Voy entonces con, por acá tenemos mensajes de audio, listo, suéltelo.
3: Buenas noches, Radio 1, aquí reportando desde Cúcuta, norte de Santander. Excelente música colocan esa emisora.
4: Por favor, Radio 1, la de uno, ¿me pueden poner la canción de Destino Final de Jason Jiménez?
5: Radio 1, la de uno, que escucho mucho yo, Radio 1, la de uno, desde la ciudad de Ibagué, para un saludito para mi esposa Andrea del Pilar Arias, en la ciudad blanca, en Popayán. Muchas gracias, que escucho mucho Radio 1, la de uno.
6: De Puerto Tejada, Luisa García, subile, subile.
7: Esta noche, solamente Radio 1, Radio 1, la de 1, 100 tonaditos, vía Ginebra, Candelaria, Radio 1, la de 1.
8: Noche Radio 1, yo me encuentro aquí en la ciudad de Girardón. Muchas gracias, Radio 1, súbele, súbele.
9: Pues que escucho mucho, Radio 1, la de 1. Un saludo para el Mangualito, José Irne Guerrero Corrutillo, está laborando en este momento. Saludo al Tigre, estamos camellando duro en el tratorcito.
3: Buenas noches, Radio 1, aquí reportando desde Cúcuta, norte de Santander. Esa emisora.
4: Por favor, Radio 1, la de 1,
10: bendiciones, aquí camellando ando. Radio 1, la de 1, bendición noche, arrierito, bendiciones, aquí camellando ando, aquí desde mi bello apartamento de Caquetá, para felicitarlos por la maravillosa programación. Radio 1, la de 1, subile, subile.
2: Todos los mensajes son mensajes llenos de mucha alegría, de mucha energía, de felicitaciones, y cuando uno lo felicitan tanto, definitivamente hay que agradecerles a Dios que nos permite compartir con ustedes en esta noche esta señal. Vamos a ponernos la temperatura arriba en lo más alto que se pueda. Es jueves, ya huele a fin de semana. Mañana juega Colombia, Dios mío. Mañana vamos por la

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0: Familia Radio 1, son las 9 de la noche, 28 minutos. Estamos preparados porque a las 10 de la noche en punto regresa el fútbol mundialista. A las 10 de la noche en punto tendremos el partido entre la selección de Suiza y la selección de Argelia. ¿Serán los suizos o serán los argelinos los que avancen? ¿Quién sigue? ¿Quién se va? Ya se fue Croacia. Ya siguió vivo Portugal. Ahora viene Suiza versus Argelia a las 10 de la noche. Y toda la información la vamos a tener aquí a través de Radio 1, la de 1, Radio 1 Colombia, Radio 1 Colombia. Buenas noches, Colombia. Buenas noches, mi país hermoso. Qué bueno tenerlos a ustedes en sintonía de Radio 1, la de 1, la emisora que tiene los grandes éxitos de la popular, del vallenato, de la musiquita para bailar. Y en esta noche del jueves, pues ustedes me acompañan en el 1 WhatsApp que está disponible para todo el país, número 322-499-1005, 322-499-1005. Hola, ¿ustedes creen que es verdad lo de mañana, que la selección, nuestra amada Colombia, juega contra la selección de Ghana y que ellos tienen, dizque, un brujo que vaya y sopla unos polvos en el estadio y que supuestamente con esos polvos que le hace unos bloqueos? En el caso mañana, pues el rival de la selección de Ghana es la selección nuestra amada Colombia. Y según dicen por ahí, el brujo ya está listo para ir a soplar allá en el estadio sus polvos supuestamente mágicos, que para impedir que Colombia avance. ¿Ustedes creen en eso, en ese brujo que la selección de Ghana ha llevado, o bueno, que es un hincha seguidor de la selección de Ghana que ha estado en todos los partidos de esta selección? Y dicen que para mañana el brujo va a estar insoportable, que mañana el brujo va con todo a bloquear a Colombia. ¿Ustedes qué creen? ¿Sí o no? ¿O no para nada con ese brujo? No, ese brujo a lo más se dé cuenta cómo somos de bravos los colombianos, por ahí ni se aparece. A lo más se dé cuenta cómo somos los colombianos de berracos y de jodidos, por allá ni se aparece. Me voy al 1 WhatsApp, 322-499-1005, 322-499-1005. Hola, Radio 1, buenas noches.
2: Radio 1, la de 1. Entonces, ¿qué, mi arrierito, bien o qué, mío, desde aquí de Palmira Valle de...? Poneme la de uno, poneme ahí un cumbia pa' oriente, pues, de Lisandro Mesa, arriero.
0: Uy, papito, me va a hacer bailar. Y yo aquí en esta cabina solo. Bueno, yo bailo solo, no hay problema. No hay problema con eso. Hola, Radio 1 Colombia, buenas noches.
3: Háblemelo, mi muchacho, háblamelo. Desde acá, la ciudad Armenia. Papi, usted cree, hombre, usted cree que si eso sirviera, no hubieran pasado de terceros. Me extraña. Además, somos colombianos, esos colombianos somos echados para adelante, papá. Saludos de acá, de la ciudad de Armenia. Mañana el Colombia gana.
0: Mañana Colombia gana, sí, señor. Mañana Colombia gana frente a Ghana, así de sencillo. No solamente estoy diciendo que el brujo, y al brujo le tienen pavor, le tienen miedo a ese brujo, que porque es muy bravo con esos polvos. Vamos a ver cómo nos va mañana con el brujo. No, nosotros vamos a ir de frente con toda a ganar. Mañana Colombia gana. Dice, buenas noches, arriero, Dios lo bendiga. Reportando sintonía, Jason desde Tuluá. Un abrazo, parcero, muchas gracias. Estamos con este corazón colombianísimo.
4: Es que, parcerito, qué mal, mi arrierito, bien o no.
0: Bien, parcero.
4: Un chocorramito con galitas de ahorrar, papi. Sintonizado con Radio 1, subile, subile, papi. Papi, póngame ahí, pues, la cancioncita. Este que dice que se vaya el amor de Lisandro Mesa, que se vaya el amor.
0: Bueno, parcero, un abrazo. Ahí ya tenemos lista, es cumbia pa' oriente. Ya, esa, me demoro un poquito. Si no, usted se goza cumbia pa' oriente. Dice, nosotros tenemos nuestros brujos, sí. O a la mañana trabajen. No, nada, usted sabe que arriba está el que para abajo mira y a nosotros nos cuidas, papá Dios, que está en el cielo. Pero mañana Colombia con toda, pues.
5: Buenas noches ahí para el amigo Arriedo. Buena sintonía desde Bogotá. Escuchando Radio 1, la de 1, subile, subile. para que me colabores con una canción de Los Diablitos, Un Solo Cuerpo.
0: Uf,
5: feliz noche.
0: Un abrazo, papá. Esos son Los Chiches, ¿no? Los Chiches, la voz de Amis Martínez, el original, Un Solo Cuerpo. Ya le llega, ya le llega, ya le llega, ya le llega todo eso. 9:33 en Radio 1 Colombia, porque Radio 1 es mundial. Si quieres participar, reportarte con nosotros, hazlo ya mismo, por favor, en el 1 WhatsApp habilitado para todo el país, 322-499-1005.
6: Lisandro, yo quería tocarme una cumbia para el oriente, para la misilita.
7: De Colombia, con mucho

0: mencionar que no pueden faltar en una buena ronda del despecho con el príncipe de la canción popular, el nariñense, Luis Fernando Burbano. Y su éxito ahora que puedo suena a través de Radio 1, porque Radio 1 es mundial.
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0: Estamos conectados con todas las emisoras Radio 1 en el país, 29 emisoras. 29 emisoras, no es una, ni dos, ni tres como la del Santo Cachón, no. Somos 29 emisoras Radio 1 en todo el país. En esta noche, una sola señal, una sola radio. Radio 1, la de uno, les acompaña como siempre su eterno amigo, el arriero.
2: Llegó el arriero, el hermano del culebrero. Llegó el arriero, y aquí le hablas el andariego Tarzán.
0: Gracias al andariego, artista del despecho, artista de la popular, artista Radio 1, la de uno. Y yo feliz de compartir con ustedes en todo el país. En todo el país escucha Radio 1, por donde pasa uno escucha Radio 1. Saludos a la gente de Bello Antioquia, un abrazo a los amigos que están en las diferentes cárceles del país, en los centros de reclusión, a las personas que nos escuchan en las clínicas, en los hospitales, que están en ese proceso de recuperación de su salud. Un abrazo a los que están recuperando su salud, todo les va a salir muy bien. Y saludo al personal también de la salud, a los profesionales que hacen muy bien su trabajo, que tienen paciencia con los pacientes, que tienen empatía con el paciente. Un abrazo, y desde acá, pues, la mejor de las energías. No es un empleo ni una tarea fácil, pero es algo que se hace desde la vocación. Y cuando las cosas se hacen con amor, pues, por ley, todo tiene que salir bien. Hola, Colombia, buenas noches.
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0: Hola, Radio 1 Colombia, por acá, buenas noches. Suéltalo, papi, acá.
4: Hola, parcerito, muy buenas noches. Aquí quiero para reportar sintonía de la ciudad de Tunja.
0: Juan.
4: Boyacá.
0: Boyacá.
4: ¿Y sabe qué, parcerito? Mañana gana Colombia. Y que mañana suene esa canción. Quiero tomarme un aguardiente de caña, porque mañana gana la selección Colombia. Una buena noche, parcerito.
0: Un abrazo, mi rey, la gente desde Tunja, departamento de Boyacá, y que me suene la pollera colorada. ¡Ay, fue madre! 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
5: Radio 1, la de uno, subile, subile. Te saluda Hernando Precara a esta hora desde la CBC, Guarda de Seguridad. Radio 1, quisiera escucharme un disquito de Darío Gómez.
0: A ver.
5: Aquí sobro yo. Gracias, que Dios me le bendiga, buen turno.
0: Me lo vas a hacer tomar, hombre. Estoy trabajando, me vas a hacer echar. Me vas a hacer echar. Dice buenas noches. Reportando sintonía desde Ocaña, José Said Cortés. O mejor, José Said Ortiz Contreras, desde Ocaña. Saludos, papá, un abrazo enorme para ti, gracias por estar con nosotros. Un abrazo también a todos los que están conectados con Radio 1, la de uno en el país, a través de la TDT. Gracias.
6: Arriero, arrierito, buenas noches, papi. Aquí Gustavo López, otra vez, desde la ciudad de Nueva York, hermano. Le digo que hoy hizo un calor, pero infernal. Pero bueno, todo tranqui con Radio 1.
0: Eso, papá.
6: Subile, subile.
0: Un abrazo.
6: Radio 1, la mejor. Todo bien, arrierito, hablamos.
0: Un abrazo, parcero, muchas gracias desde Nueva York.
7: Muy buenas noches, Radio 1, la de uno. Hola, arrierito, que el Señor te bendiga.
0: Amén.
7: Desde el barrio Alfonso López, primera etapa. También, como siempre, desde la mañana hasta la noche. Que el Señor los bendiga. Sí, una feliz noche.
0: Gracias, mi reina. Usted se preguntará a qué número es que los oyentes de Radio 1, la de uno en el país envían esos audios y esos mensajes. El número es este: 322-499-1005. 322-499-1005. Hola, Radio 1.
8: Hola, Piero. Buenas noches. Le pasa a uno, se escucha Radio 1.
0: Gracias a ti. Leo por acá este mensaje y me voy. Dice: gracias por tenernos en cuenta, Riero. Bendiciones. 29 emisoras Radio 1, la de uno. Subile, subile. Por favor, una canción junto a tu corazón. Ya llega todo eso. Un abrazo para toda nuestra audiencia en las diferentes emisoras Radio 1 de sus ciudades. Gracias por estar con nosotros. Hoy no importa la frecuencia. Hoy todos somos una sola señal, una sola emisora Radio 1, la de uno, que es mundial. Y es momento de la combinación vallenata. Este vallenato me gusta, te juro que me gusta.
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Familia Radio 1, la de 1, Radio 1 Colombia. Son las 10 de la noche, 9 minutos. 10 de la noche, 9 minutos. Por donde pasa uno, se escucha Radio 1, la de 1. Un saludo para toda la gente de Medallo, dice por acá. Buenas noches, papi. Dios me lo bendiga. Habla Kevin desde Medellín. A ver si me hace un favor, un temita. El dinero no lo es todo, el andariego. Feliz noche. Yo escucho Radio 1, la de 1. Saludos, papá, a la gente de Radio 1 Medellín, que los queremos tanto. Y ustedes, ¿de dónde están con Radio 1? 322-499-1005. Lo repito, suavecito. 322-499-1005. El 1 WhatsApp, que está disponible para todo el país. Para que me envíen sus audios o me escriban sus mensajes. 10 minutos, primer tiempo, 0 Suiza, 0 Argelia, y aquí está sonando Radio 1, la de 1, con el rey del despecho.

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0: 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El primero de esta noche, el primero de este partido y el primero es para la selección de Suiza. Atención, van 14 minutos del primer tiempo. Suiza tiene 1, la selección de Argelia 0. 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

0: Él es el gigante del vallenato, el rey del sentimiento. Él es Ever Vargas, el de las canciones largas y bonitas y románticas. Ever Vargas, sonando a través del sistema Radio 1 Colombia, porque Radio 1 es mundial.
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0: Esa canción la querían escuchar exactamente desde Duitama, Boyacá, que nos escuchan a través de la TDT. Muchas gracias. Gracias, gracias, gracias. Después del adiós, con Ever Vargas, el rey del sentimiento, haciendo parte de la programación de Radio 1, la de uno, por donde pasa uno se escucha Radio 1. Son las 10 de la noche ya, 10 de la noche, 33 minutos, 10:33. ¿Cómo está mi Colombia? ¿Cómo están ustedes? ¿Desde dónde nos escucha? Repórtalo ya mismo a través del 1 WhatsApp para todo el país, disponible para ustedes, los que trabajan, los que descansan, los que no duermen, los que sí duermen, todos con Radio 1. 322-499-1005. Yo sí no me duermo. Aquí estoy con ustedes hasta la medianoche. Y de una vez les voy contando cómo va el partido entre la selección de Suiza, que tiene 1, y la selección de Argelia, 0. 34 minutos también del primer tiempo. Hola, Radio 1, buenas noches.
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0: Mi vida, no se le escucha, espero nada. Suba la ventana del carro, mor. Eso, para que el viento la escuchar. Dice buenas noches, arriero, reportándome con ustedes. Me encanta su programación, los escucho desde el departamento del Tolima.
3: Arrierito, muy buenas noches, cuénteme cómo está. No sé si ya me agregó o no. Le saludo aquí Miguel Ángel.
0: Yo, Miguel Ángel.
3: Desde el municipio de los Patios, de Cúcuta, norte de Santander.
0: Epa.
3: Escuchándolo. Felicitaciones por esa gran energía que le pone.
0: Gracias.
3: Y que el Señor le siga bendiciendo. No se lo olvide, mis temitas, y que mi Dios lo cuide y lo guarde.
0: Amén, papá.
3: Un abrazo a la distancia, Arrierito.
0: Amén, mi rey. Muchas gracias por estar con nosotros desde el hermoso municipio de Los Patios, el departamento de Norte de Santander, ahí muy cerquitica, Cúcuta, ahí en Los Patios. Tengo grandes amigos en Los Patios. Queen Burger, ahí está Kevin Mauricio Salcedo Pinto, escuchando Radio 1 de 1 a través de Radio 1 Cúcuta. Muchas gracias. Y ustedes que están esperando para ponerse en sintonía de Radio 1 de 1 en el país, 322-499-1005, 322-499-1005. Buenas noches.
4: Hola, Radio 1, saludos desde Popayán, aquí sintonizada con la mejor emisora. Saludos.
0: Un abracito para ti desde Popayán, en el departamento del Cauca. Gracias por estar con nosotros. Saludo nuevamente para todos los que están a través de la TDT. Ustedes entran en su televisor, buscan la TDT, ahí les sale Radio 1, la de uno, y nos pueden escuchar también a todos los que están a través de la aplicación de RCN Radio en su celular. Les presento al ídolo de multitudes. Este artista vallecaucano de Ceilán, en el Valle del Cauca, ahí muy cerquitica al municipio de Tuluá. Hace unos años nació este señor de señores, Joan Gabriel González, conocido por todos nosotros como el Charrito Negro, el ídolo de multitudes. Artista Radio 1, esto se llama el rey de las cantinas. Ole, Charrito, me vas a hacer beber y apenas es jueves.

0: Lunes del Norte. Se llama La Mesa del Rincón. Hace rato estaba ahí en la lista, hace rato lo estaban pidiendo y bueno, y vamos complaciendo. Lo que pasa es que la lista es larga. Faltan 10 minutos para las 11 de la noche, 10 para las 11. O sea, son las 10 de la noche y 50 minutos. Ha terminado el primer tiempo entre la selección de Suiza 1, la selección de Argelia 0. Estoy enviando muchos saludos a través del 1 WhatsApp habilitado para todo el país en esta noche. 322-499-1005. 322-499-1005. Dice buenas noches, arriero. Reportando sintonía con Radio 1, la de 1 desde Vereda La Rica, en Anserma Caldas. Mi nombre es Rubén Rodríguez. Un saludo para toda mi gente aquí en la vereda que escucha Radio 1, la de 1. Radio 1 Manizales. Saludo a la gente de Anserma Caldas y a toda mi gente de Caldas, que los quiero mucho. Esa es mi tierra, mi departamento caldense, tierra cafetera y llena de mucho despecho. Buenas noches, arriero, reportando sintonía. Un saludo desde Ranchería La Ceiba, por aquí en La Guajira. Sintonizados con Radio 1, la de 1. Radio 1, la de 1 en Río Hacha. Muchas gracias. Dice buenas noches, por favor, regáleme el número. Ah, bueno, ahí me, este número que me estás escribiendo, este es. ¿Para qué te lo voy a regalar si ahí me escribiste ya? Muchas gracias por estar con Radio 1, la de 1. Abracitos para ti. Hola, mi arrierito, reportando sintonía desde Villahermosa, Luz Marina Gil. Te felicito por esa programación, está excelente, siempre los acompaño. El número que les acabo de dar, nacional, 322-499-1005, solamente funciona para WhatsApp, solo WhatsApp. Por ahí no me llamen, que no puedo responder llamaditas, pero sí puedo recibir sus audios o sus mensajes vía WhatsApp, 322-499-1005.
1: Señor locutor, hágame el favor y me complace con uno de tantos temas musicales. Si hay forma, cosa que le agradezco. En la ruta desde la capital de la República con destino para la capital de mi casa, mi departamento, HL, donde amarramos la burra o pita, los pitas. Ok, un cordial saludo para todos y cada uno de los amantes del volante a este horario, que están en cualquier destino, en cualquier ruta, para cualquier lugar.
0: ¿Sí?
1: Muchas gracias por complacerme con el conductor, el chofer, por carretera me ganó el pan.
0: ¡Epa! ¡Un Vicentazo! El chofer de Vicente Fernández, eso tiene que ir, papito.
2: Hola, hola, Radio 1, full sintonía de la ciudad de Cali en el amarillito. Lo mejor de la buena música en Radio 1. Mañana le sacamos al brujo de Gana, le sacamos al padre el minuto de Dios. Con eso solucionamos al padre del minuto de Dios.
0: ¡Epa!
2: Y si no basta con el padre, el que le metió el coscorrón a Darwin Núñez. Colombiano muy berraco.
0: ¡Epa!
2: Radio 1, full sintonía.
0: ¡Saludos!
3: Buenas noches, Radio 1, la de 1, sube a Rierito, mijo. ¿Cómo así que mandándole saludos solo a la gente de todo Colombia? Entonces, ¿qué?
0: ¿Qué pasó?
3: Van a negriar a los que estamos en el exterior, hombre.
0: ¡Más en la vida!
3: Hermano, como siempre, su oyente, el Doc, desde Florida, en los Estados Unidos, mi hermano. Muchas gracias por tu excelente programación. Un abrazo, bendiciones. Feliz noche, feliz turno. Chao, pues.
0: Amén, Doc. Un abrazo para toda la gente que está en los Estados Unidos a través de la aplicación de RCN Radio. La temperatura sigue subiendo. Cada vez está más ardiente esta Radio 1, la de 1. Dice buenas noches, arriero. Saludos desde Villa del Rosario, Cúcuta, en el norte de Santander. Somos fieles oyentes. 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Laborando, horario de atención desde las 4 de la tarde hasta las 11 y media de la noche. Luna Pizzas en Villa del Rosario, Cúcuta, norte de Santander, aquí en nuestro amado país Colombia. Saludo para Nelcy en el Uribe, Uribe. Me dice arriero, me tienen gozando con la programación de Radio 1. Eso es lo que a mí más me encanta eso. Buenas noches, desde Jamundí, siempre activos, me regala una canción, así vivo mi vida, de una papá vamos a buscarla y todo eso va, todo eso va, todo eso va.

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2: ¡Gol de Suiza! ¡Llegó el segundo! ¡El segundo de los suizos! El segundo para ir poniendo el marcador cada vez más contundente. 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Te lo canto. Suiza tiene 2, Argelia 0. Van 4 minutos del segundo tiempo.
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1: Numeral hoy respiro mundial, numeral fútbol RCN, y llegó el momento y la hora, 11 de la noche, 15 minutos, de hablarles de Oro Express, compraventa y joyería que presenta el jugador que vale oro.
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0: Así es que es Alzate Papá, sonando en el sistema Radio 1 Colombia, porque Radio 1 es mundial.
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0: Ay, mamita, estamos disfrutando del Mundial de Fútbol 2026. También se va yendo el Mundial, ya casi se nos acaba el Mundial. 19 de julio, la gran final, quedan 17 días para seguir disfrutando de partidos de altísimas emociones y toda la información a través del sistema Radio 1 Colombia. Son las 11 de la noche, 27 minutos, aquí estamos en vivo por toda la Radio 1, en Medellín, en Manizales, en Pereira, en Armenia, en Bogotá, por supuesto, en Fusagasugá, en Tunja, en Villa de Leyva, en Sogamoso, en Buga, en Sevilla, en Cúcuta, ¿sí? En todo el país, 29 emisoras, una sola señal, la de Radio 1, la de 1, les acompaña su eterno amigo el arriero, aquí estoy.
2: ¿Qué tal? Buenas noches, arriero, un saludito para la gente de Tú que eres Nariño. Un temita también, las Tres Marías.
0: Uy, las Tres Marías, qué bueno. Y saludito a la gente de Tuquerres, Nariño. Dice por acá Radio 1, la de 1. Buenas noches, arrierito. Sintonía desde la finca Matecaña, frente 15. Activos, reportándonos el gremio cañero. Saludo para toda la gente del gremio cañero que escucha Radio 1, la de 1 en todo el Valle del Cauca, a través de Radio 1 Cali 100.5 FM. Buenas noches, Radio 1.
3: Buenas noches, Radio 1, la de 1, sube, sube. Desde aquí el Ingenio Providencia.
0: ¡Epa!
3: Para saludar a toda la gente del Ingenio Providencia. Estamos ubicados en la vía Palmira, el Cerrito Valle. Ingenio Providencia.
0: Saludos, parcero, a todos los trabajadores dulces de Colombia. Los muchachos de los ingenios.
4: Buenas noches, Radio 1, desde acá, de Tocaima, Cundinamarca. Para pedirles un vallenatico.
0: A ver.
4: Ayúdame a enviarle a Miguel Morales. Dios los bendiga. Colombia mañana gana. Eso. Vamos con todas.
0: Vamos con toda. Un abrazo. Gracias por estar con nosotros. Conectada con Radio 1 de 1, Radio 1 Tunja. Buenas noches, arrierito. Bendiciones para usted, para todo su equipo de trabajo. Estoy en sintonía de Radio 1 de 1. Mi nombre es John Tamayo y los escucho desde el Banco Magdalena. Gracias. Por acá dice, buenas noches, arrierito. Siempre con ustedes. Me encanta la música de Radio 1. Neddy Valencia Benítez.
5: Hola, Radio 1. Colombia mañana le gana a Ghana. Agrégueme, por favor, Alejandra, desde la ciudad de Medellín, Antioquia. Y mi cancioncita, repítela.
0: Repítela.
5: De Jessy Uribe. Y recuerden, Colombia mañana le gana a Ghana.
0: Gracias, Reina. La gente que nos escucha en Radio 1, Medallo, un abrazo para un parcero que está conectado con Radio 1 Colombia desde la ciudad de Cali, Steven Holguín. Saludos, papá, muchas gracias por estar con nosotros. Mucho volumen para ese radio, viejo Steven. Y tómeselo, papito. 11 de la noche, 30 minutos. 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

siempre va a ser un placer escuchar los éxitos de Vicente Fernández a través del sistema Radio 1 Colombia. Porque Radio 1 es mundial. 11:43 PM. Saludo para nuestros amigos. Dice buenas noches, arriero, reportando sintonía para saludar a todos los compañeros de Atlas. Seguridad Atlas. En todo el país, conectados con Radio 1 Colombia, porque Radio 1 es mundial, 29 emisoras en todo el territorio colombiano, con una sola señal, la señal de Radio 1, la de 1, y también a través de la aplicación de RCN Radio que descargan gratis en su celular, para que nos escuchen donde quiera que se encuentren. 11:43 en Radio 1, aquí está el Charrito Negro junto a Darío Ortúa, homenaje al gran maestro Jorge Luis Ortúa, el de la Tulia, en el Valle del Cauca. Esto se llama Así es la Vida, un clásico de la música popular que suena en Radio 1, que es muy...

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1: Somos mundial, por donde pasa uno, se escucha Radio 1, la de uno, Radio 1 Colombia, 11 de la noche, 54 minutos. A través de las redes sociales, ustedes interactúan con nosotros con el numeral Hoy Respiro Mundial, numeral Fútbol RCN. Y en esta noche, ya casi llega el viernes, estamos a minuticos de que llegue el viernes, de que llegue el fin de semana número uno. 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Estamos hablando de el arquero de la selección de Suiza. Sí, señores, porque tiene su arco en cero. 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

0: días para todos los que ya se encuentran laborando, manejando o empezando su jornada laboral. Aquí los acompaña Daniel David a través de Radio 1, la de 1.93.9, acompañándolos siempre en las horas de la madrugada. Recuerde, por donde pasa uno, se escucha Radio 1, la de 1. La familia de Radio 1 les desea un día lleno de oportunidades. Síganos en redes sociales, arroba Radio 1 Medellín, el 1 con número, y en nuestra aplicación de...
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0: madrugada en la ciudad de Medellín, pero aquí la energía no se duerme. Seguimos en Radio 1, la de 1.93.9 en las madrugadas. Recuerden, hombre, por donde pasa uno se escucha Radio 1, la de 1. Un abrazo para todos los que madrugan con nosotros, los que están empezando su jornada laboral, los que ya van a mitad de jornada, bueno, acompañándolos con la mejor energía, con la mejor de la música, a través de los 93.9. Daniel David, la doble D de Radio 1.
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0: hora muchos comienzan su día. Aquí estamos para acompañarlos con lo mejor de la música. La familia de Radio 1, la de 1.93.9. Por donde pasa uno, se escucha Radio 1, la de 1. Levántese, hoy será un día espectacular. Nos esperan grandes cosas, grandes situaciones. Y obviamente en compañía de esta, su familia. Los 93.9, Radio 1,
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0: trabajando o arrancando su turno, esta es tu emisora. Por donde pasa uno, se escucha Radio 1, la de 1.93.9. Que este nuevo día llegue con bendiciones y buenas noticias. Listo, arroba Radio 1 Medellín, así nos encuentran en Instagram. Y también para que descarguen nuestra aplicación, la app de RCN
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0: madrugada tiene su magia. Y aquí estamos acompañándolos con lo mejor de la música a través de Radio 1, la de 1, 93.9. Por donde pasa uno, se escucha Radio 1, la de 1. Hombre, que todo lo que usted se proponga hoy le salga bien. Dele gracias a Papito Dios, al universo, a la vida, en lo que usted crea. Encomiéndese que esto va a ser un día de grandes bendiciones. Y eso sí, en compañía de la número 1, Radio 1.
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0: Buena música, con la mejor información y con todo lo que a usted le interesa para iniciar su día en Radio 1, la de 1.93.9. Ya llegamos con las noticias, todos los hechos importantes para que usted inicie su día con pie derecho. También todo el tema de la movilidad, frases bonitas para iniciar el día. Encomiéndese a Dios, arranque el día con actitud positiva. Nosotros la acompañamos a través de los 93.9, Radio 1, la de 1.
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0: Buenos días, Medellín. Aquí seguimos firmes, acompañándolos en la madrugada en Radio 1, la de 1, por donde pasa uno. Se escucha Radio 1, la de 1, 93.9. Hoy será un día productivo y lleno de alegría. Saludamos a todas las personas que están llegando ya en estos momentos a la ciudad de Medellín, la gente que viene por la autopista Medellín-Bogotá, los que vienen por Palma, los que vienen bajando del aeropuerto. Un abrazo de parte de esta gran familia de los 93.9. 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

0: calle trabajando. Le mandamos un abrazo enorme desde Radio 1, la de 1.93.9. Cuéntenos cómo está el tema de la movilidad a través del 314-4939-939. Listo, tema de movilidad, tema de noticias, pilas, que ya venimos con el pico y placa y además iniciando el día de la mejor manera. ¡Ánimo! Cada día trae nuevas oportunidades y el hecho de levantarse significa que usted ya está ganando. Un abrazo bien especial de parte de la familia de los 93.9 Radio 1, la de 1.
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0: 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Ya en instantes estaremos iniciando con todo el tema de los hechos que se convierten en noticia, el tema del pico y placa, para que no lo vayan a coger desprevenido. Muy pendientes que a partir de las 5 de la mañana estará iniciando el pico y placa en la ciudad de Medellín. Quien los acompaña, Daniel David. Ahorita le venimos con toda la información para que usted despierte y se levante con toda la información.
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nueva madrugada traiga esperanza nueva. Cada intento cuenta, cada paso suma. Eso siempre lo dicen los abuelos y los papás, hombre. ¿Qué más, muchachos? ¿Cómo vamos? ¡Bienvenidos! Daniel David, la W de Radio 1, la de 1, acompañándoles en las horas de la madrugada. Quiero saludar a mucha gente que nos está enviando sus mensajes a través de nuestro uno WhatsApp. 314-49-39-93-9. 314-49-39-93-9. Si usted está madrugando con nosotros o está trasnochando y ya está sonando el gallo a esta hora, mijo, hombre, bienvenido. Esto es de usted. Bueno, por acá quiero enviarle un abrazo muy especial a toda la gente que trabaja en el tema del transporte público, ¿cierto? Ya sean los despachadores, ya sean los alistadores, ya sean los conductores, a todo el gremio transportador que nos está escuchando. Un abrazo, muchachos. ¿Cómo me les ha ido? ¿Bien o no? Que hoy sea un día bendecido. ¿Listo? También si usted es conductor intermunicipal, usted que en este momento está saliendo de la ciudad de Medellín, o está llegando, o va en pleno camino, un abrazo. 314-49-39-93-9. Contame desde dónde vas o por dónde vas ya. ¿Dónde va tu ruta en estos momentos? ¿Listo? 314-49-39-93-9. ¿Y cómo lo podemos complacer? ¿Con qué canción quiere que lo complazcamos a esta hora de la madrugada? En Radio 1, la de 1. 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

0: madrugada se escucha mejor con los 93.9 Radio 1, la de uno, acompañándolo siempre, Daniel David, en las horas de la noche, en las horas de la madrugada, hoy que su esfuerzo tenga grandes recompensas. Hay que iniciar el día dándole gracias a Dios, cada paso permite avanzar un poco más a la meta que usted se ha propuesto. Entonces, esa es la invitación para todos ustedes, un abrazo fraternal, un saludo para todos ustedes desde Radio 1,
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0: madrugada es una nueva oportunidad. Así es. Por ende, no se rinda. Lo bueno tarda, pero llega. Sí, señores. Queremos hacerle una invitación, hombre, para que nos reporte sintonía, para que nos escriba. O si todavía no nos tiene agregados, nos agregue primero. 314-49-39-93-9. 314-49-39-93-9. Listo. Y me cuente, W, lo estoy escuchando desde acá. Reporto sintonía desde tal lado. Listo. Y recuerde que por donde pasa uno.
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0: Quiero saludar al todo el gremio de los volqueteros en esta madrugada. Y también a los muchachos conductores de los vehículos, de los carros que recolectan la basura. Los muchachos recolectores que se encargan de limpiar, que se encargan de recoger en los barrios, en muchas zonas o en toda la zona de la ciudad, el tema de la basura. A los conductores, a los muchachos recolectores, ellos son los de la limpieza, los de la basura somos nosotros. Listo, pilas pues. A ellos, muchachos, Dios me los bendiga, que me les vaya muy bien el día de hoy. Un saludo de parte de la familia de los 93.9 Radio 1, la de uno.
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0: Bueno, vamos avanzando a esta hora de la madrugada. Buenos días a ustedes que apenas se están levantando. ¿Cómo vamos? ¿Cómo están? Vamos pues para arriba. Hoy suelte lo que le pesa y quédese con lo que le suma. Y siempre lo dicen los abuelos. Suelte lo que le pesa y quédese con lo que le suma. ¿Listo? Uno hay veces, poniéndome acá a pensar, uno hay veces se aferra a cosas que literal a uno no le hacen bien. Entonces yo, mira, para arriba, mijo. Entonces, con toda la moral del mundo, quiero enviarle un abrazo, un saludo muy especial a todos nuestros oyentes que camellan en el tema de las comidas. ¿Cómo así? Las chachitas, los vendedores de tinto, también el de los pasteles, el de los buñuelos, el de las empanadas, el que a uno lo coge por ahí tipo 5 de la mañana. Vea, empanadita, va a comer, va a desayunar ya, de una. A ustedes, mis muchachos y mis muchachas, Dios me los bendiga, buenos días. Un abrazo inmenso para todos ustedes. Hombre, en todos los sectores de la ciudad de Medellín, no solamente acá en Medellín, sino en los municipios. Comedero bueno en municipios, muchos, le digo, bendito sea el Señor. Usted que nos está escuchando desde el campo y también trae en el tema de la comida, hombre, un abrazo para ustedes también. De parte de la familia Radio 1, la de uno.
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0: Oiga, mucho madrugador valiente. No importa que esté lloviendo, que esté haciendo frío, sino que ahí están, vea, al pie del cañón con nosotros en Radio 1, la de 1. Un abrazo para los conductores, para los vigilantes, para la gente de las panaderías, los regentes de farmacia, las niñas y los jóvenes, los muchachos que camellan en las farmacias las 24 horas. Muchachos, ¿cómo están? ¡Buenos días! Que Dios bendiga su camino y su jornada, muchachos. Listo. También los queremos invitar, hombre. Hay mucha gente que nos está escuchando desde el exterior. 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Entonces la invitación es obviamente para que nos escuchen a través de los 93.9 Radio 1, la de 1. ¡Buenos días!
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0: Bueno, un abrazo para los que en estos momentos van arrancando jornada en la madrugada. Hombre, mucho ánimo, disciplina y fe, muchachos. El éxito va a llegar. El éxito va a llegar. Muchos dicen, hombre, Daniel, gracias por las palabras. Hombre, gracias a ustedes por acompañarnos, hombre, a la gran familia Radio 1, la de uno.
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0: Es que hay que decirlo. ¿Qué sería de Radio 1 sin nuestros oyentes, hombre? ¿Cierto? ¿Qué sería de nosotros sin ustedes? Un abrazo para todos ustedes. Recuerden que aquí está Daniel David, la W, acompañándolos. Usted que trasnocha, usted que está laborando, usted que se está levantando bastante tempranito por muchos compromisos que tiene. Entonces, obviamente, aquí estamos al pie del cañón acompañándolos. Vamos con toda la moral del mundo. ¿Listo? Hombre, seguinos en redes sociales, seguinos en Instagram. Seguinos. ¿Cómo nos puedes encontrar? @Radio1Medellín. @Radio1Medellín. Ese uno en número, listo. Esa es la invitación para todos nuestros oyentes que hacen parte de la gran familia de los 93.9.
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0: aquí pensándolo bien, le digo una cosa, madrugar también es un acto de valentía. Sí, señor. Muy cierto, muy cierto. No todos lo hacen. Entonces, usted que se levantó temprano, usted que está trasnochando, usted que está laborando, hombre, mijo, felicitaciones.
1: Era un domingo.
0: Lo reconocemos, nos sentimos orgullosos de usted. Así es. Y eso queremos decírselo de parte de la familia de Radio 1, la de 1, 93.9.
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0: Si nadie se lo ha dicho, nosotros sí lo hacemos. Nos sentimos muy orgullosos de usted, porque madrugar también es un acto de valentía y no todo el mundo lo hace. ¿Listo? Más de uno dice, ¿usted cómo se levanta tan temprano a las 3 de la mañana para entrar a las 5? Hay otro, venga, ¿usted cómo termina un camello, sale a medianoche, llega y duerme 2 horas y tiene que ir a camellar tempranísimo? Hombre, porque queremos hacer las cosas bien, porque nos gusta camellar, porque tenemos un propósito, una meta. Entonces, hombre, un abrazo para todos ustedes de parte de la familia de Radio 1, la de 1, aquí acompañándolos Daniel David, la doble D de los 93.9.

0: cree, insiste y resiste.
1: Así es.
0: Repita conmigo. Cree, insiste y resiste. El milagro llega cuando no se rinde uno. Así es, señor. Así es. Por lo cual, queremos darle la bienvenida a este nuevo día. Usted que está levantándose, ¿cómo vamos? ¿Cómo están? ¿Bien o no? Me alegra, me alegra. Vea, el hecho de abrir los ojos, de respirar, ya es un logro. Usted ya va ganando. ¿Listo? Pilas, pues, que ya viene todo el tema informativo. Pico y placa en la voz del Gabo Jaramillo y de Isa, la de la risa, bien temprano. Para que usted de una se levante e inicie el día con toda la información. De parte de esta familia de los 93.9, Radio 1, la de uno. La

0: Una nueva oportunidad y eso lo sabemos en Radio 1, la de 1.
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0: 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Ojo, hay tres cosas que cuando uno se levanta temprano o cuando uno está trabajando por un propósito, son esenciales tenerlas. ¿Cómo así? Tres cosas. Ánimo, disciplina y fe. Y con esas tres cosas, uno llega al éxito. Pilas. Hombre, y es muy cierto. Un abrazo bien especial para todos nuestros madrugadores. En Radio 1, la de 1. Por acá quiero saludar a toda la gente en estos momentos de nuestra Esperanza Naranja. Los operarios de barrido, hombre, los que de cariño le decimos las escobitas, porque muchos de ellos también camellan en las horas de la noche o camellan desde muy temprano. Entonces a ellos, hombre, muchachos, muy buen trabajo, felicitaciones. Muy buen trabajo. Y yo le voy a dar un consejo, mi querido gente. Usted que cuando los vea, salúdelos, porque la gente pasa, hombre, por donde él o ella está barriendo y ni siquiera los saluda, hombre. No, buenos días, buenas tardes, dígale gracias. Hombre, si le da para invitarlo a un tintico, a una gaseosita, un fresquito de una. Hombre, y a ustedes, muchachos, felicitaciones. Muy orgulloso, muy orgulloso de ustedes. Avanzando a esta hora de la madrugada de la mañana, Daniel Dávila, WL 93.9, bajo la dirección y programación del Gabo Jaramillo. Seguimos con más música a esta hora de la madrugada.
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los panaderos que ya le están dando sabor a la mañana. Vea, qué boleo de parva, qué boleo de harina. Ay, Dios mío, bendito sea el Señor. Bendiciones infinitas para todos nuestros oyentes. A ustedes, muchachos. Hombre, yo le digo una cosa. Hay una panadería muy buena y yo le tengo que decir. Panadería Esquinera. En toda una avenida. Llegue, caiga ahí porque es muy buena, porque es muy buena, muy buena, muy buena. Eso es lo bueno, hombre, las panaderías, hombre, déjese llevar. Esa panadería que trabaja 24 horas y que siempre está en una esquina, que pasa por una calle principal. Ahí fue, ahí es. 314-49-39-93-9. Vamos a saludar a las panaderías, hombre, saludémoslas. Usted me va a enviar el audio, me va a escribir desde dónde nos está escuchando, en qué panadería 24 horas está tomando el tinto, listo. ¿Dónde arrima usted? Listo. Usted que vea, vea. Usted pasa por una panadería, que es 24 horas en las horas de la noche. Y usted ve por ahí 4 o 5 taxis ahí parqueados, llegue. Eso es la mejor seña, o la mejor señal de que esa panadería es buena. Nuestros amigos uno conductores. Entonces, un abrazo, los espero acá, que me cuenten desde dónde nos están escuchando, qué panadería, listo. 314-49-39-93-9 en las madrugadas de uno.

0: Corazón y fuerza en el alma, todo va a estar bien. Así es. Eso es lo que le decimos de parte de la familia de Radio 1, la de uno. Bien temprano. Por acá saludando a mucha gente que está en su jornada laboral. Oiga, que camella de noche. Hay otros que, hombre, por su trabajo apenas están finalizando. Hay algunos que finalizan y que el trabajo se les alargó y que están finalizando el día de hoy. Es en las horas de la madrugada hasta ahora. Bueno, aquí los estamos acompañando al pie del cañón. A todos los que nos reportan sintonía, a todos los que nos están escuchando a través de nuestra aplicación. 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Ahí nos estará escuchando. Esa es la invitación para nuestros oyentes, viviendo la mejor o las mejores madrugadas a esta hora en los 93.9 Radio 1, la de 1.
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0: los que entrenan y se levantan temprano. Oiga, mucha gente muy juiciosa, hombre. Muy juiciosa, muy juiciosa. Vea, uno se levanta bien temprano, se va a camellar y no ve que ellos, vea, trotandito, trotandito. Hay gente que entra a las 8 de la mañana, a las 5 de la mañana ya están, vea, ahí con la pantalonetica, a caminar o para el gimnasio, que hay muchos que abren a las 5 o antes de las 5. Y hombre, y el ejercicio es vida. Se va a acordar de mí, el ejercicio es vida, ayuda mucho y le permite a uno iniciar el día bien activo. Entonces, esa es la invitación para todos nuestros oyentes de Radio 1, la de 1, 93.9. Daniel David, la WD, bajo la dirección y programación del Gabo Jaramillo, a esta hora de la madrugada.
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0: especial para todos nuestros oyentes que trabajan en el tema de la construcción. Sí, para todos los obreros, para todos los obreros que nos están escuchando, los que hasta ahora obviamente nos reportan sintonía. Hay mucha gente que camella en el tema de, las horas de construcción en las horas de la noche, ya que en las horas del día pues no se le da por el flujo de gente. Ejemplo, la gente que repavimenta las calles o que hace el tema de la reparación de la calzada o obviamente tapan los huecos. Ellos caminan en las horas de la noche porque en el día, vea, qué problemón tan bravo. Entonces, a todos ustedes que nos están escuchando, muchachos, que me les rinda mucho el día de hoy. Dios me los bendiga, Dios me los bendiga y que me les vaya muy bien. ¿Listo? De parte de la familia Radio 1, la de uno, ¿cómo vamos? ¿Cómo están? Quiero saber de ustedes. Cuéntenme, 314-49-39-93-9. ¿Desde dónde escucha Radio 1, la de 1? ¿Y qué canción quiere escuchar en las madrugadas de los 93.9?
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0: Daniel Dávila, W de los 93.9, acompañándolos a esta hora.
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0: Trasnochando, madrugando, pues aquí estamos con usted. Usted nunca está solo, nuestro oyente nunca está solo, hombre. Ahí estamos nosotros, 24 horas al día, 7 días a la semana, a través de los 93.9. Y recuerde que por donde pasa uno,
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0: Así es. Entonces, pilas pues, bienvenidos a nuestra programación. Ya llega el Gabo Jaramillo, Isla de la Risa, con todo el tema informativo, pico y placa. Ojo, nuestros uno conductores y uno conductoras, que no los vayan a tomar desprevenidos el día de hoy. Hay veces uno trasnocha o uno se levanta como perdidito y sale en el día del pico y placa. Entonces ahorita le estaremos confirmando cuál es el pico y placa, que inicia a partir de las 5 de la mañana para particulares y motos de 2 y 4 tiempos. Y a las 6 de la mañana estará iniciando el de los taxis.
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0: los domiciliarios que ya están rodando por la ciudad, mis muchachos, el mejor de los días. Que me les vaya muy bien el día de hoy. Que me les vaya muy bien, que me les den bastante, ya, bastantes propinas, bastantes ligas. ¿Sí o no? Porque los domiciliarios, mijo, son los que a uno le salvan la vida. Ay, Dios mío, cuando uno le olvida algo. Vea, usted encuentra un domiciliario bueno, cuídelo, cuídelo, mi hermano. Ave María, eso sí, dele bastante camello y páguele bien. ¿Cierto, muchachos? Bueno, un abrazo para todos nuestros oyentes que a esta hora nos están reportando sintonía. Bendiciones, mis queridos domiciliarios, bendición en cada entrega, que les vaya muy bien el día de hoy. Usted, mi hermano, que también trabaja con su moto, que trabaja con su carro, hombre, que hoy les vaya muy bien. De parte de la familia en Radio 1, el mejor de los días. Radio 1 314-4939-3939 para que me cuenten desde dónde arranca su jornada laboral, dónde se encuentra, dónde nos está escuchando a través de los 93.9.
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0: queremos enviarle un saludo muy especial a todos los que se encuentran en carretera. Dios proteja siempre su camino, muchachos. Y mi muchacha, porque también tenemos unas conductoras o uno conductoras muy bellas, muy tesas al volante, hombre. Mi muchachas, ¿cómo vamos? Desde acá, desde los 93.9 Radio 1, la de 1. Usted que está pernotando ahí al volante y nos escucha, hombre. Bueno, envíeme el saludo a través de nuestro WhatsApp 314-49-39-939. En Radio 1, la de 1. Y me cuenta qué quiere escuchar en la madrugada. Listo. Y de una los estaremos complaciendo. Un abrazo para todos ustedes, mis queridos, hombre. Listo. Y además tenemos una invitación para que nos siga en Instagram, arroba Radio 1 Medellín. El 1 debe ser el número, listo. Arroba Radio 1 Medellín, 1 el número. Para que nos sigan, para que nos dé like, para que nos envíe el DM, es decir, el mensaje. Listo. Esa es la invitación para todos ustedes en Radio 1, la de 1, las madrugadas de 1.
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0: arranque el día con buena actitud. Nosotros le ponemos la música. La madrugada, la mañana se escucha mejor en buena compañía. Y aquí estamos nosotros, Radio 1, la de 1.93.9. Ya nos venimos con el tema de la movilidad. Ojo, pico y placa que pronto estará para iniciar. Y también en la compañía de la mejor información a través de los 93.9. Ya se viene todo el tema informativo en Radio 1, la de 1.
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0: a los que inician el turno en las empresas, en las fábricas, mucho ánimo, muchachos, mucho ánimo. Vamos, vamos con toda. Hoy va a ser un gran día, un gran día. Se lo decimos de parte de Radio 1. Por acá nos están enviando saludos y nos envían una fotografía del amanecer desde Santa Rosa de Osos. Hermosísimo, Ave María, hombre, por allá, Santa Rosa, hombre, San Pedro de los Milagros, Entre Ríos. No, eso es hermosísimo. Le dicen el Suiza colombiano, el Suiza paisa. Pero ¿para qué, hombre? No le tenemos nada que enviar a Suiza, hombre. Es hermosísimo los paisajes por allá. Ey, ¿qué más? ¿Desde dónde nos escuchan? ¿Sabe qué? Reporte sintonía con fotografía. 314-49-39-939. Fotografía del paisaje que usted tiene en estos momentos. ¿Listo? Quiero que nos saluden así. 314-49-39-939. Nuestro uno WhatsApp para que nos reporte su sintonía desde donde nos escucha a través de los 93.9.
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0: ¡Hombre, por Dios, bendito sea el Señor! ¡Vamos avanzando! Hombre, aquí no hay sueño que valga. Yo con dos tazas de tinto ya estoy melo. Y ya voy por la tercera. Ah, bueno, bueno. Aquí lo que hay es música, buen café, muy buena compañía. Y la compañía, claro, de ustedes, nuestros oyentes, los mejores oyentes del mundo de Radio 1. Acompañándolos durante la noche y las horas de la madrugada. Si usted quiere tener una muy buena compañía, sin importar dónde esté, pues los invito a que descarguen la aplicación de RCN Radio en su celular. Cuando usted la descarga, pues de una se va a ir al icono, al cuadrito, en la bolita de Radio 1. Listo, le va a dar clip y aparecen las ciudades. Y la ciudad que usted va a seleccionar es la ciudad de Medellín. Fácil y sencillo, y ahí va a tener la mejor compañía las 24 horas del día, 7 días de la semana. ¡Listo! ¡Vamos avanzando a esta hora! ¡Bienvenidos a nuestra programación en los 93.9!
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0: vamos avanzando. A todos los madrugadores que están luchando por sus sueños, hombre, les va a ir muy bien hoy. Nos va a ir muy bien. Ánimo, que el día apenas está comenzando. Hoy será un día lleno de bendiciones. Eso lo declaramos desde acá, desde la familia, los 93.9 Radio 1, la de uno. Esa es la invitación. Se me estaba yendo por ahí, hombre. Listo. Esa es la invitación para todos ustedes. Si usted se levantó tempranito, hoy nos va a ir muy bien. Usted que está luchando por ese sueño, por ese propósito, se va a dar, se va a dar, se va a dar. Listo. Y recuerden, por donde pasa uno, se escucha Radio 1, la de uno.
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0: Saludo especial para todos nuestros amigos del tema de seguridad. Hombre, que están cuidando la ciudad mientras muchos descansamos, mientras otros ya apenas están abriendo el ojito, ellos ya están finalizando su jornada laboral. Muchachos, Dios mío, los bendiga. También a los de seguridad canina, que también están ahí con el peludito, hombre, la peludita. Un abrazo. Ellos cuidan mucho los caninos. Un abrazo, muchachos. También por acá me están escribiendo los muchachos del centro de Medellín, es decir, de los diferentes edificios que están camellando y los pasajes comerciales. Hay que saludarlos, muchachos. Los de acá de Junín me dicen, Daniel, hombre, salúdame, hombre. Si usted trabaja en el tema de seguridad, así sea en centro comercial, pasaje comercial, empresa, bodega, plaza de mercado, un abrazo para ustedes, muchachos. Dios me los bendiga. Vamos iniciando el día o usted va finalizando su jornada laboral. Hombre, con la ayuda de Dios, con la bendición del Todopoderoso.
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0: Ya está llegando todo el tema de las noticias. Un abrazo grande a todos los, a nuestros unoconductores que ya me están pidiendo en esos momentos. Hay algunos que ya están llegando a la ciudad de Medellín por el tema de Palmas, por Avenida Palmas, los que vienen por el túnel del aeropuerto, también los que vienen por la autopista Medellín-Bogotá, la gente que viene de Barbosa, viene bajando de Matasano. Un abrazo para ustedes, muchachos. Ya les voy a estar informando sobre el tema de la movilidad y el tema del pico y placa en el área metropolitana. Y las pues ya en instantes, en minutos les estaré informando. ¿Listo? Daniel David, la W de los 93.9. ¡Buenos días!
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0: la ciudad de Medellín despierta. Ya muchos otros nos reportan sintonía porque nos están escuchando desde otras ciudades, desde otros países. Desde España me dicen, Daniel, de aquí ya estamos laborando desde hace rato. Aquí ya está, ya salió el sol. Ah, bueno, buenos días, muchachos. ¿Cómo están, hombre? La gente que se siente cerquita, hombre, a la tierrita escuchando los 93.9. Ojo pues, usted que se va de viaje, que siempre está trasladándose. 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Obvio, la de Radio 1, pues, la ciudad de Medellín, Radio 1, la de 1, 93.9.
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1: Hombre, le cuento, hombre, que hay muchas personas, por acá estaba escribiendo uno de nuestros oyentes y me decía, Daniel, vea, yo no tengo necesidad de trabajar de noche, pero me gusta más trabajar de noche o en la madrugada porque me rinde más, me concentro más y me inspiro más. A todas las personas que trabajan en el tema de la creatividad o su cargo o su ocupación, va un poco en eso, pues, hombre, buenos días, ¿cómo me le van? Un abrazo para ustedes, mis muchachos, que le rinda bastante con todo ese, con el tema laboral, creativo, porque camellan mucho. Hombre, las ideas, obviamente, hay que, ¿cómo se le dice? Hay que invertirles, porque son grandes ideas. buen mensaje a esta hora de la mañana, en los 93.9. ¿Cómo amaneció? Buenos días, ¿cómo va? ¿Dónde me le cogió la madrugada, hombre?
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1: La madrugada tiene su magia y obviamente la compañía de Radio 1, la de uno.
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1: Por ende, obviamente, pues, a todas las personas que llegan a nuestra sintonía en las horas de la noche, en las horas de la madrugada, bienvenidos, ¿cómo están? ¡Buenos días! ¡Qué chévere, qué chévere, qué chévere! Obviamente que nos cuenten cómo va su labor, cómo va avanzando esta semana, o cómo la va iniciando. ¡Listo! Queremos obviamente que ustedes nos cuenten qué canciones quieren escuchar para esta hora de la madrugada. Y yo con muchísimo gusto los voy a estar complaciendo. ¡Listo! Daniel David, la W, siempre acompañándolos en las horas de la noche bajo la dirección y programación del Gabo Jaramillo.
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1: ¿Qué tal? ¿Cómo están? Oiga, un abrazo muy especial para todos nuestros oyentes de Radio 1, la de 1. ¡Qué alegría, hombre! ¡Qué alegría estarlos escuchando! Por acá estarlos acompañando. Daniel David, la W de los 93.9. ¡Qué belleza, hombre! ¡Qué belleza, qué belleza! Estamos bajo la dirección y programación del Gabo Jaramillo. ¡Pilas, pues! Y usted que ya se levantó o que está trasnochando, para los que no duermen, los que trabajan, los que sueñan, aquí en Radio 1, la de 1, los estamos acompañando. Los estamos acompañando desde mañana, tarde, noche, madrugada. Y queremos hacerle una invitación, recordarles que nos pueden seguir en, nos pueden seguir a través de Radio 1 Medellín, @ Radio 1 Medellín en Instagram, o escribirnos a través de nuestro 1 WhatsApp 314-4939-939. Qué belleza, hombre, saber desde dónde nos escuchan, a qué se dedica esta hora de la madrugada, de la noche. Listo, en esta semana, dando gracias a Dios, hay que darle gracias a Dios por el solo hecho de estar vivos y de respirar. Bueno, vamos avanzando en los 93.9.

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0: A ver, yo veo cuántos salieron hoy a cabellar con la camiseta de la Selección Colombia. A ver, yo los veo. ¡Un gritico, pues, hombre!
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0: Ya tenemos las 5 de la mañana con 3 minutos, 5 de la mañana, 3 minutos en las mañanas de uno de Radio 1, la de 1, 93.9. ¿Ganamos o no ganamos hoy?
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0: Tenemos las 5 de la mañana con 3 minutos, 5 de la mañana, 3 minutos en las mañanas de uno de Radio 1, la de 1, 93.9. ¿A quién lo cogió la tarde?
24: Este culicagao, levántate pues que te cogió la tarde.
0: Tenemos las 5 de la mañana con 3 minutos, 5, 3 minutos en las mañanas de uno de Radio 1, la de 1, 93.9. Amigos y amigas, ¿qué tal? Buenos días, ¿cómo están? ¿Cómo amanecieron? El saludo con todo el aprecio, el cariño y el afecto hasta hora de la mañana. Eso es para toda la gente que nos amplifica y nos escucha a lo largo y a lo ancho de la geografía antioqueña, en Medellín, sus barrios, comunas, corregimientos y veredas, en todos los municipios del área metropolitana, Antioquia, Colombia, el mundo y el planeta entero. Yo soy su amigo de siempre, el Gabo Jaramillo. ¡Ay, ay! Y de verdad que los quiero con el corazón. Son las 5 de la mañana, 4 minutos en Radio 1, la de 1.93.9. Yo, pues, mi amor hermosa, ¿cómo amaneció? Buenos días, mi corazón.
24: Buenos días, a ver, ¿qué le ve de bueno? ¿Qué le ven de bueno? Yo no le veo nada.
0: Oiga, yo le digo a usted que lo que le hace falta, mi amor, y verá.
24: Ay, Gabriel, deja de mandarme la mano por ahí. Muchas ganas de ranita, ¿ok?
0: Pero si ni te he tocado ni siquiera. Ave María, por Dios. Recibimos el nuevo día como tiene que ser. De rodillas ante Dios, de pie ante el mundo, porque es así como se ganan las batallas, se obtienen las victorias. Y por eso al comenzar el nuevo día, le decimos a Dios, Padre Todopoderoso, amado y santísimo Padre Celestial, en el nombre de tu amadísimo y santísimo Hijo, nuestro Señor Jesucristo. Gracias, Señor, por este nuevo día, por esta nueva mañana, donde tu luz despeja toda oscuridad, se va todo temor y reina tu amor. Te presento mi vida para que la limpies de todo aquello que no te agrada, debidamente renovada y que esté centrada en tu santa y divina voluntad. Gracias por regalarme, amado y santísimo Padre Celestial, este nuevo amanecer. Hoy despierto con el corazón lleno de gratitud por tu amor incondicional y por la bondad con la que cubres mi vida, la de mis seres queridos, la de mis hijos, cada día. Que nunca me falte la memoria para agradecerte, Señor. Gracias, mi Dios, por un día que inicia. Te doy gracias por este nuevo día que me regalas. Gracias por tu amor y tu misericordia que renuevan mi vida cada mañana. Te

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0: juega la selección Colombia. Hoy Colombia aspira a pasar a los octavos de finales. Hoy Colombia se enfrenta al seleccionado de Ghana. Ay, Dios mío bendito, hoy hay tres partidos. A la 1:00 p.m. juega Australia frente a Egipto. A las 5:00 p.m. Argentina, Cabo Verde. Y a las 8:30 p.m. Colombia se enfrenta al seleccionado de Ghana. A ver usted, amigo oyente que me está escuchando, donde quiera que esté, donde quiera que vaya. ¿Cómo queda hoy el partido? Colombia gana. ¿Cuál es su marcador? La polla mundialista de uno en Radio 1, la de uno. 314-49-39-93 en 9, carajo. ¿Pa' dónde va? ¿Se va a poner la camiseta o qué?
1: Güey, madre, tengo una mía de la que ya me sabe la boca de champán.
0: ¡Ay, cochina! Tenemos las 5:13 p.m. 5:13 p.m. 5:13 p.m. en Radio 1, la de 1.93.9. 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Con Radio 1, la de 1, 93.9. ¿Cómo queda Colombia, carajo? 314-49-39-93.9. 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Hey, saludos hasta ahora para toda la gente que nos amplifica, que nos escucha. A los que se levantan siempre frente del radio, en Radio 1, la de 1.93.9. Saludo para todas las amas de casa, las empleadas domésticas, a los que madrugan a cabellar, que les vaya bonito. Dios siempre les bendiga, la Virgen nos acompañe. A los que van finalizando su turno laboral nocturno, feliz retorno a casa, Dios los bendiga, la Virgen nos acompañe. ¿Cómo queda Colombia el día de hoy? Cuéntemelo, dígamelo, la polla mundialista de Radio 1, la de 1, 93.9. ¿Cómo está la fe el día de hoy para el partido entre Colombia y Ghana? ¡Ay, huepuerca! 8:30 p.m. Eso va a estar una cosa, una locura, por Dios bendito. Colombia gana. ¡Ay, ay! Hey, yo me voy hasta ahora con la ronda de los titulares. ¿Quieres saber cómo se levanta? ¿Cómo despierta Medellín, el Valle de la Burra y Antioquia en materia de noticias? Se lo voy a contar aquí en Radio 1, la de 1.93.9.
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0: Tenemos las 5:15 p.m, 5:15 p.m. en las mañanas de uno de Radio 1, la de 1.93.9. Atención, yo soy su amigo de siempre, el Gabo Jaramillo. ¡Ay, ay! Y de verdad que los quiero con el corazón.
1: Venga, Gabriel, vamos para la pieza. ¡Ay, estoy más ganoso!
0: Ah, no, mi amor, ¿para qué no me dijo ahorita más temprano? Ya estoy, ya empecé el programa. Atención, oído pueblo, que dieron bala, dieron plomo, dieron chumbimba. Atención, que dicen información que asesinaron a balazos a dos jóvenes en la zona rural de Sonsón, Antioquia. Investigan posible ajuste de cuentas. Oído atención, que capturaron a 13 personas por crimen de adulto mayor. Esto fue en la capital antioqueña.
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0: 5:16 p.m, son las 5:16 p.m. en las mañanas de 1 de Radio 1, la de 1, 93.9. Atención, que Antioquia activa ruta de protección para mujeres amenazadas por su expareja sentimental. Atención, mujer es señalada del homicidio de su propio hijo de 5 años de edad. Fue enviada a la cárcel.
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0: 5:16 p.m, son las 5:16 p.m. en las mañanas de 1 de Radio 1, la de 1, 93.9. Atención, tragedia en el municipio de Caldas, Antioquia. Adulto mayor murió tras sufrir un accidente con una pulidora. Atención, que desmantelan centro clandestino de bebidas alcohólicas en el municipio de Bello y decomisan más de 6.200 cervezas adulteradas.
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0: Ya tenemos las 5 de la mañana con 17 minutos, 5 de la mañana, 17 minutos en las mañanas de 1 de Radio 1, la de 1, 93.9. Atención, conductores, pico y taco, pico y placa para el día de hoy. Vehículos o particulares de placas finalizadas en 2 y en 8, motos de 2 y de 4 tiempos, placas que comiencen en 2 y en 8 y los taxis de placas finalizadas en 3. Hoy con más noticias, más titulares. Atención, que el Valle de la Burrá cerró el primer semestre de 2026 con cerca de 200 homicidios. Atención, que fue capturado en Medellín un presunto fletero. Estaría vinculado a robos por 126 millones de pesos. 5 de la mañana con 17 minutos en las mañanas de 1 de Radio 1, la de 1, 93.9. Atención, que confirman internación de hombre que amenazaba a niños en video viral. Fue lo que dijo el alcalde de Medellín. El doctor Federico Gutiérrez dijo: evitamos una tragedia.
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0: 5 de la mañana con 18 minutos, 5 de la mañana con 18 minutos en las mañanas de 1 de Radio 1, la de 1, 93.9.
1: Este culicagao, levántate pues que te cogió la tarde.
3: Levántese y a ver que ya le cantó el gallo.
0: Atención, que envían a la cárcel a mujer señalada de torturar y causarle la muerte a su hijo de 5 años de edad en la ciudad de Medellín. Atención, indignante, le lanzaron aceite caliente a un gallinazo en el Valle de la Burrá y le provocaron delicadas quemaduras. Atención, que bomberos atendieron grave incendio estructural en vivienda del barrio Antioquia. Hasta el momento no hay lesionados.
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0: 5 de la mañana con 19, 5 de la mañana 19 minutos en las mañanas de 1 de Radio 1, la de 1, 93.9. Atención, conductores, pico y taco, pico y placa para el día de hoy. Hoy es el viernes 3 de julio. Vehículos o particulares, placas finalizadas en 2 y en 8. Moto de 2 y de 4 tiempos o placas se comiencen en 2 y en 8. Y los taxis y placas finalizadas en 3. Atención, atención, atención. Dice que cayeron los presuntos responsables de haber lanzado desde un segundo piso a un adulto mayor por una disputa de una vivienda. Atención, atención, información está ahora en Radio 1, la de 1, 93.9. Atención, que el alcalde de Medellín, Federico Gutiérrez, frenó el desalojo de Canela, la perrita del comando de la policía en la ciudad de Medellín. Atención, pare bolas, pare oreja. Información a esta hora en las mañanas de 1 de Radio 1, la de 1, 93.9. Así despierta y se levanta Medellín, el Valle de la Burrá, Antioquia, Colombia, el mundo y el planeta entero. Atención, que con dosis de droga y cuadernos de contabilidad cayeron 4 integrantes de un grupo armado delincuencial en el municipio de Guarnia, Antioquia. Atención, atención, dieron bala, plomo, dieron chumbimba, carajo. Oído, atención, fuego cruzado en Concordia. Ejército capturó a 8 miembros de El Salacho tras intensos combates. Atención, que les bajaron la careta a los del Clan del Golfo. Hallan fusiles, minas y explosivos en el municipio de Turbo, Antioquia. Atención, atención, atención, información a esta hora en Radio 1, la de 1, 93.9. Oído, atención, que se presentó doble homicidio en Sonsón, en el sector de los medios. Al parecer asesinaron a 2 personas y los dejaron tirados en la carretera. Atención, que la policía incautó boas, o sea, culebras, boas y aves en 3 municipios de Antioquia. Tenían fauna silvestre en su poder.
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0: El desarrollo de estas y otras noticias lo tendremos en un instante en las mañanas de 1 de Radio 1, la de 1, 93.9. Yo soy su amigo de siempre, el Gabo Caravillo. Buenos días, Dios los bendiga, que hoy sea un día especial y maravilloso para cada uno de ustedes, para cada uno de nosotros. Que hoy el día esté lleno de las bendiciones que tanto rogamos y suplicamos. Y que hoy sea un día de grandes, maravillosas y divinas noticias.
1: Gabriel, haceme el favor. ¿De quién son esas tangas rojas que trajiste en el bolsillo?
3: Oiga, la tanga. ¿No ve que eso es, no ve que eso es un dulce abrigo gastado? Montale pues películas a uno, mija.
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0: ahí tenemos las 5 de la mañana con 30, son las 5 de la mañana 30 minutos. En las mañanas de uno de Radio 1, la de 1, 93.9. Esta es la 1 de los paisas. 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
0: Hey, saludo para toda la gente del comercio. Vendedores ambulantes informales, amigos y amigas en las tiendas, graneros, cafeterías, panaderías, plaza de mercado.
9: Bueno, bueno, a tomar tinto, pues.
0: Legumbrerías, revuelterías, carnicerías, chazas, casquetes, donde venden la fruta, venden los jugos. Ahí al amigo y amiga. En la chaza, en el casquete, en la tienda, en la cafetería, en la panadería. Está vendiendo el tinto, el perico, el café con leche, la aromática. Saludo a esta hora en Radio 1, la de 1.93.9. Para todos los que están haciendo los fritos. Que el buñuelo, la empanada, el pastel de pollo, la arepa de huevo, el panzerotti, el palito de queso. La arepita con salchichoncito, morcilla, chicharrón, choricito frito. A todos los panaderos y panaderas, buenos días, que Dios los bendiga. Saludo para toda la gente del comercio en general, para todos los conductores, todos son todos. Que la Santísima Virgen del Carmen me los guarde, me los cuide, me los proteja. Para la gente que va en el metro, Metroplus, Metrocable, tranvía, en los alimentadores del metro, Dios los bendiga. A todos los conductores, gracias siempre por la sintonía. A ver quién reporta la sintonía tempranito antes de irme con noticias. ¿Cómo queda Colombia, Senegal? Perdón, ¿cómo queda que Colombia, Senegal? A María Cabo. También, Jíbaro, mijo, ¿cómo queda Colombia, gana? Colombia, gana, ¿cómo queda? El partido es hoy a las 8:30 de la noche. ¿Cómo queda Colombia gana? ¿Cuál es su marcador? La polla mundialista de uno en Radio 1, la de 1, 93.9. 314-49-39-93-9. Ahí reporta la sintonía Gloria Rodríguez, Mónica desde La Salle. Buenos días. Mónica, buenos días. Mónica, ¿por qué no me habla, pues, hombre? Mónica, buenos días.
11: Buenos días, familia de Radio 1. De antemano, feliz y bendecido fin de semana. Que les quiero mucho. Un saludo muy especial para Jason, del Casi 011, acá en Manrique La Salle, porque por donde pasa uno, se escuchan Radio 1 en Manrique La
0: Salle. Así es que es que, mi amor,
11: las calles de Medellín,
0: Manrique La Salle presente con Radio 1, la de 1, 93.9. A ver, por aquí está Adolfo Diosa reportando la sintonía desde el kiosco Morales. ahí en la intermedia de Santa Cruz, por donde pasa uno, se escucha Radio 1, la de uno. Dice que hoy queda 3-0, ganando Colombia. Obvio, dice Adolfo Diosa. Juan Carlos El Mello en San Cristóbal, reportando la sintonía. ¡Ey, Vicentico!
7: Bro, mis buenos días, ¿cómo amaneció? Dios te bendiga. Reportando mi sintonía, José Vicente Rodríguez Arroyave desde el barrio Andalucía. Para participar en la polla mundialista de uno. Mi marcador para hoy. Mi selección Colombia gana 3-0.
0: Ahí está el marcador entonces del WhatsApp de Radio 1, la de 1. Es el 314-49-39-93-9. Ahí, Daniel Alberto, buenos días.
12: Chau, buenos días. Daniel Bogotá, de acá al barrio La Calle, reportándole sintonía. Feliz día te deseo. Muchas bendiciones para todos los radioescuchas. Y que hoy nos portemos lo mejor de lo mejor en el partido. Y hoy pasamos la otra ronda, Dios mediante, a la final, Dios mediante.
0: Amén, mijo. Viviana desde Belencito reportando la sintonía. Por aquí nos dice Elena Rincón. Hola, buenos días. Un saludo desde Valencia, España. Los escucho todos los días. Hola. Hola, también está el parcero Luis García. Hombre, que Dios lo bendiga, Lucho, allá en España. Víctor en el centro de Medellín reporta la sintonía. Gracias por escuchar la uno de los paisas. Ya vengo con más el reporte de la sintonía. ¿Cómo queda Colombia hoy? Cuénteme, dígame. En la polla mundialista de Radio 1, la de 1.93.9. Al WhatsApp de Radio 1, pues hágale a ver. 314-49-39-93-9.
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0: Seguimos con más noticias en las mañanas de uno de Radio 1, la de 1.93.9. Noticias informadas. Vea este, por Dios bendito, tenía que levantarse a las 5:30 y apenas se levantó.
14: Publicado tan perezoso.
0: 5:35, 5:35 en las mañanas de uno de Radio 1, la de 1.93.9. Atención conductores, pico y taco, pico y placa para el día de hoy en Radio 1, la de 1.93.9. Vehículos particulares, placas finalizadas en 2 y en 8, moto de 2 y de 4 tiempos, placas que comiencen en 2 y en 8, y los taxis, placas finalizadas en 3. Hora de noticias de información, de contarles cómo despierta y se levanta Medellín, el Valle de la Burra, Antioquia, Colombia, el mundo y el planeta entero. Y atención, que dieron bala, dieron plomo, dieron chumbimba. ¡Chepa, dieron bala!
14: ¡Desembuche, pues, desembuche!
0: Atención, que asesinaron a bala a dos jóvenes en la zona rural de Sonsón, Antioquia. Investigan posible ajuste de cuentas. Oído que las autoridades adelantan las investigaciones para esclarecer el asesinato de dos jóvenes ocurrido en la tarde del día miércoles 1 de julio en la vereda La Hondita. Corregimiento a los medios, zona rural del municipio de Sonsón, en el oriente antioqueño. El crimen se registró hacia las 6 de la tarde en el sector conocido como La Escuela, ubicado aproximadamente 2 horas del casco urbano. Los cuerpos fueron trasladados por personal del cuerpo de bomberos hasta la morgue municipal, donde inicialmente ingresaron sin identificar. Ambos se registraban heridas ocasionadas por arma de fuego en la cabeza. Posteriormente, las víctimas fueron plenamente identificadas como Alexander Blandón Salazar, nacido en Medellín, y José Alexander Duarte, de nacionalidad venezolana. Ambos tenían entre 19 y 21 años de edad. De acuerdo con información preliminar de las autoridades, la principal hipótesis apunta a un posible ajuste de cuentas relacionado con disputas por el control del microtráfico en la zona. Las investigaciones indican que el hecho estaría enmarcado en las confrontaciones entre estructuras criminales que delinquen en el departamento, entre ellas el Clan del Golfo y el grupo delincuencial organizado, el MESA. Las autoridades señalaron que el caso continúa en investigación y que por ahora no se han reportado capturas ni se han establecido con certeza los responsables del doble homicidio. Entre tanto, los organismos judiciales avanzan en la recolección de pruebas para esclarecer lo ocurrido. El crimen se registró el miércoles hacia las 6 de la tarde en el sector La Escuela de la vereda La Hondita, corregimiento a los medios, una zona rural del municipio de Sonsón, ubicada aproximadamente a 2 horas del casco urbano. Hasta el momento, pues, las autoridades siguen investigando. Además, las autoridades informaron que el proceso investigativo continúa y que hasta el momento no se han realizado capturas ni se han establecido con certeza quiénes son los responsables del doble homicidio. Los organismos judiciales siguen recolectando pruebas para esclarecer los hechos. Tenemos las 5:38 minutos en las mañanas de uno de Radio 1, la de 1 93.9. Atención, información, noticias de lo que pasa, acontece y sucede en Medellín, el Valle de la Aburrá, Antioquia. ¿Cómo le parece que en Medellín capturaron a 13 personas? Sí, señor, sí, señor.
14: Desembuche, pues, desembuche.
0: Espere, porque ya estoy contando. Capturaron hasta a 3 personas por el crimen de un adulto mayor en la capital antioqueña.
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0: Atención, que 13 personas fueron capturadas en Medellín como presuntas responsables del homicidio de un adulto mayor de 64 años de edad, quien murió tras ser golpeado y lanzado desde un segundo piso el pasado 25 de marzo en la comuna 13 de Medellín. La detención de los implicados se logró mediante un operativo de la SIJÍN, de la policía, la fiscalía y la administración distrital, luego de establecerse que el ataque mortal estuvo motivado por una disputa de linderos en el barrio Antonio Nariño. Así lo manifestó el secretario de Seguridad de Medellín, Manuel Villa. Los capturados fueron puestos a disposición de las autoridades judiciales competentes para responder por el delito de homicidio agravado. Entre los detenidos se encuentra el presunto autor material del crimen y dos de sus familiares, quienes habrían participado conjuntamente en la agresión y el posterior intento de desplazamiento forzado de la víctima. De acuerdo con el material probatorio recopilado por la policía judicial, los agresores irrumpieron en la vivienda de la víctima con el objetivo de intimidarla y obligarla a abandonar el inmueble debido a un conflicto relacionado con los linderos de la propiedad. Tras ser agredido físicamente dentro de la vivienda, el adulto mayor fue arrojado desde el segundo piso de la estructura, impacto que le causó la muerte de manera inmediata. El proceso investigativo se sustentó en rigurosas labores de campo y pruebas testimoniales que permitieron la plena identificación y ubicación de los tres sospechosos. Entre los detenidos se encuentra alias El Flaco, un hombre de 22 años de edad, presunto integrante de un grupo delincuencial. De acuerdo con la investigación, este sujeto habría sido el principal determinador del homicidio. Junto a él fueron capturadas ya dos mujeres, una de 25 años y otra de 52 años de edad, familiares del sindicado, quienes presuntamente participaron activamente en la ejecución de la conducta criminal. Cabe destacar que alias El Flaco ya cuenta con anotaciones en el sistema penal oral acusatorio por delitos como amenazas, constreñimiento, receptación, violencia intrafamiliar y tráfico, fabricación o porte de estupefacientes. Ya tenemos las 5:41 minutos en las mañanas de uno de Radio 1, la de 1 93.9. Ya venimos en Radio 1, la de 1. ¿Sabe con qué? ¿Sabe con qué?
14: Oíste, dame por los resultados del chance a ver si me cogí algo anoche.
0: Ah, mami, tranquila, amor. Déjeme ver el machuqueche espuma. Ya venimos en Radio 1, la de 1, 93.9 con el resultado de las loterías.
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2: ¡Ay, que se sienta, que se sienta, que Colombia está de fiesta, carajo! ¡Juega la selección Colombia! Los oyentes que dicen, ¿cómo queda el partido, carajo? Glorita Suaza, Itagüí, decímelo, Glorita, ¿cómo queda el partido el día de hoy?
3: Buenos días, con Glorita Itagüí, reportando sintonía, dándole gracias al Señor por un nuevo amanecer. Gracias a ustedes por mantenernos informados de todo lo que acontece en la ciudad cada mañana y noche. Bendiciones, se les quiere mucho. 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
2: Pero cuente, pues, Glorita, cómo queda el partido, por Dios bendito.
4: ¿Oíste? Dame, pues, los resultados del chance, a ver si me cogí algo anoche.
2: ¿Verdad, mi amor, que íbamos con resultados de las loterías, carajo? Resultado de las loterías.
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2: Resultado de las loterías jugadas el día de ayer. Ayer fue jueves 2 de julio. A ver, pare bolas, pues, los que juegan el chance. Lotería de Bogotá, 31-34. 31-34. Lotería de la Antioqueñita, 1. Ay, casi que se me va el estornudo. Lotería de Bogotá, ya saben cuál es entonces de Bogotá, 31-34. Antioqueñita 1, 11-87. Dorado Mañana, 26-79. Chontico Millonario, el 15-98. Lotería de la Paisita, 1-02-33. Pijao, 58-29. Dorado Tarde, 87-42. Antioqueñita 2, 56-49. Lotería de la Paisita, 2-27-54. Cafeterito Tarde, 54-41. Cafeterito Noche, 58-88. Chontico Noche, 33-35. Dorado Noche, 67-70. Y el Super Chontico, 53-49. Lotería del Astro Sol, 74-56-52 del signo Leo. Y Astro Luna, 58-80 del signo Aries. Felicitaciones a todos los ganadores. Ya venimos con información deportiva.
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0: Llegó la hora de la información deportiva, Radio 1, la de 1.93.9, porque hoy juega Colombia. Ya está con nosotros nuestro periodista deportivo Edgar el Bambino Nao. Bambino, buenos días.
1: Gabo Isa, muy buenos días. Radio 1 con el campeonato mundial de fútbol, que si se quiere, de a poco está llegando al epílogo. Feliz viernes, y hoy juega la selección colombiana de fútbol, campeonato mundial, que es la noticia. Ya tendremos tiempo de hablar de nuestra liga, muchos temas de Nacional, de Independiente Medellín, pero la información se centra en el campeonato mundial. Hoy juega la selección colombiana, recordemos, 8:30 de la noche. El rival es un equipo africano, República de Ghana. Será entonces el rival hoy en el territorio norteamericano, en Kansas, Colombia. Después de estar en Miami, ahora enfrentará este compromiso. Ayer vibrantes partidos, sobre todo, a ver, los más destacados: España, que goleó 3-0 a Austria y se clasificó, y el rival será Portugal. Ayer se despedía uno de los grandes, de los históricos, y se ha despedido, no lo veremos más en los mundiales porque ya pasa de los 40 años, Luka Modric. Ha quedado eliminado con Croacia. Croacia se fue arriba en el marcador y Portugal dio la vuelta al resultado 2-1, incluyendo un gol de pena máxima de Cristiano Ronaldo. Portugal entonces alcanza a clasificarse tras dejar en el camino al equipo de Croacia. Esperemos que hoy el clasificado sea el conjunto colombiano. Rueda de prensa ayer con los protagonistas. Un hombre que ha sido figura titular con la selección colombiana, Gustavo Puerta, y obviamente las incidencias del partido de hoy, Colombia frente a Ghana.
2: La verdad que muy bien, el equipo terminó bien, terminó contento, después también de haber logrado la clasificación, el pasar primeros. Entonces la verdad que el grupo está fuerte, tanto física como mentalmente, y eso se nota en el grupo, y la verdad que estamos muy motivados para el partido de mañana.
3: Gustavo, ¿se imaginan ustedes un partido similar a lo del Congo, por ejemplo, por la condición del rival, diferente a Portugal?
2: Sí, hemos visto algunos videos, es un equipo que se planta en un bloque muy bajo, pero que es bueno en esas transiciones. Entonces yo creo que va a ser un partido similar, pero bueno, como te dije antes, va a ser un partido complicado, un partido físico, pero tenemos que seguir haciendo el trabajo que venimos haciendo con el balón, seguir proponiendo desde el inicio, y yo sé que se abrirán los espacios.
3: Gustavo, contra Portugal usted tuvo un par de remates a media distancia, usted ya hizo un gol en el suramericano de media distancia, el profe hoy habló de eso, ¿le ha pedido que se pruebe de media distancia para el partido mañana?
2: Sí, yo creo que la media distancia siempre va a ser una opción, no solamente para mí, sino también para todos los compañeros. Es un arma que debemos seguir utilizando, porque desde allí se pueden abrir muchos partidos, y más como el que vamos a jugar mañana, un equipo que se planta muy bajo. La media distancia va a ser un arma que debemos utilizar, y yo sé que nos va a funcionar.
1: Ahí está pues Gustavo Puerta, el jugador de Colombia, quien a propósito pues será titular en el día de hoy. Los partidos para hoy: tendremos a la 1:00 p.m. Australia-Egipto. Transmisión acá por esta frecuencia. Estaremos llevando ese partido para todos ustedes acá en la FM. Luego conectamos con Argentina-Cabo Verde en las horas de la tarde. Y a las 8:30 el partido Colombia frente a Ghana. Ya los octavos de final le van a tener programación de mañana sábado y el domingo, es decir, del fin de semana. Programación de los octavos de final para buscar cuartos. Todo allá de a poco va tomando mucho más efervescencia y se acercan las finales. Mañana a las 12 del mediodía, Canadá frente a Marruecos, y a las 4 de la tarde Francia frente a Paraguay. Y pasado mañana domingo tendremos a las 3 de la tarde Brasil frente a Noruega e Inglaterra frente a México. Mira lo que se viene: Inglaterra-México, 7 de la noche. Eso será pasado mañana domingo. Saludo especial a toda la audiencia.
0: Gracias, Bambino, por la información deportiva para Radio 1, Radio 1 93.9. Son las 5:58 minutos. Nosotros ya regresamos.
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2: Hey, tenemos ya las 6 de la mañana con 10 minutos. Son las 6 de la mañana, 10 minutos en las mañanas de uno de Radio 1, la de 1.93.9. Saludemos a esta hora a Sandrita. No, no usted. Sandrita la llegó a la cara de la finca de las mañanas de uno de Radio 1, la de 1.93.9. ¿Cómo amaneció de linda Sandrita? Saludemos a la teterona que está video ordeñándola. Ahí reiteramos a esta hora de la mañana el saludo para toda la gente que nos acompaña desde muy temprano, los que apenas entran a la sintonía. Sean todos bienvenidos. Gracias siempre por integrar esta inmensa familia llamada Radio 1, la de 1.93.9. Yo soy su amigo de siempre, el Gabo Jaramillo. ¡Ay, ay! Y de verdad que los quiero con el corazón. Tenemos las 6 de la mañana con 11 minutos en Radio 1, la de 1.93.9. Esta es la 1 de los paisas. Aquí estamos en este ambiente campesino, montañero, pero muy antioqueño. Compartiendo con todos los oyentes y disfrutando con todos los oyentes. Y hoy con la fe intacta porque la selección se enfrenta. Se enfrenta la selección de Colombia al seleccionado de Ghana por los octavos de final, carajo.

0: ¿Usted por qué pasa por el lado mío y se tapa la nariz? ¿Usted embobó o qué?
1: ¡Oh, pues madre! Este se tiró un pedo encajado. ¡Cochino!
0: Respete a ver, mija, que a chivo no, yo chivo no. 6 de la mañana, 12 minutos, 12 minutos en Radio 1, la de 1, 93.9. Los oyentes le siguen apostando la polla mundialista de uno hoy. ¿Cómo queda la selección Colombia frente al seleccionado de Ghana? ¿Cómo queda ese partido el día de hoy? Partido de infarto por los octavos de final. A ver, Glorita, ¿qué dice?
2: Hola, Gabo, con Glorita Wii. En mi marcado de 2-1 ganando Colombia. Por donde pasa uno, se escucha Radio 1, la de 1.93.9.
0: Amén, mi amor. ¿Qué más dicen por aquí? Hola, ¿qué tal?
3: Buenos días, señor Gabo. Colombia queda ganando 1-0. Por donde pasa uno, se escucha Radio 1, la de 1.
0: Por donde pasa uno, se escucha Radio 1, la de 1. ¿Qué dice Carlos Mario del Valle?
4: Gabo, por donde paso mucho, siempre escucho Radio 1, la de 1. Carlos del Valle, de Corregimiento San Antonio Prado. El partido queda 1-0 ganando Colombia. Un feliz día, les deseo, el Señor les dé bendiciones.
0: 1-0 ganando Colombia. ¡Ay, ay! ¿Qué dice la araña?
5: Gabo, buenos días. Aquí saludándole desde Flores Estadio, la ruta 240. Mi resultado para el partido es 1-0 ganando Colombia. Muy buenos días y feliz día.
0: 1-0 ganando Colombia. ¿Quién más nos escribe por acá? Hola, buenos días, Gabo, reportando sintonía desde una vereda de Barbosa, San Eugenio. Mi selección queda el día de hoy 2-0 ganando. Muchas gracias y bendiciones. Es lo que dice Sandra Osorio. Son las 6:14 minutos en Radio 1, la de 1, 93.9. Vamos con nuestros compañeros de Mañana Express del canal RCN para que nos cuenten sobre los titulares de las noticias más importantes. Con que hoy despierta y se levanta Medellín, el Valle de la Burra, Antioquia, Colombia, el mundo y el planeta entero. Aquí están los titulares nacionales más importantes.
6: ¿Se pone la de la mamá? ¿Sí o no?
7: Un país vestido de amarillo espera por la clasificación de la selección nacional a los octavos de final. El equipo de Néstor Lorenzo llega invicto para enfrentar a Ghana aquí en Kansas City. Argentina ante una nueva prueba en Miami frente a la selección de Cabo Verde por 16avos de final. Messi y su equipo busca un paso a los octavos. 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
8: Este que van a ver fue quizás el momento más emocionante que se ha vivido en la última semana en Venezuela. ¿De qué estamos hablando? Pues del rescate de don Hernán, ese vigilante que ya está en su casa. Hoy les tenemos toda una crónica de cómo logró sobrevivir 8 días bajo los escombros.
9: Y hoy hay una nueva esperanza, una nueva lucha y una nueva causa en Venezuela. Se llama Fabio, tiene 9 años y ya lo ubicaron. No han podido aún rescatarlo, pero los socorristas están haciendo de todo para llegar hasta él.
8: Esto sí que nos da rabia. Capturaron a una señora en el departamento de Antioquia. ¿Cómo les parece a ustedes que esta mujer habría torturado y asesinado a su propio hijo, un pequeño de 5 años? ¿Para qué entonces traerlos al mundo si no es para quererlos, para cuidarlos y respetarlos?

casa y por todo lo alto, Taylor Swift es la novia del año. Nueva York y el Madison Square Garden tienen listas las calles para este desfile de celebridades que van a estar ahí. En un ratico les tengo el chisme completo.

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1: 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Tenemos las 6 de la mañana, 18 minutos en las mañanas de uno de Radio 1, la de 1.93.9.
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1: 6, 18 minutos en Radio 1, la de 1.93.9.
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2: Así como se lo digo, Colombia respira mundial. A los que se pusieron la camiseta de la Selección Colombia tempranito, espero que se hayan echado un desodorante de verdad antitranspirante, por Dios bendito. ¡Ay! Ahí tenemos las 6 de la mañana con 24 minutos, 6 de la mañana, 24 minutos. Los estamos saludando desde este ambiente campesino, montañero y muy antioqueño. Les presento a esta hora al gallo de la finca de las mañanas de uno de Radio 1, La de 1. Se llama Rigoberto. El único gallo en Colombia que no quiquiriquea, no cacaraquea, sino que se ríe. Vea, yo le toco la cresta. ¡Venga para acá, Rigoberto! ¡Venga, pues yo le toco el piquito y verá cómo es de cosquilloso! ¡Véalo ahí, ve! Tenemos las 6 de la mañana con 25 minutos en Radio 1, La de 1, 93.9. ¡Vea! ¡Chepa, mire quién llegó! Llegó el padre Walter con la camiseta de la selección, Colombia.
3: ¡Hola, padre! Siga, siga tranquilito, siéntese que ya le traigo un tinto.
2: Tenemos las 6 de la mañana, 25 minutos en las mañanas de uno de Radio 1, La de 1, 93.9. Yo soy su amigo de siempre, el Gabo Jaramillo. ¡Ay, ay! ¡Los quiero con el corazón! 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
3: Bueno, bueno, a tomar tinto, pues.
2: Son las 6 de la mañana, 26 minutos, salúdeme, Chepa. A los que dejaron los calzoncillos, las tangas, los boxers, sin lavar y tirados en el baño para que la mamá los recoja.
3: ¡Qué pereza que uno aquí no hace sino oficios, oficios! Ustedes ensucian y ensucian.
2: Reporte de la sintonía, la polla mundialista. ¿Cómo queda Colombia? ¿Cómo queda Colombia? ¿Cómo queda Colombia frente al seleccionado de Ghana el día de hoy? ¿Usted quién dice que gana? ¿Colombia le gana a Ghana o Ghana le gana a Colombia? El WhatsApp de Radio 1, La de 1 es el 314-49-39-93-9. Patricia Vargas reportando la sintonía a esta hora de la mañana. Carlos Mario Herrera, buenos días.
4: Reportando sintonía del verdadero Gabriel. Claro que ganamos. Hoy gana Colombia. Hoy gana Colombia. Le gana a Ghana. 2-0. 2-0 le gana Colombia a Ghana. 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
2: Listo, papito, Dios te bendiga, la Virgen te acompañe. Nidia Rodríguez reportando la sintonía. María Eugenia, buenos días, mi amor. Nando Bedoya reportando la sintonía. Nandito, ¿por qué borro el mensaje, papi? Jesús Antonio, buenos días.
5: Señores de Radio 1, tengan ustedes muy buenos días. Un saludito muy especial para toda la mesa de trabajo de Radio 1, La de 1, Rubiles, Rubiles. Para reportar sintonía de aquí el municipio de Caldas, Vereda El Cano. Antonio Pérez, y tengan un feliz día.
2: Antonio Pérez en sintonía con Radio 1, La de 1, 93.9. Y ya vengo con más noticias, con más oyentes, porque me voy a esta hora con noticias. 6 de la mañana con 27 minutos en las mañanas de 1 de Radio 1, La de 1, 93.9. Hora de contarles todo lo que pasa, acontece, sucede en Medellín, el Valle de la Burra, Antioquia, Colombia, el mundo y el planeta entero. ¡Ey! ¿Cómo se levanta la tierra? ¿Cómo se levanta Medellín, el Valle de la Burra y Antioquia? ¿Cómo despierta? ¿Cuáles son las noticias más importantes con las que nos levantamos el día de hoy? Atención, pare bolas, pare oreja. porque si los hechos pasan, se los contamos siempre primero en las mañanas de uno de Radio 1 de 1 93.9. Atención pues a las noticias, atención pues a la información que a esta hora de la mañana les traemos a todos ustedes. Atención, noticia de la capital antioqueña. ¿Cómo le parece que una mujer señalada del homicidio de su propio hijo de 5 años fue enviada a la cárcel? Sí, señora, así como lo oye, la acusan de matar a su propio hijo, de asesinarlo. Un pequeño de solamente 5 años de edad, se lo contamos aquí en Radio 1, la de 1, 93.9. Atención, que un niño de 5 años, murió en Medellín a causa de una peritonitis provocada por un fuerte golpe en el abdomen, presuntamente propinado por su madre, quien ya fue cobijada con medida de aseguramiento en centro carcelario. El deceso o la muerte del menor, ocurrido el pasado 9 de mayo, destapó un dramático historial de torturas y agresiones sistemáticas dentro de su propio hogar. Los hechos se registraron en una vivienda del sector La Avanzada, en el barrio Santo Domingo de Medellín, donde la imputada residía junto a la víctima y otro hijo menor de edad. Los hechos se registraron en una vivienda del sector La Avanzada. Por solicitud de la Fiscalía General de la Nación, un juez de control de garantías ordenó enviar a la cárcel a la mujer de 28 años de edad, la procesada capturada el pasado 27 de junio por servidores del Cuerpo Técnico de Investigación CTI de la Fiscalía. Enfrenta cargos por los delitos de tortura, homicidio, ambos agravados, los cuales no aceptó durante las audiencias concentradas. La investigación, liderada por un fiscal del Grupo de Alertas Tempranas de Homicidios de la URI, seccional Medellín, reveló que el menor era víctima de violencia recurrente. El 9 de mayo, la investigada le habría propinado al niño un fuerte impacto o golpe en el abdomen, lo que derivó la peritonitis mortal. El dictamen de medicina legal encontró 120 lesiones en el cuerpo del menor en diferentes estudios de cicatrización. Los abusos se habrían presentado entre febrero y mayo de este año, periodo en el que la mujer presuntamente golpeaba a su hijo con cables eléctricos y objetos contundentes. El maltrato infantil sigue siendo una de las realidades más dolorosas y silenciosas del país. Detrás de las puertas de miles de hogares se esconden historias de violencia física, psicológica, abuso sexual y negligencia que con frecuencia solo sale de la luz cuando la tragedia es irreversible. Ante este panorama, defensores de los derechos de la niñez y autoridades coinciden en un punto crucial. La denuncia oportuna no es una opción, es la herramienta más poderosa para salvar vidas. A menudo vecinos, familiares o profesores detectan señales de alerta en los menores, como cambios drásticos de conducta, marcas físicas recurrentes, desnutrición o deserción escolar, pero deciden no involucrarse por temor a represalias o por falsa creencia de que los problemas familiares se resuelven en casa. Sin embargo, el ordenamiento jurídico colombiano es claro: la protección de los niños, niñas y adolescentes es un principio constitucional que corresponsabiliza a la familia, la sociedad y al Estado. Ya tenemos las 6 de la mañana con 31 minutos, 6:31 en las mañanas de uno de Radio 1, la de 1, 93.9. Ya venimos en la 1 de los paisas. Sí, señor, ya venimos con los mensajes de fe, de esperanza, de reflexión, los momentos con Dios en Radio 1, la de 1, 93.9.
6: ¡Ya después de desayunar, padre!
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6: 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Son las 6 de la mañana con 37 minutos en Radio 1, la de 1. El padre Walter está cepillando los dientes. Ya venimos con los mensajes de fe, de esperanza, de reflexión. Los momentos con Dios en Radio 1, la de 1, 93.9. 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Mientras que el padre Walter se cepilla los dientes, vamos a esta hora con reporte de la sintonía a través del 314-49-39-93-9. Los oyentes hablan y dicen en apoya mundialista de Radio 1, la de 1-93.9, cómo queda el partido hoy entre el seleccionado colombiano y el seleccionado de Ghana. A ver qué dicen los oyentes a esta hora. 314-49-39-93-9. Hildebrando.
8: Muy buenos días, Gao. Y ya no todo el popular número uno en sintonía con ustedes. No, hoy Colombia, si usted queda 2-0 ganando, Vegao. Ahí me compré la camiseta, mijo.
6: Ya compró la camiseta. Bacano, Hildebrando. Aló, buenos días. ¿Con quién hablo a esta hora de la mañana?
9: Hola, muy buenos días. Muchas bendiciones para toda la gran familia de Radio 1, la de 1. Marta Lucía Luis, reportando sintonía. Tengan un excelente, bendecido día para todos.
6: Desde Lubito, que Dios te bendiga. Pablo Gómez nos dice buenos días. Mi marcador es 2-1. Ganando Colombia, Patricia Ruiz. Gutiérrez de Tamesis, muchas gracias de Radio 1, la de 1. Sonia reportando la sintonía a esta hora de la mañana.
10: 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Gao, mi marcador para hoy es Ghana, Colombia, 3-0. Bendiciones.
6: Amén, y a ti también, mi amor, que Dios te bendiga. Ya está listo con nosotros el padre Walter. Los momentos de fe, de esperanza, de reflexión. 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

0: Y a esta hora hacemos una pausa para poner nuestra vida, nuestros sueños o proyectos, ilusiones, metas y propósitos en las manos de Dios Padre Todopoderoso. Amigos y amigas de Radio 1, la de 1.93.9, sean todos bienvenidos a los momentos de fe, de esperanza, de reflexión, los momentos con Dios en Radio 1, la de 1.
1: Gracias, muchas gracias.
0: Aquí estamos en este día especial y maravilloso, comenzando de una forma muy especial, poniendo nuestros sueños o proyectos e ilusiones en las manos del único que nos puede ayudar, del proveedor, del creador del cielo y de la tierra, de Dios Padre Todopoderoso. Hoy rogando y suplicando al reino de los cielos su infinita bondad, piedad y misericordia para nosotros. Y quiero empezar este momento de fe, de esperanza y de reflexión con un bonito pensamiento a esta hora.
1: Yo puedo entrar confiadamente.
0: Mire,
1: ante ti.
0: Hay momentos en los que no entendemos tantas cosas que están pasando en nuestra vida, tantas situaciones. A veces nuestra vida un día está bien, está cómoda, y llega un momento en que nuestra vida se complica considerablemente. Pero ¿sabe qué? Nada de lo que hoy estamos viviendo es en vano. Muchas veces no sabemos de la manera, de las formas, cómo actúa Dios Padre Todopoderoso en nuestra vida para bendecirnos. Le pedimos a Dios restaurar nuestra vida, nuestros caminos, o prosperarnos, bendecirnos. Pero el problema de nosotros, los seres humanos o los seres terrenales, es que queremos que Dios lo haga a nuestro modo. Si le estamos pidiendo a Dios bendiciones, aceptemos la manera en que Dios nos quiere bendecir. Por eso a nuestro amadísimo y santísimo Señor Jesucristo se le dice el alfarero. Y cuando le pedimos bendición y nos sometemos a su voluntad, pues primero esta vasija hecha de barro que nosotros hemos lastimado, desastillado por nuestras decisiones, Él nos tiene que quebrar, volvernos a meter al fuego para regenerarnos. Y es tal vez ese proceso que muchos no entienden o no entendemos, porque es un proceso donde hay dolor, hay lágrimas, hay una cantidad de situaciones que no podemos entender. Pero es que es ahí en medio de ese dolor donde Dios del cielo está actuando en tu vida, donde te está restaurando, donde te está regenerando, donde te está reconstruyendo. Y eso sí te digo una cosa, ese dolor no es en vano. Hay momentos que no entendemos qué es lo que está pasando con nuestra vida. Pero con el tiempo Dios nos da los argumentos para entender que era que Él nos estaba formando, que era que Él estaba actuando en nuestra vida, que era que Él estaba preparando algo mucho más grande de lo que nosotros le pedíamos o nosotros imaginábamos. Cada prueba de nuestra vida deja una enseñanza. Cada tiempo de espera y tal vez cada momento de lágrimas fue donde Dios fortaleció tu fe. Cada lágrima preparó el terreno para una bendición. Tal vez una tierra árida que no estaba dispuesta para sembrar y prosperarnos, tus lágrimas durante el proceso de restauración fue lo que hizo fértil aquella tierra para que diera buen fruto. No creas que tus lágrimas hoy son en vano. Cree en Dios. Dios está haciendo algo bonito para ti. Te está restaurando. Ese dolor no es en vano. No le digas a Dios que te saque del proceso que estás pasando. No le digas a Dios que te quite ese dolor. No le digas a Dios que te quite la lágrima de tristeza. Dile a Dios: Señor, entiendo mi proceso y no quiero abandonarlo. Solamente te pido, Señor, que no me abandones mientras me restauras. Vamos a hacer hoy una bonita y maravillosa oración. Una oración poderosísima para el consuelo en los momentos de incertidumbre, en los momentos de tristeza. A veces creemos que la única bendición que podemos y que queremos recibir del reino de los cielos es la bendición económica. Pero créame que hay gente con tantísimo dinero, pero pasando por unas situaciones que darían todo lo que tienen para tener paz y tener tranquilidad. Cuando se atraviesa el momento de dificultad económica, de salud, o se enfrenta uno a un duelo por la pérdida de un ser querido, en los que puede tener sentimientos de tristeza, soledad e incertidumbre, es normal que necesitemos el apoyo por parte de nuestros seres queridos. Y buscamos el apoyo de amigos, de amigas, consejos de aquel, consejos de aquella, del uno y del otro. Pero se nos olvida ponernos en manos de quien, verdad, todo lo puede hacer, en Dios del cielo. Créame que su amigo, su amiga, su primo, su prima, su ser querido, no pueden hacer mucho por usted. Primero, porque es usted, dentro de su libre albedrío, el que tiene que tomar la decisión de salir adelante y de buscar y de mirar y de encontrar en su vida los miles de motivos que Dios le ha dado y que le da cada día para sonreír. Pero a veces nos aferramos a uno solo y ese solo nos hace olvidar todo cuanto tenemos y por lo que podemos luchar y que es el motor para nuestras vidas. Por eso hoy decimos: Dios Padre Todopoderoso, no nos aparte del proceso. Acompáñanos y permítenos entender tu santa y divina voluntad. Amado y Santísimo Padre Celestial, escucha nuestra oración en este momento, da paz a nuestro corazón, resignación, armonía, tranquilidad, sosiego, Señor.
1: Gracias, mi Señor.
0: Sé que las lágrimas que hoy derramo no son en vano. Sécala, Señor. Sé que el dolor que hoy siento no es en vano. Abrázame, Señor, mientras acaba este proceso. Y permíteme aceptar tu santa y divina voluntad, porque sé que esta tormenta es pasajera. Y cuando calme la tempestad, las bendiciones para mí sé que serán grandes. En el nombre del Padre, del Hijo y del Espíritu Santo, amén. Dios, Dios Padre, Todopoderoso Padre Celestial, hoy elevo esta oración a ti, en el nombre de tu amadísimo y santísimo Hijo, nuestro Señor Jesucristo.
1: ¿Cuántos están agradecidos con
0: hoy
1: Él?
0: Quiero contarte que mi corazón está lleno de caos y de confusión. Me siento como si me ahogara en mis circunstancias, y mi corazón está lleno de miedo y confusión. Realmente necesito la fuerza y la paz que solo tú puedes dar. En este momento elijo descansar en ti, Señor. Oh Dios Padre Todopoderoso, concédeme la serenidad para aceptar las cosas que yo no puedo cambiar, el coraje para cambiar las cosas que sí puedo y la sabiduría para saber la diferencia, viviendo un día a la vez, disfrutando un momento a la vez, aceptando las dificultades como un cambio hacia la paz, tomando, como hizo nuestro Señor Jesucristo, este mundo pecaminoso como es, no como yo quisiera, confiando en que tú harás que todas las cosas se arreglen si me rindo a tu voluntad, para que pueda ser razonablemente feliz en esta vida y supremamente feliz contigo para siempre en la vida eterna. Tal vez, Señor, te estoy pidiendo solución para esta dificultad de la manera incorrecta, Señor. Tal vez, Señor, lo que te estoy pidiendo no es lo que tú tienes para mí. Tal vez ya me diste la respuesta. ¿Qué es lo que debo de hacer para salir de esta situación y esta dificultad, esta tristeza tan difícil por la que estoy pasando? Tal vez quiero hoy las cosas a mi modo, Señor, y no las estoy aceptando a tu modo. Por eso es que siento tanto dolor, Señor, y te pido perdón. Confiando en que tú harás que todas las cosas se arreglen, si me rindo tu voluntad, hoy te digo, Señor, ya entendí la respuesta, ya te escuché, perdón por no quererlas aceptar, pero te prometo, Señor, que a partir de hoy tomaré la decisión de escuchar tu voz y de hacerte caso, de obedecerte, Señor. Señor, cuando mi corazón se sienta abrumado, lléname de tu paz, guíame hacia ti, mi roca. Guíame a tu palabra que me da fuerza y refugio. Ayúdame a no correr hacia cosas menores. Llévame a correr hacia ti primero. Ayúdame a adquirir el hábito de tomar mi estado abrumado y ponerlo bajo tu voluntad. Gracias, Señor, porque sé que hoy estás obrando en mi vida. Todo te lo agradezco. En el poderoso nombre de tu amadísimo y santísimo Hijo, nuestro Señor Jesucristo. Amén, amén, amén. Todo lo puedo en Cristo que me fortalece, todo lo puedo en Cristo que me fortalece, todo lo puedo en Cristo que me fortalece. Si Dios está conmigo, ¿quién contra mí? Si Dios está conmigo, ¿quién contra mí? Si Dios está conmigo, ¿quién contra mí? Cruz Sacra Sid Miquiluz, la Santa Cruz sea nuestra luz. Digan todos conmigo, Dios conmigo, yo con Él. Dios delante de mí, yo atrás de Él. Santos ángeles, santos espíritus, a mis espaldas. Que Dios siempre les bendiga. Padre Walter, buenos días. Bienvenido a las mañanas de fe, de esperanza, de reflexión. Bienvenido a los momentos con Dios en Radio 1, la de 1, 93.9.
2: Muy buenos días, apreciados amigos. Les quiero compartir hoy el Salmo 91 para la protección en estos tiempos de tantos cultos raros, sino precisamente al Dios de la vida y del amor. No solo escuchen, sino más bien recen conmigo. Tú que habitas al amparo del Altísimo, que vives a la sombra del Omnipotente, di al Señor, refugio mío, alcázar mío, Dios mío, confío en ti. Él te librará de la red del cazador, de la peste funesta, te cubrirá con sus plumas, bajo sus alas te refugiarás, su brazo es escudo y armadura. No temerás al espanto nocturno, ni la flecha que vuela de día, ni la peste que se desliza en las tinieblas, ni la epidemia que devasta a mediodía. Caerán a tu izquierda 1,000, 10,000 a tu derecha, a ti no te alcanzará. Tan solo abre tus ojos y verás la paga de los malvados, porque hiciste del Señor tu refugio, tomaste al Altísimo por defensa. No se te acercará la desgracia, ni la plaga llegará hasta tu tienda, porque a sus ángeles ha dado órdenes para que te guarden en tus caminos. Te llevarán en sus palmas, para que tu pie no tropiece en la piedra. Caminarás sobre áspides y víboras, pisotearás leones y dragones. A ti no te alcanzará. Tan solo abre tus ojos y verás la paga de los malvados, porque hiciste del Señor tu refugio, tomaste al Altísimo por defensa. Se puso junto a mí, lo libraré, lo protegeré porque conoce mi nombre. Me invocará y lo escucharé. Con él estaré en la tribulación, lo defenderé, lo glorificaré, lo saciaré de largos días y le haré ver mi salvación. Que el Señor los bendiga en el nombre del Padre, del Hijo y del Espíritu Santo. Amén. Y se les quiere con el corazón.
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4: Y dice así, para que se la mandes a un amigo, a alguien que esté enfermo, a alguien que esté a punto de abandonar. Si quieres grabarlo, grábalo, porque sé que alguien le va a levantar el ánimo hoy. Dile estas palabras hoy.

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6: En Radio 1 son las 7 y 16 minutos.
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0: ¡Ey, hoy juega la sede! Hoy juega la Selección Colombia. Y desde las mañanas de uno de Radio 1, la de 1.93.9, estamos con la fe intacta. Medellín con las selecciones. El Valle de la Burra con las selecciones. Antioquia con las selecciones. Colombia. Son las 7 de la mañana, 18 minutos en Radio 1, la de 1, 93.9. Ay, véala, por Dios bendito, mire, vea. Véala, ese muchacho que tenía tan buena gente, esa muchacha, mire. Ay, Dios mío. Y por andar por ahí de vasito de agua, porque ella no se le negaba a nadie. Y creyéndose lo más cuquita y querido envejecer. Vea. El muchacho se le consiguió otra, que sí, vea. Y ahora ella anda detrás de él, por Dios bendito, hombre, aprovecha. Que no le dijimos, oiga, Verónica, no le dijimos que aprovechara ese muchacho y usted crea la última pesicola del desierto, pues.
11: Eso le pasa, ¿pa' qué tan culicontenta?
0: Venga, Verónica, venga, siéntese acá, venga. Siéntese, mi amor, siéntese. ¿Qué pasó, mi amor? Pero, mi vida, ¿cuánto no le dijimos nosotros a usted? Vea, quiera de muchacho, hombre. Párele bola de muchacho, que muchacho buena gente. Y usted no, por estar creyéndose lo último, pues, porque se puso puchecas. Ah, no, bendito sea mi Dios, por Dios, ya va. Va, mire que me tiene la camisa llena de mocos, vaya a llorar a otro lado. 7 de la mañana con 19 en Radio 1, la de 1, 93.9. Reporte de la sintonía en las mañanas de 1, de Radio 1, la de 1. Marlene Vargas, ¿cómo queda Colombia?
12: Por donde uno pasa se escucha Radio 1. Abracito para todos los de la mesa de trabajo y oyentes. Marlene, reportándome de Castilla.
0: Castilla presente.
12: Bendecido viernes.
0: Amén. Bendecido viernes para ti también. Dios te bendiga. Gracias siempre por la sintonía en Radio 1, la de 1, 93.9. Ahí por aquí está Jaime Ospino desde Bogotá. Jaime.
13: Qué buenos días. Bendiciones, mi hermano. Dios te bendiga. Reportando sintonía acá de Bogotá. Jaime Ospino. Un saludo allá en Itagüí, Kelly, maestro. Ahora su partido queda 2-1 ganando Colombia.
0: Por, listo, mi pana.
13: Por donde quiera que pase, siempre escucho Radio 1, la de 1.
0: Por donde pasa uno, se escucha Radio 1, la de 1, Jaimito. A ver qué dice Juan Carlos en las mañanas de 1 de Radio 1, la de 1, 93.9. El WhatsApp es el 314-49-39-93-9.
14: Radio 1, buenos días. Dao, Colombia ha ganado 1. Por donde pasa uno, escucha Radio 1. Muchas gracias.
0: Con todo el gusto, Dios te bendiga, la Virgen te acompaña. 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Los oyentes siguen comunicándose en el 314-4939-939. Luis Piedraíta, buenos días, desde el barrio Santander. De ese animal quieto, Chepa, ese animal quieto que la muerde, de ese animal quieto. ¡Sálgase de ahí, a ver, hombre, que la va a tumbar! ¡Salga de ahí! Tenemos las 7 de la mañana con 21 minutos en las mañanas de 1 de Radio 1, la de 1, 93.9. Luis Piedraíta, Barrio Santander, buenos días. Luis, buenos días, mijo.
15: ¡Bravo! ¡Isa! ¡Feliz día! Hoy gana Colombia 3-1.
0: Hoy gana Colombia 3-1.
15: Le habla de la mancha amarilla, Luis Fernando Piedraíta, SMX 296.
0: Dios te bendiga a vos y a toda la mancha amarilla, la esperanza amarilla, a todos los taxistas en sintonía con Radio 1, la de 1, 93.9. Rosalba Álvarez de San Javier.
16: Buenos días, Radio 1, la de 1, la Rosalba de San Javier. Un feliz día para Gabo, para Isa, para todos los de la mesa. Por donde pasamos, estamos escuchando Radio 1, la de 1, 93.9.
0: Amén,
16: y
0: mi amor.
16: Para la polla le pongo 2-1, ganando Colombia.
0: Amén, mi amor, que Dios te bendiga, la Virgen te acompañe, mi corazón. ¿Quién más está por aquí? Por aquí lo dicen, buenos días. Yo escucho Radio 1, la de 1, José Batista. Hoy Colombia gana 2-0. ¿Pero en qué barrio está mi hijo? ¿En qué barrio? Díganos dónde nos escucha. A ver, por acá lo dicen. Mi marcador para hoy, Colombia 3, gana 1. Un saludo para los del gas en el Pinar, Santo Domingo Sabio. ¿Quién habla? Pongan quién habla y dónde. Carlos Bonilla.
17: Radio 1, la de 1, buenos días, buenos días, buenos días. Triple saludo, triple bendición. Mandándole toda la buena energía a nuestra selección. Y para mandar un saludo a los cariños. ¡Ay, Chuchi! Neider Guzmán. El cantante es Neider Palacios, el popular Hernán. Jonathan Tavares, La Fresca. Luis Fernando, El Diablito. Diego Álvarez, El Cachorro. Y Javier Granada, Don Jaga. Por favor, una canción del Rey del Despecho, Darío Gómez, entre comillas. Y aquí escuchamos Radio 1, la de 1. ¡Súbile, súbile, súbile!
0: Dios te bendiga, mi pana. Gracias a Carlitos, mi negro. César está en el playón. Buenos días, Cecitar. Panita, no se le entiende nada. Yo sé que va como en el metro por el pitico, pero no se le entiende nada. Le toca hablar duro, fuerte, con ánimo, con entusiasmo, con alegría. César desde el playón, no se le entiende nada. ¿Qué dice Santiago?
18: Gabito, Gabito, buenos días, Dios te bendiga. Gabito, hoy ganamos, hoy le ganamos a Ghana. Aquí no copiamos de brujería, aquí tenemos el Padre del Minuto de Dios. Aquí, mejor dicho, el país del Sagrado Corazón. La brujería no puede con nosotros. Somos más fuertes y más, somos en cantidad de colombianos unidos. Gabito, hoy ese marcador queda, no le exageremos, queda 1-0 ganando Colombia. Dios me lo bendiga, Gabito, reportando la sintonía desde Prado Centro.
0: Que Dios te bendiga, mijo, la Virgen te acompañe. Gracias siempre por la sintonía. Ya vengo con más oyentes. Señor, aquí tenemos al divino niño, a la Santísima Virgen María, nuestro Señor Jesucristo. Al brujo ni que 8/4, carajo, por Dios bendito. Ya con Isa tenemos. Está esperando en ese otro. 7:24 minutos en Radio 1, la de 1, 93.9. Ya vengo con noticias, con información. En las mañanas de 1 de Radio 1, la de 1, 93.9. Escúchame muy bien. 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
3: 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Son las 7 de la mañana con 29 minutos.
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0: Tenemos las 7 de la mañana con 37, 30 minutos en Radio 1, la de 1.93.9. 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Hoy juega la selección de Colombia, carajo. Que todos los oyentes estén conectados con Radio 1, la de 1, 93.9, y con la fe intacta. Esta es Radio 1, la de 1, 93.9. Y estamos ya listos, preparados. El aguardientico está comprado. Ay, huepucha.
1: Pero hoy es viernes.
0: ¿Y usted dónde salió? Este hijo de perra me asustó. ¿De dónde salió usted?
1: Ah, ya está escondido.
0: Y a ver, María. Diego Alejandro Escobar, el periodista estrella de alertapaisa.com para Radio 1, la de 1.93.9. ¿Cómo amaneció?
1: Hombre, es que vi muy bien, muy bien, muy positivo, muy entusiasmado.
0: ¿Y tú por qué tienes la camiseta de Portugal? Espérate un momento. ¡Chepa! Mira dónde va Johnny. Velo, él iba bajando, velo, ve.
2: ¡Johnny, loca, vení!
0: Ya no respeta a nadie. ¿Por qué te veo hoy con la camiseta de Portugal?
1: No, Portugal. Ah, es que yo soy hincha de Cristiano Ronaldo.
0: Es que CR7.
1: Cristiano Ronaldo.
0: Digo, ¿cómo amaneció, amigo?
1: Muy bien, muy bien, mi querido Gabo.
0: Ese tintico ahí con cuajadita rico, mientras le hacen el desayuno. ¿A qué le están haciendo?
1: ¿Qué?
0: Están haciendo. Le mandé a hacer dos arepitas de mote con mantequilla. ¿Sí o no? Le mandé a fritar dos choris rantarrosanos. Pedazo de quesito, pero el que hacemos aquí. Y a la arepita le vamos a echar, pero mantequilla de vaca de la que se hace aquí en la finca.
1: Ah, no. Excelente. Bueno, oiga, el desayunito ha estado mucho mejor desde que Isa no está.
0: ¿Cómo? No es que haya estado mejor, ha rendido. Tenemos las 7 de la mañana, 32 minutos en Radio 1, la de 1.93.9. Ya con nuestro periodista Diego Alejandro Escobar. Estamos listos para contarles de noticias de información. No me han mandado nada. Noticias, informaciones de todo lo que pasa, de cómo se levanta, cómo despierta Medellín, el Valle de la Burrá, Antioquia, Colombia, el mundo, el planeta entero. Hoy nos despertamos con muchas noticias. La buena es que hoy Colombia juega y estamos apretando jundillo, así como hasta apretando el brujo de Ghana para pasar a los octavos de final. Pero también hay noticias, hombre, que son muy deprimentes en la ciudad. Y a veces los oyentes dicen, es que ustedes son muy amarillistas. No es que seamos amarillistas. Simplemente que hay una realidad.
1: Son hechos que suceden.
0: Que no se puede ocultar. ¿Sí, ¿sí me entiende?
1: Sin duda alguna.
0: No podemos tapar el sol con un dedo. ¿Sí me entiende?
1: Sin duda alguna. Claro.
0: Bueno, Diego, había un hombre que a través de videos y en redes sociales comenzó a amenazar a unos niños en la ciudad de Medellín. Empezaron las autoridades a buscar a este hombre por directriz del alcalde de Medellín, el doctor Federico Gutiérrez, y finalmente al hombre lo encontraron. Ojo, no lo capturaron, sino que lo internaron en un hospital mental porque al parecer el hombre pues no está bien de la cabeza.
1: Oye, lo que son las redes sociales, mi querido Gabo. Por ejemplo, una noticia de estas hace 30 años, 20 años, pues difícil porque no había redes sociales. Ahora, pues, el mundo ha cambiado. Y ha cambiado tanto que se generan noticias a través de redes sociales para que la gente pueda tener un contexto. Un tipo, voy a decirlo de esa manera, con problemas mentales, que utilizó las redes sociales para amenazar niños, para decir cosas contra los menores, y ese video se pegó una viralizada impresionante.
0: Sí.
1: Impresionante. Hechos perturbadores contra los niños, y hablaba de violaciones, homicidios, algo increíble. Y ese
0: video se
1: viralizó de una manera.
0: Y me van a perdonar, abro comillas. Pues, el monstruo de Monserrate o el garabito de la nueva era, ¿o qué? Porque amenazaba a puros niños.
1: Niños, ¿no? Y el hombre se creía, pues, como usted dice, un pervertido en todo sentido. Las declaraciones, insistimos, se viralizaron en distintas plataformas, en YouTube, en otras plataformas, en Instagram, bueno, las que usted quiera. Sí. La circulación del video provocó, eso sí, una oleada de llamadas de gente asustada sobre este tipo. Fue tanto, mi querido Gabo, que el mismo alcalde tuvo que informar a través de sus redes sociales que tuvieron conocimiento de este video y fueron hasta la casa del señor. Dice el alcalde, la preocupación que tenían muchos ciudadanos por el video que circulaba en horas de la tarde de ayer, un sujeto que hablaba en tono amenazante contra niños, ya fue controlada, dice el alcalde. Según explicó el alcalde, unidades de la policía lograron identificar y llegar hasta la vivienda en San Antonio de Prado, donde se encontraba el hombre, realizando una valoración preliminar. Durante el procedimiento se estableció contacto con la madre de ese señor para obtener información. Dice el alcalde, actuamos de manera inmediata gracias a la policía que visitó el sitio.
0: La mamá no estaba,
1: solo fue por llamada. Se determinó que el sujeto tiene problemas serios y graves de salud mental, dijo el alcalde, y fue internado.
0: Hágame el bendito favor.
1: Lo que genera las redes sociales, personas perturbadas.
0: Sí, señor. Seguimos con noticias en Radio 1, la de 1.93.9. Bueno, hablemos de otra, donde lamentablemente el protagonista de esta noticia es un niño de 5 años que fue asesinado. Les cuento y los pongo en contexto a los oyentes de Radio 1, la de 1, 93.9. A principios de este año, una madre llegó con su hijo de 5 años de edad a un hospital, ¿cierto? Por un problema que le dolía, que yo no sé qué.
1: Fue en mayo de este año.
0: Cuando examinaron al niño, el niño murió a causa de una peritonitis, pero no una peritonitis normal. La peritonitis que le dio al niño, que es la extirpación, o para que me entiendan, cuando se le explota el intestino y entonces la materia fecal se riega dentro y le da una infección y se muere.
1: Eso es la peritonitis.
0: No fue natural, sino que fue provocada por un fuerte golpe que le dieron al niño en el estómago. Increíble. Al parecer la señora, la mamá, si es que puede llamar mamá,
1: sin vergüenza,
0: ya le perdió el regalo de madre del próximo año y el resto de los años, fue la que le pegó un golpe en el estómago, fuertísimo tuvo que ser, y le provocó la peritonitis, de la cual murió el niño. Se dice que, de acuerdo a las investigaciones, contame Diego, que el niño tenía más de 120 cicatrices producto de agresiones en el cuerpo.
1: Ay, señor, sí, esas historias que son, como usted lo relata, mi querido Gabo, son impresionantes. Sí, la fiscalía envió a la cárcel a esta mujer de 28 años, quien vivía con su hijo de 5 años y otro menor de edad en el barrio Santo Domingo Sabio, en el sector de La Avanzada. El pasado 9 de mayo, como usted dice, pues el niño y su madre fueron a un centro médico y por un grave caso de peritonitis, pero es que cuando le hicieron el examen a este muchachito, se dieron cuenta que al parecer todo indica fue un fuerte golpe en su estómago que le provocó la peritonitis y posiblemente el fallecimiento. El cuerpo fue trasladado a medicina legal y se dieron cuenta, escuche muy bien, que tenía 120 lesiones el niño. Hablo de cicatrices, golpes cicatrizantes ya en el menor de edad. Pobre criatura, bendito sea mi Dios.
0: No, lo que uno se imagina y uno se pone como en una escena, Diego, y uno dice, está doble hijo. Uno dice, esta vieja sinvergüenza. Sí, hombre, sí. Ver una persona adulta ensañada contra un niño y más contra su propio hijo indefenso, sí, porque sabe que este peladito no puede con ella.
1: Imagínese, la cosa fue tan tremenda que la fiscalía pudo determinar, mi querido Gabo, que esta señora de 28 años le pegaba a su propio hijo con cables eléctricos. O sea, torturaba a su propio hijo. Un hecho, sin duda alguna, muy preocupante, el llamado de atención, hombre, vecinos y personas que si ven una situación de estas, obviamente llamar a las autoridades. Lamentablemente. El otro niño quedó a disposición del ICBF y esta señora, si podemos hablar madre de familia, fue trasladada a un centro penitenciario. Será judicializada por delitos como tortura y homicidio, ambas conductas agravadas. Imagínese.
0: Bendito sea mi Dios y todos los santos, hombre.
1: Que Dios tenga a ese pobre angelito allá en el cielo.
0: Ah, es que ¿sabes qué digo yo, Diego?
1: Sí.
0: Es que hay muchas mujeres, y me disculpan, muy buenas para encaramasen. Muchos hombres pa encaramasen también. Pero a la hora de asumir una paternidad o una maternidad responsable, bendito sea mi Dios, les falta mucho. Cuando vayan a hacer el tiringuistinguis, hombre, por lo menos si usted no tiene en sus planes tener hijos en este momento, protéjase, planifíquese, póngase un preservativo, póngase una inyección, la pastilla del día después. Es que hay muchas formas de planificar para que después no se tenga usted que ensañar contra una criatura. Pesado. Contra una criatura que no tiene la culpa. Bendito sea mi Dios, hombre. Ay, hombre. Bendito eso. No sabe uno qué decir. Me da una ira, me da como una rabia.
1: Que más sí, bien, sí, sí, más da, bien, da mucha rabia, indignación.
0: Más bien me quedo callado, por Dios, sí. Bendito, hombre. Hablemos, Diego, porque en el municipio de Sonsón, para los oyentes de Radio 1, la de 1, 93.9, en el municipio de Sonsón, en el oriente antioqueño, pues antes de llegar a Doradal,
1: sí, señora,
0: dieron bala, dieron plomo, dieron chumbimba.
1: Sonsón se cerquita a lo que se conoce como el municipio de La Unión, por ese lado. Sí, lamentablemente dos personas fueron asesinadas en el municipio de Sonsón, allí en el oriente antioqueño. Las autoridades tratan de establecer, obviamente, los responsables de este doble homicidio, que sin duda alguna enluta a esta localidad del oriente del departamento. Los cuerpos fueron encontrados en el sector conocido como La Escuela, ubicada aproximadamente a 2 horas del casco urbano. Una de las víctimas fue identificada como Alexander Blandón Salazar, colombiano, y otro, José Alexander Duarte Niñez, venezolano, asesinados allí. De acuerdo con la información, Gabo, preliminar, la principal hipótesis apunta a un ajuste de cuentas, disputas por el microtráfico allí en el oriente.
0: Las mismas hipótesis de todos los días, Diego. Al parecer, hipótesis de enfrentamiento entre grupos armados por el control territorial, o la otra es tráfico, microtráfico de estupefacientes.
1: No salimos de ahí.
0: No, es que no salimos de ahí. O sea, dice uno.
1: Si no es una, es la otra.
0: Si no es la una, es la otra, pero ojo, no falla. Eso no falla. Más información, más noticias a esta hora para los oyentes de Radio 1, la de 1, 93.9. Sigamos con noticias para contarle a todos los oyentes lo que en materia de orden público pasa en Medellín, el Valle de la Aburrá y Antioquia. Bueno, el pasado 25 de marzo, Diego, en la Comuna 13 de Medellín, se presentó un caso donde por un presunto desplazamiento forzado, peleando unos vecinos por unos linderos, pues tres personas, entre ellas un hombre, al parecer miembro de un grupo delincuencial, tres personas, un hombre de 22 años y dos mujeres, ingresaron a la casa de un hombre de 64 años, alegaron con él por unos linderos para que fuera de la casa y lo tiraron por el balcón, y que el señor de 64 años murió.
1: Imagínese,
0: lo mataron.
1: Imagínese.
0: Sí, murió, imagínese. No, lo mataron.
1: Lo mataron. Eso es lo que dicen las autoridades. Sí, bien. Eso ocurrió en el barrio Antonio Nariño, en la Comuna 13 de Medellín. Alias El Flaco, un muchacho de 22 años, dicen las autoridades, al parecer perteneciente a un grupo delincuencial, y dos mujeres, al parecer de la misma familia, pues tuvieron la discusión con ese señor de 64 años. Le dijeron, tiene que irse de la casa. Tiene que irse. La cosa fue tan tremenda, Gabo, que subieron al segundo piso, tuvieron la discusión, golpearon, eso dicen las autoridades, al adulto mayor y luego lo arrojaron del segundo piso. Imagina, un señor de 64 años. Claro, allí murió. Las investigaciones continuaron, los hechos se presentaron, como usted dice, el pasado 25 de marzo, y les echaron guante. Allí en el barrio Antonio Nariño les echaron guante a estas tres personas, un hombre y dos mujeres, al parecer responsables del homicidio de este adulto mayor de 64 años por un tema de intolerancia, un tema del interés. Hombre, muchachos, están las comisarías de familia, las inspecciones de policía. Si usted tiene inconveniente con su vecino, váyase allá.
0: Sí.
1: Vaya y tome cartas en el asunto, pero no tome la justicia por mano propia.
0: Vaya, para que hagan una conciliación, queden en buenos términos.
1: Si usted tiene problema con el vecino, ahí está la inspección de policía.
0: Sin problemas, sin enemigos, y tranquilos
1: que el
0: todos.
1: Que el tope que subió, que yo no sé qué, que la humedad.
0: Que es que el tope es mío, que es que me está causando humedad, ¿qué tal? Vayan allá, que ya le dicen a el señor, o arregle el problema o lo arregla. Una de dos.
1: Mire, se les dañó la vida a estas dos mujeres y a este joven.
0: Una mujer de 25 años otra de 52 y a un muchacho de 22 años.
1: Se le dañó la vida. Ahora van a ser judicializados por el delito de homicidio, seguramente por la muerte de este adulto mayor de 64 años allí en el barrio Antonio Nariño de la Comuna 3. Imagine cómo se le enreda la vida. Oye, por usted, una ira.
0: ¿Vos de dónde venís? Que te les mire ellas en la cara.
1: Oigan a eso.
0: Sí, señor. Ahorita va y se mira, porque si no es que ella lo ve y vea. Hey, un saludo allá para Papito Elkin.
1: Papito Elkin.
0: Papito Elkin, que baja de por allá de Llano Grande en la motor. Haceme un favor, hablemos, Diego, de por último, de una noticia a esta hora en Radio 1, la de 1. De un adulto mayor en el municipio de Caldas, sur del Valle de la Burrá. Oíste, ¿cómo así que un adulto mayor, este adulto mayor, murió tras sufrir un accidente con una pulidora?
1: Bueno,
0: ¿qué fue lo que pasó?
1: Expliquemos qué es la pulidora, porque mucha gente dirá, ¿una pulidora de esas, una especie de tijeritas? No, la pulidora de esas que son de para arreglar puertas, ¿usted las ha visto?
0: Sí, sí, para arreglar puertas,
1: esto
0: sí.
1: Es una hélice, que es algo como una especie de redondo, donde usted la tiene que poner con las dos manos para poder arreglar puertas. Lo utilizan los cerrajeros.
0: Sí, sí, sí, sí.
1: Esas pulidoras, bueno. Como dicen por ahí, mil maneras de morir. Mil maneras de morir. Lamentablemente se trata de Luis Orlando Vanegas Agudelo, un señor de 64 años. Estaba ahí arreglando la puerta. Oiga, se aflojó el disco de la pulidora.
0: Se aflojó el disco. El disco que corta y pule.
1: Exacto.
0: Se aflojó.
1: Sí.
0: Se disparó.
1: Y le fracturó, se fracturó y el disco salió volando y pues tuvo una herida este señor, y esa herida utilizó esa la vena aorta.
0: O sea que murió fue desangrado.
1: Desangrado. Ah, no, lamentablemente. Jodas. Es que la palabra desangrado está muy fuerte. Sí, se murió, obviamente. La gente dirá, es que le pegó un disparo en la pierna y se murió. ¿Pero dónde le pegó el disparo?
0: Sí. Allí, ¿qué vena le cogió?
1: ¿Qué vena le cogió? Allí, causándole graves heridas en una vena, y le provocó la rápida pérdida de sangre a este señor. Lo trasladaron a un centro de diseño y pues ya no tenía nada que hacer.
0: Hágame el bendito favor, hombre.
1: Mil maneras de morir, hombre. La salud de Luis Orlando Vanegas, pues a las familiares, todas las condolencias frente a esta situación, un accidente.
0: Un accidente. Como Papito Elkin.
1: Sí.
0: Que quites que las telarañas con una guadañadora.
1: Oiga.
0: ¿En serio? ¿Usted lo viera? Ave María, por Dios bendito. Ve, Diego, ve otra por aquí antes de que te vayas. Hablemos de las dos personas que murieron en menos de 24 horas en Medellín. Se habla de una persona en el corregimiento de San Sebastián de Palmitas. ¿Cuál es la otra persona, o las dos fueron allá?
1: Y no,
0: ¿fue a causa de qué?
1: Mira, es un hecho de violencia. Uno de ellos fue en el corregimiento de San Sebastián de Palmitas. Allí un hombre fue asesinado de 5 disparos en la cabeza.
0: ¿Cuántos?
1: 5.
0: Uy, hermano.
1: Elkin de Jesús Mena Rúa, de 62 años, un hombre que fue asesinado allí en el corregimiento de San Sebastián de Palmitas. Según el reporte de la policía, el cadáver fue avistado por un transeúnte en esta zona rural de Medellín. Ese es el segundo homicidio registrado allí en esta zona rural de la ciudad. Los disparos fueron en la región del cuello, la frente, el pómulo izquierdo y la región occipital. Allí se encontraron varias cartuchos sin percutir y varias vainillas de una pistola 9 milímetros. El otro crimen se presentó, es un hombre, un miembro de la comunidad LGBTI, quien falleció en el hospital Pablo Otón Uribe. Al parecer, pues esto indicaba que pues el hombre recibió varias heridas de arma de fuego cuando pues se encontraba, al parecer, todo indica, en situación de calle en el sector de Villaflora. Esto hace parte de la comuna 7 de la capital antioqueña. Pues las autoridades tratan de establecer quiénes son los responsables. Luego que cambiara la conducta, el hombre había resultado herido, este miembro de la comunidad LGBT, y luego falleció en un centro de asistencia.
0: No joda, Diego, por Dios bendito, hombre. Diego, mi Dios le pague y le dé el cielo, vaya a estar el desayunito ahí. Arepita de monte con mantequilla, quesito hecho aquí en la finca.
1: Vamos a probarle
0: y choricito Santa Rosano.
1: Vamos a ver la finura, chefa.
0: 7:49 en Radio 1, la de 1.93.9. 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
0: ¡Ey! Aquí está este exitazo de Los Caballeros de la Cantina. Se llama Conmigo Perdiste, Mami. Cuando yo quería, usted se hizo la difícil, mami. Usted no quiso. ¿Cuánto se le rogó? ¿Cuánto se le buscó? Mami, póngale pila a esa vuelta. 7:49 en Radio 1, la de 1.

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1: Y llegó la hora de la información deportiva. Radio 1, la de 1.93.9. Vámonos directamente hasta ahora a los Estados Unidos con nuestros compañeros presentadores y periodistas deportivos del canal RCN, nuestra tele, para Radio 1, la de 1.93.9 en la ciudad de Medellín. Me voy directamente con José Fernando Neira y con Susi. Buenos días. Adelante con los deportes. Hoy juega la Sele. Los escucha toda la audiencia de Radio 1, la de 1, 93.9. Muy buenos días.

0: Hola, hola, ¿qué tal? Los saludamos desde Kansas City. Estamos a nuestra espalda está Union Station, es la estación de trenes donde seguramente muchos colombianos llegarán para disfrutar de este compromiso, el compromiso entre la selección de Colombia y la selección de Ghana. Llegó el momento, partido definitivo, aunque lo hemos dicho varias veces en la Copa del Mundo, este determina quién se va y quién se queda. 24 grados centígrados, alerta de calor extremo y que vamos a tener hoy, afortunadamente el partido ya, bueno, durante la noche, aunque veremos la luz día 8:30 de la noche. Estimada Susana, ¿cómo está? ¿Cómo le va? ¿Cómo
1: José,
0: le ha ido?
1: Buenos días, alegre, con toda la energía, porque es viernes, porque juega Colombia, porque inicia un fin de semana y de la mejor manera con la compañía de fútbol RCN, que además tiene doblete en el día de hoy. No solamente estaremos con Colombia Ghana, sino también Argentina Cabo Verde. Una programación toda la tarde para que el amante al fútbol se conecte con nosotros y respire mundial.
0: Y sabe que ayer, hablando con técnicos y jugadores y mirando el entorno de la selección, a uno le piden dos cosas. No el técnico y los jugadores, digo, la gente le dice a uno, deme la nómina, ni la da el técnico.
1: No.
0: ¿Sí? Y segundo, la frase muy común cuando encuentran un colombiano, cuando lo llaman de Colombia, es, ¿y cómo está el equipo? Yo les puedo decir que el equipo, lo que uno percibe, tranquilo, con los pies en la tierra, con confianza, más no confiado, y esperando poder seguir en la Copa del Mundo. Hay una ilusión muy grande, con mucha tranquilidad, pero también sabiendo lo que tiene el equipo nacional.
1: A este equipo le hace muy bien, José, la convivencia, el estar mucho tiempo juntos, ya lo habíamos visto en la Copa América de 2024, y se está viendo también como esa misma aura, como dicen hoy, en esta Copa del Mundo. Se ven compenetrados, con confianza, con la claridad de que ahí está mi compañero, ahí está mi asistente técnico, ahí está mi director técnico, y todos le apuntamos a un mismo objetivo. Obviamente, sí, con los pies en la tierra, y eso así lo expresó el profesor Néstor Lorenzo.
2: Creo que es un equipo distinto, creo que está muy bien trabajado, muy ordenado, y bueno, que tiene delanteros de primer nivel arriba, como para tener cuidado, ¿no? En las contras, en las transiciones.
3: La última en dos, volverían Daniel y Mojica, y ¿qué le da el equipo Córdoba, qué le da el equipo Luis Suárez?
2: Bueno, eso es un análisis que lo que le da cada uno ya lo saben, ¿no? Que son de características distintas. Luis de pronto se asocia un poquito más en corto y John puede jugar un poco más al espacio o jugar solo entre los centrales. Y después los jugadores todavía no saben, o sea, no les di la formación, así que no voy a revelar quién va a jugar o quién no va a jugar, pero están todos bien, eso es lo importante, ¿no? Sabemos que podemos contar con cuatro laterales de primer nivel.
0: Bueno, va a haber novedades en el equipo colombiano con referencia al partido frente a la selección de Portugal. Regresarán dos habituales titulares, no lo confirma el técnico, él dice, no, yo no les he dicho a ellos, no se lo voy a decir a ustedes.
1: Pero él es conservador, le gusta mantener su equipo, y todos sabemos que para este partido que es decisivo los va a tener presentes.
0: Está bien por mantener, él dice, yo quiero que ellos sepan de mi voz. ¿Quiénes van a jugar? Y yo todavía no se lo he dicho a ellos, entonces no se lo voy a decir a ustedes. No me lo dijo cuando hablamos en el mano a mano, no lo dijo en la rueda de prensa, dijo lo mismo, yo le digo primero a ellos. Pero, uno ya sabe que va a ser titular Daniel Muñoz, pese al buen trabajo de Santiago Arias, y va a regresar Johan Mojica.
1: Pero hay que hablar de Daniel Muñoz, porque Daniel Muñoz, que estuvo ausente ante Portugal, o sea, con un partido menos, es el goleador colombiano en esta Copa del Mundo. Le anotó a Uzbekistán, le anotó a la República Democrática del Congo, es un lateral con muchísima llegada en ataque, que responde en lo defensivo, pero que cuando hay que estar arriba, cuando hay que apoyar el ataque, el gol, también aparece como una opción para Néstor Lorenzo y su equipo. La verdad es que lo de Daniel Muñoz es espectacular, ya 5 goles con la selección Colombia, 2 en la Copa del Mundo.
4: Yo hago mi trabajo no para competir con nadie, hago mi trabajo siempre y simplemente para aportarle a mi equipo, a mi selección en este caso, y espero seguir consolidándome y dándole muchas alegrías a todo este pueblo colombiano. Yo creo que lo más importante es estar muy seguros atrás, vigilar muy bien esa espalda de nosotros los defensas, y yo creo que la otra para contrarrestar eso es hacerte al partido. Yo creo que desde que tengamos desde el inicio hasta el final el manejo del partido, yo creo que va a ser difícilmente que ellos puedan contrarrestar eso.
0: A ver, el rival de Colombia pudo haber salido de Pudo haber sido, perdón, Inglaterra, pudo haber sido Croacia, uno ya se despidió, el otro continúa en competencia, y el tercero que aparecía allí en posibilidades era Ghana, como mejor tercero. No se llamen a engaños en que, como es mejor tercero, entonces, pues esto es como dicen en el argot futbolístico de antaño, papita para el loro. No lo es. Es un equipo complejo, es un equipo trabajado, si bien recientemente por Carlos Queiroz, ha dado resultados y complicó a Inglaterra, le empató, con Croacia el partido estuvo apretado y bueno, con Panamá ganó in extremis, pero consiguió la clasificación. No hay que llamarse engaños porque son mejores terceros, varios mejores terceros ya están en octavos de final.
1: E históricamente no es un equipo nuevo para la Copa del Mundo, es un equipo que ha tenido apariciones importantes, fue el primer africano en llegar a cuartos de final, lo hizo en 2010, complicando mucho a la selección uruguaya, casi clasifica a la semifinal, así que este equipo de las estrellas negras, como ellos se hacen llamar, por referencia a la estrella negra que portan en su bandera, podrá salir a complicar tácticamente y físicamente a Colombia, así que hay que tener mucho cuidado. Además, José, usted ya lo mencionaba, pero tienen a Carlos Queiroz en el banco, un técnico que conoce muy bien la selección colombiana.
5: Lo más importante es saber que va a ser un partido muy difícil para los dos equipos, con mucha tensión, porque sabemos que es un partido que es todo para el ganador, nada para el perdedor. Pero eso es un privilegio, no es presión, es un privilegio estar aquí con los mejores equipos de fútbol del mundo, con todos los jugadores importantes del mundo. Entonces hay que disfrutar.
0: Bueno, usted habla ahorita de la historia o de esa participación de Ghana en Campeonato del Mundo. Tenemos un mosquito por aquí que nos está acompañando desde el inicio. Y hablaba usted de ellos. A ver, ahí hay un tema. No es que nos vamos a esconder, pues qué susto.
1: No.
0: Pero hay que tener respeto. Y lo más importante es que el equipo colombiano tiene el respeto muy grande por su rival, por todos los que ha enfrentado. Y no se ha, voy a utilizar otra palabra común, no se ha comido el cuento. Es decir, ha dicho y tiene el lenguaje. No le hemos ganado a nadie, tenemos que seguir, queremos seguir, y creo que eso es muy importante. El hincha puede ir, subir y bajar en emociones, pero el que se necesita tranquilo, calmado y consciente es el equipo. Claro, hablábamos ayer, ¿hace cuánto es que Queiroz asumió el cargo?
1: Desde abril. O sea, va a dirigir apenas su quinto partido y lo que ha logrado en cuatro partidos dirigidos ya. Los de la fase de grupos están clasificados a los 16avos y pues quiere seguir por esa buena racha, llegar hasta los octavos de final, el objetivo también de Ghana.
6: Será un gran partido, un partido difícil. Obviamente Colombia es uno de los equipos grandes. En la fase de grupos les fue muy bien, tiene muy buenos jugadores. Obviamente hemos visto sus partidos, videos, pero será un partido diferente, totalmente diferente. Espero que ganemos ese compromiso.
0: Bueno, y en Colombia hay una no digo que una duda, la duda la tiene ya resuelta el técnico, pero digamos para nosotros, y cada uno tiene su posición. Me refiero a medios y a afición. O Luis Suárez o John Córdoba en el ataque. Yo, John Córdoba.
1: Para contrarrestar lo que es el físico, lo que es la defensa de Ghana, yo también me quedo con Córdoba, y precisamente Córdoba habló con los medios de comunicación. Eso quizá es un guiño a su titularidad hoy en el partido por Fútbol RCN Colombia-Ghana. John Córdoba.
7: Yo estoy bien para aportarle a mis compañeros y con ganas de que el gol llegue lo más rápido posible. Sabemos que no va a ser un rival fácil, pero nosotros tenemos las condiciones y las características para afrontar este tipo de partidos. Que hay varios partidos que han llegado a penales, es claro que lo hemos trabajado, pero bueno, vamos a intentar hacerlo eso, no evitarlos. Y acabar con eso antes, con la bendición de Dios.
0: Bueno, hemos escuchado a 12 jugadores de Colombia que en teoría estarían, ¿no?
1: Sí.
0: Aunque obviamente le damos ese espacio al técnico de decidir entre Luis Suárez, que él decía se asocia más, tiene más juego asociativo en espacio corto, y John Córdoba, que es un jugador que lucha pelotas, que se asocia también, pero desde su manera, espalda a la cancha, y también tiene la posibilidad de gol. por ahí está la duda, pero lo que yo no creo que esté en duda es ni Daniel Muñoz ni Johan Mojica.
1: Ni Johan Mojica, no, la verdad es que han sido parte de esa línea de cuatro que le ha gustado mucho a Néstor Lorenzo, que la ha mantenido junto a Davinson Sánchez y John Lucumí. Ya se limpiaron las tarjetas amarillas para esta instancia. Lo importante es que no, porque le pasó ya a Mojica, fue la tarjeta amarilla más rápida de la Copa del Mundo en el debut ante Uzbekistán. 7 minuticos habían pasado y él ya estaba amonestado. Que ahora, que hay borrón y cuenta nueva, pues que no vuelva a caer en el error, que a veces no es intencional, pero que se puede cometer, para que lo podamos tener ahí por esa banda izquierda de aquí en adelante, si Colombia va clasificando paso a paso. Johan.
8: Sabemos que Ghana es un equipo bastante fuerte, físicamente son demasiado potentes, entonces con defensas así hay que tener mucha paciencia, tener el control del balón, ser muy preciso en las vigilancias, en los contraataques que vayan a tener ellos, y a partir de ahí pues generar muchas llegadas a la portería de ellos para que se les ponga el partido cuesta arriba y que nosotros tengamos esa confianza de que tarde o temprano vamos a marcar, pero sí es importante que lo hagamos con bastante efectividad los ataques y en defensa estemos muy lúcidos y concentrados.
0: Bueno, ya hemos escuchado a dos de los defensores, el lateral izquierdo, Johan Mojica, anteriormente a Daniel Muñoz. Hay que destacar lo que es la defensa colombiana. Ha recibido un solo gol en 3 partidos. Fue en el primero donde había cierto nerviosismo, incluso del propio Camilo Vargas, pero ha venido consolidándose, liderada por Davinson Sánchez y bien complementada por Johanner Lucumí. Hace tiempo faltaba un líder en campo, no el más importante, no el más mediático, sino un líder. Y me parece que el líder desde la defensa es Davinson Sánchez.
1: Davinson Sánchez, que se ha instalado ahí en la defensa del equipo colombiano, es ya su segunda Copa del Mundo y es importantísimo. Incluso puede ser una de esas defensas que te pasa que te manda un pase en largo y te genera una opción de gol. Las defensas también serán importantes y por eso yo les tengo esta recomendación.
9: Ahí está. Muy pendientes, gracias José Fernando, Susi. Ya en un ratito vuelvo con ustedes a Radio 1, la de 1.93.9. 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
4: En Radio 1, 8:23.
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6: Que se sienta que Colombia está de fiesta. Hoy juega la Selección a Colombia. ¿Dónde lo vamos a pillar el partido, niño? ¿Dónde la cervecita? ¿Dónde es el chicharroncito? ¡Ay, qué rico! Hoy juega la Selección Colombia. Y ahí está presente Radio 1, la de 1, 93.9. Para apoyar a la Selección Colombia. 8 de la mañana con 27 minutos. Los reportes de la sintonía de los oyentes están listos a través del WhatsApp de Radio 1, la de 1.93.9. Es la gran polla mundialista de la 1 de los paisas. A ver qué nos dicen. Isabelita, cortico, mi amor, cortico el mensaje. Mándeme el mensaje, nota de voz o cortitas. 10, 15 segundos, máximo 20. Hola, ¿qué tal, Gabo Jaramillo? Me llamo fulano, fulana. Estoy escuchando Radio 1, la de 1.93.90 al parte. Y el marcador de Colombia queda así. Que escucho mucho. Radio 1, la de 1. Sencillito. Quique Zapata reporta la sintonía hasta ahora. Desde el barrio Santa Fe de Guayabal. Cristina desde Belén Las Violetas. Luz Miriam, buenos días.
13: Buenos días. Buenos días, Radio 1, la de 1. Tavo, mi marcador para hoy es 2-0 ganando Colombia. Mi nombre es Luz Miriam Gutiérrez. Yo escucho Radio 1, la de 1. Subile.
6: Si pilla, sencillito. Eso fue todo, sencillito. Ay. A ver qué me lo dicen a esta hora en Radio 1, la de 1, 93.9, los oyentes. Hernán Londoño dice, buenos días, el Gabo Caravillo, yo escucho mucho Radio 1, la de 1. Colombia queda hoy 1-0 ganando, Colombia, yo escucho mucho Radio 1, la de 1, subile. ¿Quién está por el audio acá? Hola, ¿qué tal? Buenos días.
14: Gabo, buenos días. Juan Esteban de la Esperanza Amarilla, PSZ-782. Gabo, el marcador mío para hoy es 3-2 ganando Colombia. Subile.
6: 3-2 ganando Colombia, papi. Dios te bendiga, la Santísima Virgen del Carmen siempre te acompaña y te proteja. Luce Dilma, buenos días.
9: Cabo, muy buenos días. Cabo, mira, el partido queda 1-0, obviamente ganando Colombia. Es un partido, sabemos que está fuertecito, más que todo por el estrés. Cabo, mira, yo tengo boletas para mañana para entrar a la Macarena, para cantar el
6: Mi vida, no. Eso por aquí no, mi amor. ¿Sí me entiende? O sea, solamente lo de la polla, lo de sus boletas para ir a yo no sé dónde, mi amor, para... No, por acá no las puede vender, mi vida. Por acá no las puede vender, mi amor. Yo, ahí me disculpa, pero política de la compañía. Diana Ramírez, buenos días.
15: Por donde pasa uno, yo escucho Radio 1. Un saludo, Diana, desde España. Un abrazo. Hoy gana Misele, 2-0.
6: Dianita, Dios te bendiga, mi amor. Gracias por la sintonía. ¿Qué dice Ofelia Guerrero?
16: Gabo, buenos días. Que el Señor lo bendiga. Gabo, habla Ofelia de Robledo Abres para la polla de hoy.
6: Cuéntela.
16: Gana Colombia 2-1. Por donde quiera que pasa uno, se escucha Radio 1, la de 1.93.9.
6: Gracias, feliz mi amor. Día,
16: bendiciones.
6: Gracias, mi vida. Dios te bendiga. María Eugenia, desde el barrio Manrique Jardines. María Eugenia, mi amor. Tiempo
17: sin... Buenos días, Radio 1, la de 1. Les habla María Eugenia Orozco de Manrique Jardín. Y mi marcador para hoy es 2-1 ganando Colombia, por supuesto.
6: Mi amor, que Dios te bendiga. Gracias, mi vida. Hola.
18: De uno, buenos días. Reportando sintonía, Mary Nancy, de aquí el barrio 8 de marzo. Para desearle un feliz y bendecido día a Gabo, a Isa, a Chepa y a Checho y a toda la mesa de trabajo, que por donde pasa uno escuchando Radio 1, la mejor.
6: Gracias,
18: que
6: mi amor.
18: Que el Señor me los colme y me los bendiga todos los días, me los colme de muchas bendiciones.
6: La Virgen te acompañe, mi vida. Chao, mi amor. Joaquín Antonio Mejía Tejada, que dice Juaco, dice que con la bendición de Dios, Colombia gana 3-0 el día de hoy. A ver quién más está por acá. Gabo, buenos días. Reporto sintonía desde el municipio de Caldas. Me llamo Jesús Steven. Hoy el marcador queda 2-1, ganando mi selección. Por donde pasa uno se escucha Radio 1, la de 1. Weimar, ¿qué tal, mijo?
19: Muy Weimar. Buenos días, Radio 1. Yo escucho Radio 1, la mejor de Colombia. Quiero pedirles un favor, a ver si me pueden felicitar a Solange Góez en sus 33 años hoy. Que Dios la bendiga y que la siga protegiendo muchos años.
6: Listo, mijo, Solange Góez. 33 añitos, mi amor, que Dios te bendiga. Feliz cumpleaños, mi reina bella, de parte de toda la familia, la gente que te quiere y de todo el elenco humano de Radio 1, la de 1.93.9. Ya venimos con información deportiva. Pero permítame, le cuento primero que me acaban de contar un chisme de los buenos. Sí, señor, chisme de los buenos a esta hora en Radio 1, la de 1.93.9. 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
1: ¡Que se sienta! ¡Que se sienta! ¡Que se sienta! ¡Raila! 8 de la mañana, 37 minutos. 8 a 37 minutos en Radio 1, la de 1, 93.9. 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Sigamos hablando a esta hora de deportes, pero primero permítame a ver quién hay todavía reportando la sintonía. Tengo una cantidad de mensajes. Me fascina cuando se me llena el WhatsApp de mensajes para empezar a saludarlos a todos. Oiga, mándenme mensajes cortitos únicamente. Hoy, ¿qué tal, Gabo Jaramillo? Me llamo fulano, fulana, los escucho en tal parte. Y el partido Colombia gana, queda así. Que escucho mucho Radio 1, la de 1, 93.9. Mensajes cortitos que no me da para poner mensaje de un minuto, porque tengo muchos oyentes. Aló, buenos días, Machado.
7: Buenos días, Gabo Jaramillo. Habla Carola Machado. Para participar en la polla.
1: Cuéntelo.
7: El marcador para el día de hoy, 2-1, ganando Colombia, claro. Por donde pasa uno, se escucha Radio 1, la de 1. Subile, subile.
1: Dios te bendiga, mi amor. Gracias, gracias por la sintonía, por el mensaje, mi corazón. Mensajes cortos, por favor. Claros, precisos y concisos. Por acá dice, buen día, Gabo. Por donde pasa uno, se escucha Radio 1, la de 1. Reportando sintonía desde Robledo Aures. Mi marcador para hoy es el Colombia 12. Gana 1. Subile, subile, Lina Gudelo. Hace reporte de la sintonía hasta ahora en Radio 1, la de 1, 93.9. John Acevedo.
8: Gabo, buenos días, buenos días. Le habla John Alexander Acevedo. Y acá desde Buenos Aires, las Mellizas. Por donde pasa uno, se escucha Radio 1. Gabo, mi marcador para hoy. Colombia 2, gana 0. Colombia 2, gana 0. Dios los bendiga.
1: Colombia 2, gana 0. Claro que sí, capibara.
9: Gao, Gao, Gao. Buenos días. Aquí reportando la capibarita. Gao, marcador. Ese mismo lo dice, el marcador. 2-1. Colombia gana. Colombia gana. 2-1.
1: Oiga, yo digo, ¿sabe qué? Yo digo que Colombia queda 1-1 con ganas. Se van a penaltis, pero en los penaltis en Colombia pasa a los octavos de final. ¡Gloria!
10: Buenos días, Reino, la de uno. Mi nombre es Gloria Barrera, vivo en el barrio Santander. Para participar en la polla, ganando Colombia, 2-1. Gracias, subile, subile.
1: Subile, subile, Glorita, María Teresa, bienvenida a Radio 1, la de 1, 93.9.
11: Muy buenos días, Radio 1, soy María de Concepción. Por donde pasa uno, se escucha Radio 1, la de 1. Hoy gana Colombia, 3-1. Feliz día, muchas bendiciones.
1: 3-1, Yubisay.
12: Ah, buenos días, sintonizada de las 70 ya, Yubisay, empezando a vender el maní. Ah, hoy quedamos 2-0. Saluditos a STU 97, Ferli Jaramillo, mi esposo, que lo amo con alma y corazón, y Dios me lo proteja en su trabajo, que ellos corren ahí mucho peligro. Cabo, cabo, subile, subile, bendiciones, bendiciones.
1: Martica Pulgarín, buenos días.
13: Cabo, buenos días, buenos días, buenos días. Que lo bendiga a todos ustedes, a todos sus compañeros, que se viene a darme muchas bendiciones para su familia y para todos ustedes. Cuando pasa uno, escucha Radio de 1.93.9.
1: Gracias, mi amor, que Dios te bendiga, la Virgen te acompañe.
13: Cabo, cabo, que ya había votado. Gana Colombia, 2-1 ganando a Colombia. Yo lo bendigo y un feliz día, un abracito.
1: Listo, mi amor, Julie me escribe hasta ahora. Bueno, buenos días, Gabo, reportando la sintonía desde Manrique San Pablo. Habla con Julie Pulgarín. Para participar en la polla, gana Colombia 2-1. Por donde pasa uno, se escucha Radio 1, la de una. Me voy con información deportiva. Ya está con nosotros Johnny Gutiérrez, la fuerza paisa. Johnny, buenos días, bienvenido a Radio 1, la de uno. ¿Cómo amanece, parcero?
14: Buenos días a todos nuestros oyentes. Un abrazo cordial. Hoy es viernes, viernes de nuestra selección Colombia. Hoy estamos ilusionados, esperando que nuestra selección se matricule en la fase de octavos de final del campeonato del mundo. Solo restan 3 equipos para conformar así los 16 que estarán en la fase de octavos del campeonato del mundo. Ayer se clasificó la selección de España sin despelucarse mucho, mostrando una buena señal futbolística. 2 goles de Oyarzábal, 1 de Pedro Arroyo. De Pedro Porro, perdón, para marcar el 3-0 sobre la selección de Austria. Portugal derrotó 2-1 a Croacia y con unas acciones discutidas desde el VAR. Entró la tecnología y eso es exacto. El chip mostró que uno de los jugadores de Croacia había tocado la pelota antes de que le llegara a su atacante y por ende le invalidaron una acción de gol cuando todo pintaba para el empate en el extratiempo. 2-2 iba a terminar el compromiso. Al final 2-1 se reportó Perisic, empezó ganando para Croacia, Cristiano Ronaldo con una acción de penal también discutida y Gonzalo Ramos marcó el tercero para darle la clasificación a la selección de Portugal. 2-1 entonces frente a Croacia de los 3 goles que se tuvieron el día de ayer. Suiza derrotó 2-0 a Argelia muy tarde, sobre las 12 de la noche concluyó este compromiso. Anotaciones de Embolo y Ndoye para el 2-0 de Suiza sobre Argelia. Y Suiza es posiblemente el rival de Colombia. Si Colombia clasifica hoy, que está dentro de nuestra ilusión y esperamos que sea así, será el rival de Colombia en esta fase de octavos de final del campeonato del mundo. Aparte de este compromiso de Colombia frente a Ghana a las 8:30 de la noche, donde posiblemente esté John Córdoba como la gran novedad desde el vamos con nuestra selección, se van a jugar hoy 2 compromisos más. El de Australia frente a Egipto y el de Argentina frente a Cabo Verde. De ahí saldrá otra llave. Australia, Egipto a la 1 y Argentina frente a Cabo Verde a las 5 de la tarde. Ya están listas entonces las siguientes llaves de octavos de final que van a arrancar desde mañana para que se vayan programando. Canadá, Marruecos a las 12 del día. Paraguay frente a Francia, partido que será sobre las 4 de la tarde el sábado. El domingo jugará Brasil frente a Noruega. Este es otro buen partido. Los vikingos frente a la selección de Carlos Ancelotti, 3 de la tarde. México, Inglaterra a las 7 de la noche. Se ha hablado mucho en México de posibles amenazas a los jugadores de Ecuador en su momento y que por eso pues jugaron algo temerosos. Yo la verdad me niego a creer eso. Y pues por eso la selección de Inglaterra, atención, ha manejado una privacidad en su concentración. Pocas referencias dónde van a estar concentrados. No han hablado mucho del tema para evitar, primero, pues que lleguen amenazas y segundo, que los dejen dormir, porque se ha conocido que a los ecuatorianos les hicieron la fiesta pólvora previo al compromiso frente a la selección mexicana y que eso pues jugó en contra de ellos. Y atención a lo del lunes, Portugal, España y Estados Unidos frente a la selección de Bélgica, los partidos de sábado, domingo y lunes por los cuartos de final. Si Colombia clasifica, estaría jugando el martes frente a la selección de Suiza a las 3 de la tarde, si se da la clasificación de nuestra selección Colombia. Esperemos que así sea y que estemos celebrando todos abrazaditos hoy en la noche. Varios toquecitos en otras noticias para dejar un poquito el mundial. Nos vamos metiendo también con lo local. Por los lados de Independiente Medellín, hoy posiblemente se conozca la salida de otro jugador, el de Leiser Chaverra al Deportivo Cali y el de Francisco Chaverra Independiente Santa Fe. Hay cercanías de Daniel Londoño para que llegue al Once Caldas de Manizales. Son varios los jugadores que saldrían de la institución. Ya se han confirmado la de algunos referentes como José Ortiz y algunos juveniles. Se queda Jayen Santiago Palacio, jugador que amplían su contrato hasta el mes de diciembre. y pendientes de lo que se pueda dar en cuanto a llegada de jugadores como Juan José Córdoba, quien jugó en el Deportivo Cali, estaba en el Dinamo Zagreb, jugador interesante, extremo, que podría llegar al poderoso de la montaña. Por los lados de Atlético Nacional, lo de César Haidar, que no continúa, se termina su contrato con la institución, todavía no se ha hecho oficial por Nacional, pero se ha conocido dicha noticia. Muchos éxitos hoy a nuestra Selección Colombia. Recuerden nuestras redes sociales, @lafuerzapaisa, con toda la información deportiva. Un feliz día para todos.
1: Gracias, Johnny, por la información deportiva para Radio 1, la de 1, 93.9. Ya venimos en Radio 1, la de 1. ¿Sabe con qué? Ya venimos en Radio 1, la de 1, 93.9. Con el horóscopo. ¡Ay, huepucha! Viernes, fin de semana, juega la Cele. ¿Cómo es que decimos en Radio 1?

0: Oiga, quiero que me escuche algo a esta hora de la mañana en Radio 1, la de 1.93.9. Quiero que me escuche algo especial. Oh, pues. Mire, no sé, ¿no les ha pasado que les cuentan algo y les queda sonando todo el día? 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
0: Ya tenemos las 8:52 en las mañanas de 1 de Radio 1, la de 1.93.9. Llegó la hora del final de las mañanas de 1 de Radio 1, la de 1.93.9. Y cerramos nuestro programa del día de hoy con las predicciones de los astros del horóscopo para el día de hoy. Comencemos con los regidos por el signo de Aries. Aries, mucha atención. Hoy, sin darte cuenta, te encontrarás mucho mejor acompañado de lo que esperabas. Aprovecha la oportunidad para mostrar quién eres en la parte económica. Se atrasará un proyecto que dabas por terminado y entregado. Para obtener un buen resultado, deberás revisarlo de forma detenida. Tauro. Hoy no es un buen momento para peleas y discusiones. Si debes enfrentar ese tipo de situaciones, se trata de mantener la calma, buscar dialogar y aceptar la realidad. En la parte económica puede generarse un conflicto laboral por falta de comunicación. Debes ser claro a la hora de repartir responsabilidades, pero también ser sutil a la hora de hablar. En el amor, ¿hasta cuándo vas a esperar para abrir las puertas del corazón a un nuevo amor que hace rato está esperando afuera? Seguimos con los regidos por el signo de Géminis. Atención, Géminis. Hoy aprenderás muchas cosas que enriquecerán tu parte interna y humana y que harán que te sientas en paz contigo mismo. En la parte económica tienes que manejar mejor las cosas si no quieres provocar en los demás una sensación de molestia.
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0: Seguimos con los regidos por el signo de Cáncer. Cáncer, hoy la intuición te ayudará a superar pruebas de compleja solución. No tengas miedo de expresar lo que realmente sientes. En la parte económica, atrévete a consultar a tus colegas por esa situación que te mantiene tan preocupado. Escuchar a los demás podría ser la clave del éxito. Seguimos con los regidos por el signo de Leo. Leo, hoy, agilidad mental. Sabrás distinguir una buena oportunidad de negocios ni bien se presente. Tu talento se manifiesta notablemente en la parte económica. La batalla será dura, pero con seguridad lograrás avanzar hacia tus objetivos económicos. Con paciencia se te dará todo. Virgo, el contacto de una persona que está en el extranjero te alegrará el día. Aprovecha la energía positiva en la parte económica. Cuida que tus acciones no molesten a alguien que juega un papel importante en tu trabajo. Mira bien por dónde caminas. Seguimos con los regidos por el signo de Libra. Libra, hoy pasarás por pequeños momentos de sobresaltos. Comparte tus inquietudes con gente de tu confianza, como hijos y familia. Ellos sabrán cómo ayudarte. No desesperes, ni tampoco guardes lo que sientes para tratar de resolverlo solo o sola, porque nunca serás capaz. En la parte económica, no permitas que te manipulen. Harás inversiones que modificarán tu realidad. Evita las complicaciones legales y las deudas, Libra, para poder prosperar. Escorpión, hoy la vida se volverá a tu favor. Durante los próximos días irán mejorando todas las situaciones y aspectos en general. En la parte económica deberás evitar tomar decisiones precipitadas, pero no te desanimes y sigue trabajando con interés. Buena propuesta.
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0: Sagitario, hoy la expresión de tus sentimientos y la relación con las personas que respetas de tu entorno y de tu familia se verán muy favorecidas. En la parte económica es posible que tengas que hacer gastos inesperados o, por otro lado, no será el mejor momento para realizar ventas. Capricornio, hoy busca sentirte bien contigo mismo, tranquilo. Reflexión y mucha calma es lo que deberías buscar para tu vida. En la parte económica, ambiente hostil en el círculo laboral. No discutas y concéntrate en los nuevos proyectos. Te tenderán una mano importante. Acuario, hoy cierta sensación de paz y satisfacción te acompaña tanto en lo personal como en lo profesional. Disfruta del momento. En el amor, tal vez descubras que no todo lo que piensas es tan obvio como para que los demás te comprendan. Recuerda, Acuario, que eres un ser libre, no para estar en la prisión en la que te quiera encerrar cualquiera. En la parte económica, tu carácter amable te será de gran ayuda para crecer en tu entorno laboral. Si recibes nuevas propuestas, deberás revisarlas muy bien antes de aceptarlas, Acuario. Y finalizamos con los regidos por el signo de Piscis. Piscis, hoy, cuidado con los engaños y con la indecisión. La gente podría malinterpretar tus motivos o tú los de los demás. Tómalo con calma. En la parte económica, los cambios a nivel laboral pueden ser más provechosos si se planifican previamente y luego se analizan para desarrollarlo. De esta manera finalizamos con las mañanas de uno en Radio 1, la de 1.93.9. Yo soy su amigo de siempre, el Gabo Jaramillo. Los quiero mucho con el corazón. Chao, se cuidan mucho. Ya viene Checho Zapata. 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

0: Bueno, muy bien, son las 9 de la mañana, 15 minutos. 9 de la mañana, 15 minutos. Un abrazo para todos los oyentes en este viernes. En esta mañana espectacular de este fin de semana. Hoy, viernes 3 de julio, no es un día normal, no señor. Oiga, muchos estábamos pidiendo que hoy fuera viernes festivo. Claro, que hoy fuese ese viernes festivo para uno darse ya como esa gabelita todo este fin de semana. Festivo viernes, sábado pues algunos se trabajan, otros no. Domingo pues sí se descansa. Y ya regresa uno por allá el día lunes a voltear ya. Otra vez, no, el 6. Vuelve ya uno ya relajadito, descansadito. Ojalá. Vea, vamos a hacer una cosa, pues. Si Colombia gana hoy, que sí va a ganar, decretamos oficialmente el lunes como festivo. Ya está dicho. Ya está dicho. Listo. Si Colombia gana el día de hoy, el lunes, Dios mediante, es festivo para que los oyentes de Radio 1 sepan de una vez. Ah, sí, porque imagínate la celebración. Celebra uno hoy viernes, ¿ah? Celebra sábado. Domingo celebramos con el concierto de los padres allá en San Diego. ¿Y qué necesitamos? Descansar un poquitico. Descansar un poquitico. Y ese lunes lo podemos descansar. Oiga, ¿qué tal? 9 de la mañana, 17 minutos. ¿Qué tal? 9:17. Buenos días, buenos días. Buenos días a todos. Hoy juega nuestra selección Colombia. ¿Qué creen ustedes? ¿Cómo están los ánimos el día de hoy? A ver, ¿cómo están los ánimos? ¿Qué creen ustedes? ¿Se gana Colombia? ¿Qué es lo más seguro? ¿O usted de pronto está un poquitico como esquivo y dice, no, ese partido se va a definición desde el punto penal, pero sí gana Colombia? ¿O de pronto usted sí está desilusionado totalmente de la selección y dice, no, Colombia sí, de una vez, que le echen los óleos y que los manden ya para la casita? ¿Ah? ¿Qué dicen ustedes, los oyentes de Radio 1, la de 1? ¿Cómo está ese ánimo para el día de hoy? ¿Cómo está? A ver, la gente en las calles, yo veo mucha camiseta amarilla. Ahora que venía, veía mucha camiseta amarilla. Veía el ánimo de la gente, mucha bubucela por acá por la playa, mucha bubucela por la oriental, mucho vendedor ambulante con su camiseta puesta, con la venta ahí de las camisetas de las elecciones, con la bandera ahí en su chacita, en su puestico, y mucho conductor de la Esperanza Amarilla que tenían por ahí las banderitas, mucho conductor de vehículos particulares que tiene por ahí la banderita en su carrito, en los espejos. ¡Ay, bendito sea el Señor! No comemos de brujo, no comemos de chamanes. ¿Ah? Y aquí no le copiamos a eso. Si hay que tirar polvo, aquí también tiramos. ¡Ave María! Pues, ¿cómo están los ánimos? ¿Qué dicen ustedes? ¿Ah, hoy gana Colombia o no?
1: Colombia gana 4-1.
0: ¡Listo! A ver, ¿cómo están esos ánimos?
2: Checho. Colombia queda 2-1. ¡Eso! No comemos de brujos ni de indios.
0: ¡No, señor!
2: Con el nombre de Dios y la Virgen Santísima.
0: ¡No, señor!
2: Colombia campeón.
0: ¡Eso! ¡Qué rico, hombre! ¡Dios te escuche! ¡Ah! Y aquí no comemos de chamán, de brujo, de man de trencitas. Mejor dicho, puede balsear un bulto de cal ese man. Puede estar repartiendo polvo para un lado y para el otro. ¡Ah! Pero aquí estamos con el Sagrado Corazón de Jesús. 9

0: las 9 de la mañana, 25 minutos, 9:25. Un abrazo para todos los oyentes. Nos vamos a esta hora con informaciones. Qué bueno saludar al médico de uno, el doctor Rodolfo Lara. Porque en este fin de semana, en este viernes, doctor, hoy hablaremos de la píldora del amor, que viene con un gran regalo, un reloj inteligente para todos los oyentes.
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0: Perfecto, muy bien. Médico, muchísimas gracias. En 9 de la mañana, 27 minutos. 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
8: ¡Ay, así es! Radio 1, la de 1, respira mundial. Radio 1, la de 1, está con los oyentes. Y hoy traemos muchísimas noticias. De pilas, pues, todos los oyentes que tengan por ahí de pronto familiares en el exterior nos van a hacer una bullita. Si los tienen en Estados Unidos, si están de pronto en España, Francia, México, si nos escuchan desde Portugal, si nos escuchan desde Italia. 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Oh, me hace mucha falta. Pues hombre, los fines de semana que damos el chavo de corrido en horas de la mañana. Ay, o es que me hace mucha falta para ver los partidos de la liga. 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Sí. O vaya, tío. 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Y eso es que, ay, que no, que vayan a comer pollas. Y como que pollas. Y eso tan raro, ¿qué? ¿Cómo es la vuelta o qué? Ah, no, mejor el chavo de acá, el tradicional. 9:40 minutos. 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
8: ¡No! ¡Ay, mejor dicho! ¡Ah! Mejor dicho, pilas pues en la gente que está por fuera para que empiece a participar. Listo, para que empiecen ahí a enviar sus datos. Ojo pues, me van a hacer bullita. 9:41, ¿cómo están los ánimos en las calles? ¿Cómo están los ánimos en las empresas? ¿Ya tiene la tienda decorada o está muy tempranito? Ah, es que se pone uno a inflar bombas desde ya y de pronto ahorita el sol las estalla. Ah, y eso como es de maluco. Ah, y eso como es de aburridor. Claro. A ver cómo están por ahí en la fonda, en el almacén. ¿Cómo están en el supermercado? Mucho boleito. ¡Qué gentío, por Dios! ¡Ah! ¡Qué gentío en esos supermercados! ¿Qué es una fila en esas cajas? Oiga, por lo menos póngale un empacadorcito a la cajera si es tan amable. ¿Ah? Póngale un empacadorcito que para ella registrar y empacar eso queda muy duro. ¿Ah? 9:42 minutos, ya voy con los oyentes. Ya en este fin de semana. En este viernes. Viernes. Con sabor a festivo porque hoy juega Colombia.

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2: A las 9 de la mañana, 52 minutos, 9.52, el doctor Rodolfo, promociones y hablemos hoy de los tratamientos odontológicos, de todas esas promociones, adelante.
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0: las 10 de la mañana, 19 minutos. 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Pilas pues, que es el concierto de los papás de uno. Y Radio 1, la de uno, pues tiene esta nómina tan espectacular. Muy bien, 10 de la mañana, 20 minutos. 10 de la mañana, 20. Voy con oyentes. Ya a esta hora están conectados con Radio 1, la de uno. Buenos días a todos. Buenos días. Enfrenta a la selección de Ghana, pero veo mucho temor, veo mucha gente temerosa, veo mucha gente como nerviosa. Téngale fe a las selecciones, téngale fe, prenda de una vez la velita para el Sagrado Corazón. Hoy la actitud es otra, el ambiente es otro, nuestra selección sigue en este Mundial 2026. Ayer ganó la selección de Portugal, avanza la selección del bicho de Cristiano Ronaldo a esos octavos del Mundial 2026 y se va a jugar tremendo partido frente a la selección española. Clasicazo el que vamos a estar viviendo en este Mundial. España-Portugal, Portugal-España. Y hoy pilas, porque si la selección Colombia gana, que así va a ser, que ya está declarado, ya hasta lo firmamos en papel y todo, pero nosotros sí cumplimos cuando firmamos. 10:22 minutos, ya lo tenemos decretado, ya está listo, que Colombia gana el día de hoy. Y si Colombia gana, que así va a ser, estaría enfrentando a la selección de Suiza, que no está de pronto como tan complejo el camino. Y si gana y Argentina gana, pues nos veremos las carátulas con los argentinos. 10 de la mañana, 22 minutos. Adri, ¿cómo estás? Feliz viernes. Dios te bendiga, mi amor. Gracias, gracias, gracias. Dani, ¿cómo estás?
1: Hola, Checho. También voy acá a cantarle la casa y reportarle la sintonía. Donde anda uno, se escucha la de uno, la de uno. Colombia, 2-1, ganamos hoy. Y vamos eso. A las finales, campeones.
0: ¡Ave María! Mario Ardila, Checho. Tengo un hijo en España. Mario, hágame un favor. Mándeme los daticos, mándeme los datos del hombre. Te voy a poner ahí unos datos para que me coloques. Listo, te voy a poner ahí unos daticos para que me envíen para regalarle a su hijo allá en España 2 meses de RCN Total Premium para que disfrute con el canal RCN. Listo, póngame esos daticos, mi rey, póngame esos daticos. Y de una, mi papacho, lo ponemos a ganar. ¡Buenas!
2: Checho. Buenos días. ¿Usted no me ha dicho si qué? Si pueden ir los niños.
0: No, mi amor, no se pueden menores de edad porque vamos a vender licorcito. Como va a haber licorcito, no se pueden menores de edad el próximo domingo. ¡Listo! ¡Buenos días, Checho! ¡El partido queda! Colombia 1, gana 2. ¡Ah! Pero este tan antichévere, hombre, ¿ah? Este y no le tiene fe a las elecciones para nada. A ver, yo veo el historial. A ver, yo veo. A ver, contra Uzbekistán, ¿qué nos dijo? El partido queda Colombia 0, Uzbekistán 2. Ave María. Contra el Congo. Ah, bueno, Colombia 2. El Congo 0. Listo, está bien. Checho, el partido queda Colombia 1, ganado. No, no, no, no, no, no. ¿Pero qué es esto, pues? Ah. No. Sí, sí, sí, sí, sí. Helmut, ¿cómo estás?
3: Checho, bueno, buenos días y te bendiga. Fuerte abrazo. Hoy Colombia gana. Colombia gana. 3-1, positivo.
0: Eso. Ah. No, muchachos, ánimo. Que hoy nuestra selección pega durísimo. Buenos días, me llamo Julián, el marcador. 2-0 ganando nuestras selecciones. Colombia, Marina, ¿cómo estás? Marina, mi amor, ¿qué hubo pues?
4: Hola, buenos días, familia Radio 1. Hola, Chichito, les deseo un feliz y bendecido día para todos. Y el partido queda así, 2-1, ganando Colombia. Dios me los bendiga.
0: ¡Eso!
4: Y la mejor suerte para todos nosotros. Queremos unirnos y nos acompañen. Feliz día.
0: Cuando a mí me dicen, no, es que Colombia, pierde, yo quedo como...
5: No contaban con mi astucia.
0: Ah, queda uno como queda el chavo cuando le da la chiripiorca. De a poquitico como que se va quebrando. Ah. 10:25, ya voy con el doctor Rodolfo. Buenos días.

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0: Perfecto, muy bien, muchísimas gracias, doctor Rodolfo. 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
1: ¡Ave María! Esto sí será un concierto. Pilas, que estaba por acá hablando con el administrador de allá de Halo y me decía: Checho, van buenas reservas, pero necesitamos pues que la gente se anime. Hágame un favor, dígale a la gente que el concierto es gratis. Dígale a la gente que el concierto es gratis. El que quiera venir, que caiga. No importa si no hace reserva. No se limite a eso. Vaya. Vaya que el espacio es bastante grande. Hombre, que es que yo quiero ir y me quiero parchar, pero no quiero beber. Tranquilo, se puede ir a tardear con la esposa. Si antoja un perrito, va y come un perrito por allá. Igualmente en el sitio, en FanFest, se venden unas picadas deliciosas para parejas. Y allá van picando, van escuchando ahí a Los Chiches, se pegan ahí la bailadita. Junior Posada, pero yo les voy a decir algo, y se lo voy a decir con mucha sinceridad. Uno escuchar a Junior Posada y no tomase ni una cerveza, muchachos. Uno escuchar a Junior Posada y no tomase ni siquiera al menos un amarguito. Es que cuando este man cante esta canción, vea, y todas las de Luis Alberto, porque el man también va con el repertorio del papá. Entonces, usted más o menos imagínese la magnitud del evento que vamos a tener, y que cuando salga este gallo...

0: ya más o menos se va imaginando usted. Pilas pues, el Centro Comercial San Diego, domingo 5 de julio, gratis, gratis, esto es gratis. Junior Posada, Los Chiches del Vallenato, Embrujo Vallenato, Pepe Guerrero, Zafarrancho, vamos a tener música popular, carrilera, tango, vamos a tener música tropical, porros, cumbias, gaitas, salsa, dale maraca, menea tu chapa, tu chapa, tu chapa, todo eso allá lo vamos a tener para que la gente se anime, pues. ¡Listo! 10 de la mañana, 47 minutos, 10 de la mañana, 47, ¿qué dicen los oyentes? 10:47, Chechu, y de pronto la quemona la ponen, si toca ponerla, pues la ponemos, que hijo de madre, ¿ah? Ah, sí, el día de ponerla que mona se pone, ¿qué le hace? Ah, si eso le gusta a la gente, la ponemos. Buenas.
1: Buenos días, señores de Radio 1, hablan con Nancy Villada para el marcador. Colombia 2, gana 1.
0: Listo, listo, buenos días, ¿con quién hablamos? Hola.
2: Buenos días, buenos días, buenos días, la mejor emisora del mundo y de toda Antioquia. Mi marcador para hoy, 4-0 ganando Colombia. Eso. 4-0.
0: Ey, pero.
2: Desde el municipio de Caldas, Julio César.
0: Pero no veo pues la foto de la gente con la camiseta de Colombia. No veo los videitos ahí de la gente en los supermercados. Por ejemplo, mis parceritos, ¿ah? Mis llavecitas ahí en W Motos en el sector de del poblado. No los veo con camiseta de Colombia. A Alex, a Jairito, a toda esa gente en los depósitos. No los veo con la camiseta de Colombia. Pues, a los muchachos de la Onda, la 65. ¿Qué pasó, muchachos? ¿Dónde está la camiseta? A ver, los vendedores ambulantes, la gente en los talleres de confecciones, los conductores de uno, las amas de casa, la gente que está en tiendas, que está en barrios, que está en municipios. Hoy juega nuestra selección Colombia, hoy juega Colombia. ¿Cómo queda ese partido? ¿Qué dicen ustedes? ¿Pierde Colombia? ¿Empata Colombia? Uy, no, no, no digan que penaltis. ¿Para qué? No van a poner a sufrir, ¿ah? Ah, comedera de uña, qué pereza. Y es un malo para el hígado. Ah, toda comedera de uña. No, no, no, no, no, no. Que de una vez entre ganando, buena.
3: Buenos días, señores Radio 1.
0: ¿Qué más?
3: Colombia gana 3-0.
0: A ver, 3-0 ganando las elecciones. 10:49 minutos, ya voy con el médico de uno. 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Para uno prender la lucecita del celular y abrazarse con la compañera, vea. Los labios no quieren.

0: usted más o menos se va imaginando entonces la magnitud del concierto que vamos a tener mañana. Pilas, ojo pues, que es gratis, Centro Comercial San Diego. Nos vemos las carátulas desde la 1 de la tarde para que coja puesto y para que pasemos bien sabroso. Bueno, 10:55, doctor Rodolfo, qué bueno hablar del tratamiento de la vena varice y los vasitos y más en este mes de julio, mes de aniversario, mes de promociones y descuentos.
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0: Hoy unas promociones espectaculares. 10:58. Se pilas pues. Si usted tiene familiares en el exterior. Si de pronto usted tiene familiares en España, en Suiza, si tiene familiares de pronto en Francia, Canadá, Italia, Japón, Uzbekistán, en el Congo, por allá, por todos los lados. Así no. En cada país hay un colombiano. En cada país hay un colombiano. Entonces, si usted tiene una persona, un allegado, un familiar que esté en algún país, háganos señitas, porque le vamos a regalar unas cuentas de RCN Total Premium para que vean desde allá, desde su país, RCN TV, y que vean la Liga Colombiana.

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0: 11 de la mañana, 12 minutos, 11 de la mañana, 12. Están escuchando a esta hora Radio 1 Medellín 93.9 en este viernes, en este excelente fin de semana. Oye, qué bueno, estamos felices, estamos contentos, porque a esta hora seguimos escuchando a muchos oyentes. Seguimos a esta hora recibiendo sus mensajes a través del 314-4939-939. Pilas, pues. Sigo recibiendo por acá los datos. Sigo recibiendo por acá en este momento marcadores. Pero también recuerde que si usted tiene un familiar en el exterior, me va a contar: España, Estados Unidos, México, Canadá, Chile, Argentina, Honduras, Guatemala. Ah, en la China o la Conchinchina, me va a decir en qué país está. Yo le voy a pedir unos datos y a ese familiar o amigo que esté en el exterior, le vamos a regalar una cuenta de RCN Total Premium, mejor dicho, para que usted vea el canal RCN bien chévere desde por allá, desde Canadá, desde Filadelfia, mejor dicho, donde quiera que esté. Ah, y también para que se vea los partidos. Si de pronto usted no es fanático del verde, del rojo, usted es hincha del Millos, del Santa Fe, y realmente pues no ha podido ver los partidos, desde la lejanía, lo invitamos para que mande los datos, para que mande los datos y de una vez, pues, se lleven ahí su cuenta con Radio 1, la de uno. Muy bien, son las 11 de la mañana, 14 minutos, 11 de la mañana, 14 minutos, estamos en The Mundial. Y hoy juega la selección Colombia, juega Colombia, juega Colombia.
1: Colombia, Colombia, Colombia, Colombia.
0: ¡Eh! Ojo pues, ¿cómo queda el marcador? ¿Qué dicen ustedes los oyentes? De Radio 1, la de 1. ¿Ah? ¿Qué dicen ustedes? ¿Cómo queda el partido? ¿Gana Colombia? ¿Empata Colombia? ¿Pierde Colombia? Lo mejor es que Colombia va a ganar. Listo. Entonces a esos que nos están diciendo que Colombia...

0: pierde, nos vamos a ahorrar el regalo, nos vamos a ahorrar el detallito que vamos a entregar. A ver qué cantidad de gente tan negativa, hombre. 11 de la mañana, 15 minutos, 11:15. ¿Qué tal? Buenos días.
1: Radio uno. Subile. Yo tengo un hermano en España. En
0: sí,
1: España,
0: señor.
1: Por si están de buenas y se las gana.
0: Ave María, papá, ya le voy a mandar unos daticos para que me los mande. Listo, buena.
2: Buenos días, Radio uno. Por donde quiera que uno pasa, siempre escucho Radio uno.
0: Eso.
2: Hola, Chechito, ¿cómo amaneciste?
0: ¿Qué más, mi amor? ¿Qué ni tú?
2: Chechito. A ver si tú me haces el favor y me complaces con el disco de Junior Posada, Acaba de una vez.
0: Ya te lo voy a poner, mi amor. Listo, pilas, pues, ¿cómo queda el partido hoy? ¡Buena!
3: Buenos días, Radio 1, la de 1, por acá reportando sintonía desde el barrio Campo Alves, 4, Antonio Mejía Tejada. Mi marcador para hoy es Colombia 3, gana 0.
0: ¡Eso!
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0: ver qué más dicen por acá. ¿Qué más dicen? ¡Buenos días!
1: Hola, Radio 1, reportando sintonía desde el barrio París. Colombia gana hoy 3-2. 3-2 gana Colombia.
0: 3-2 ganando Colombia.
1: Radio 1, subile.
0: Eso.
1: Ese grupo no nos va a asustar a nosotros.
0: No, señor.
1: Por eso tenemos la bruja Dioselina.
0: Eso.
1: Con este.

0: que para amedrentarnos en el estadio. Ah, que se van a llenar de bubucelas. Nosotros tenemos un pito más, más famoso. Ese lo han escuchado ustedes, yo creo. Este pito el que vamos a llevar nosotros. Vea, vea, vea. Ese. El del señor de la mazamorra. Ah, ese es el que vamos a llevar nosotros para el estadio. 11:17 minutos, 11:17. ¿Quién más está por acá en esta mañana? Buenos días.
1: Checho, buenos días, buenos días. ¿Qué más, pues, Checho?
0: ¿Qué más, mijo?
1: Checho, por acá reportando sintonía, cambiando el WhatsApp. Checho, ese partido para hoy. Colombia queda 2-1 contra Ghana.
0: ¿Qué hacía?
2: Gabo, buenos días, ¿cómo amanecen todos allá?
0: Espérame, ¿qué es este?
2: Chechito, muy buenos días, ¿cómo se encuentran?
0: Excelente, mijo. Ah, ¿qué más?
2: Mijo, no, hoy ganamos, hay moral, tenemos con qué. Hoy gana Colombia 2-0. Subile, yo escucho Radio 1, la de 1.
0: Gracias.
3: Checho, muy buenos días, por donde pasa uno le escucha Radio 1, la de 1. Checho, Colombia hoy gana 2-0, 2-0 gana Colombia.
0: Eso me gusta.
3: Luis Díaz y de Muñoz.
0: Eso me gusta, buenos días.
4: Buenos días, Radio 1, la de 1, reportando sintonía del barrio Capinelo. Por donde pasa uno se escucha Radio 1, la de 1. Checho, para participar en Apoya, hoy gana mi selección 3-1. Colombia ganando contra Ghana 3-1. Por donde pasa uno se escucha Radio 1, la de 1. Subile, por favor, para que me ponga el tema. Mi corazón está solito.
0: Hágale, pues, mi amor, que en un ratito lo ponemos. Listo, son las 11 de la mañana, 18 minutos. 11 de la mañana, 18 minutos. Buenos días a todos. Ketsi, ¿qué más, mi amor? Qué alegría saludarte, verte por acá, desde Suiza, reportando sintonía. Amor, le voy a mandar unos daticos. Páseme esos daticos para regalarle una cuenta premium de RCN Total Premium para que disfrute del canal RCN por allá desde la distancia, desde esa Suiza. 11:19.

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3: 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Este fin de semana. 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Pilas, pues, porque es gratis. 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Y hay una cantidad de gente que me está preguntando y es que no, es que venga y entonces, porque es el concierto de los papás, entonces nada más pueden ir los papás y ya. No, no, porque entonces, imagínate, no, la idea es que vayan las mamás también, allá puede ir el que sea, hombre con hombre, mujer con mujer, lo mismo en el sentido contrario, y así. ¿Ah? 11:29, pilas, pues, nos vemos entonces este domingo, señoras y señores, desde la 1 de la tarde, Centro Comercial San Diego, allá nos vamos a ver, Halo Fan Fest, totalmente gratis, evento para los papás, se puede ir todo el mundo, todos los oyentes de Radio 1, necesitamos que ese día nos acompañen, pues, para que festejemos con papá. Y ya sabe que ahorita en agosto, ahora en agosto, les vamos a tener al rey del chupe, Jonales Castaño, para que se vaya preparando. 11:29, doctor Rodolfo, una gran promoción este fin de semana, un gran regalo, como lo es el reloj inteligente, mejor dicho, desde el Centro de Terapias Alternativas de José Celestino Butis. 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
3: Perfecto, doctor Rodolfo. Muchísimas gracias. 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Para los oyentes de Radio 1, la de 1, 11:32. Recuerde que para este concierto no estamos dando boleta, para que no nos pida boleta, porque la entrada es gratuita. Te puede llegar allá sin boleta, sin QR. Listo, llegue, caiga. Ah, incluso ahí hay parqueaderos para que deje el taxi, deje la camioneta, deje el carrito, deje la motico. 11:33.

0: las 11 de la mañana, 40 minutos. 11 de la mañana, 40 minutos. 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Bueno, ¿cómo van, pues? A ver. Ya casicito salen a calentar la coca, ¿o no? Y ya va pintando ese mediodía y está haciendo un calor no más de bueno. Un día espectacular, una mañana bien soleada, bien calurosa en la ciudad de Medellín. Y me voy a hacer un barrido en este momento. Voy a saludar oyentes, oyentes que a esta hora están conectados con la uno de los paisas, oyentes que a esta hora nos están escuchando desde muchos puntos del área metropolitana. ¡Colombia! ¡Colombia! ¡Colombia! ¡Colombia! Ya mismo me voy a saludar por acá a la gente que nos envía sus mensajes de que a esta hora, que a esta hora están por acá conectados. Marina, por allá en el sector de... ¿qué dice ella? Ah, está por allá por Madera. Saludo para la capibarita el día de hoy. Buenos días. Sonia reportando por acá sintonía en este momento. Buenos días. Ay, fue madre, cantidad de mensajes que tengo por acá desde las 10 de la mañana. Ay, desde las 9 también, ve. Ave María, es que hay mucha gente por acá. Carlito Duque en Manrique, San Pablo. Que mami rey, Marlene Vargas, Quiquelín Zapata, Luz Estela. Ah, desde Robledo, por ahí está Dorainis, mi gran amiga, Juan Castaño. ¿Cómo estás, mi parcero? ¿Bien o no? Willy en San Antonio de Prado. Ivonne Santana, también la veo por acá. Luz Elena, Norita Díaz. Buenos días, Janet, ¿qué más? ¡Efercho!
1: Buen día, Rayula de Uno, por donde paso, estructura de Uno, Fernando, y aquí reportando sintonía, como siempre, el voto de la Colchao.
0: ¡Eso!
1: Muchas bendiciones para este día, Colombia, Colombia, hoy vamos a ganar.
0: ¡Ave María!
1: ¡Vamos, Colombia!
0: ¡Vamos, Colombia!
1: Por donde paso, escucho Radio Uno, la de Uno, bendiciones para este día, para todos los oyentes.
0: ¡Eso! ¡Eso! ¡Janet, qué más, cómo estás! Por ejemplo, Paola, como ese brujo, ese chamán, ese pitonizo que tiene neos de gana, ¿ah? Es como un pitonizo ahí todo raro, ¿ah? Tira polvo, llénese usted hoy de lenteja los bolsillos, claro, eso para la abundancia de los goles sirve. Hoy en las casas, en el parchecito, lleve lentejas, paquetico de lentejas y le entrega a la gente. Hombre, pues que no es 31 de diciembre, no le hace. Pero es para la abundancia de los goles, para que lluevan los goles hoy. No, y eso sirve de contra también. Buenos días, Julián por acá reportando sintonía. Andrea, ¿qué más? ¿Cómo estás? Buenas, por acá reportando sintonía. ¿Qué más? Hola.
2: Checho, con Yadi Fernando Cardona desde Madrid, España, tío, joder.
0: Eso.
2: Checho. Ojo, pues, anóteme la polla. Colombia 3. Eso. Gana 0.
0: Sí, señor.
2: Ojo,
0: sí,
2: pues,
0: señor.
2: Y que escucho mucho. Radio no la de uno. ¿Cómo se gusta?
0: Ay, para que respeten, carajo.
3: Hola, Checho. Buenos días, con Marilena Zapata, acá la estrella. Reportando sintonía. Mi marcadores, Colombia gana. 2-1. Muy buenos días, mi radio uno, la de uno. Mi nombre es Luz Meri. Para desearles un feliz y bendecido día a todos mis hermosos locutores de Radio 1 y a toda la superfamilia de Radio 1, que somos muchos. Y para la polla, el marcador queda 3-1. Ganando mi querida y hermosa selección Colombia.
0: Eso,
3: y
0: eso.
3: Por donde pasa uno, siempre escucho a Radio 1.
0: Mejor dicho, vea, estamos escalentando porque se viene ese partido hoy.
3: Hola, Chichito. Dios no le bendiga, Chichito. Chichito, para dar el marcador de Colombia hoy, que se me había pasado, por fin. 1-1.
4: Gracias, Dios me lo bendiga. María Nubia Londoño reportando sintonía desde Castilla.
2: Buena. Checho, la capibarita, Checho, Checho, un saludito pa' Timo, pa' la indomable, pa' Pocholo, pa' el búho, pa' Matamba, pa' todas las caravanas de Gleta Nueva Villa. Colombia, Colombia gana 2-1, 2-1, 2-1, Checho, de la bendiga.
0: 2-1 ganando Colombia, 2-1 ganando Colombia.
3: Checho, buenos días, hoy ganamos 1-0.
0: ¡Listo!
3: ¡Sí, sí, Colombia!
5: ¡Eso! Buenos días, Rayo 1, la de 1. Soy Dayan, soy en España. Y el marcador para el día de hoy es 3-1 gana Colombia.
0: 3-1 ganando Colombia, 3-1 ganando Colombia. Venga pues otros dos que me voy con música, me voy con música.
2: Checho, buenos días, Radio 1, la de 1. El partido queda 2-0, 2-0, ganando Colombia, Checho.
0: ¡Eso!
6: Buenos días, Radio 1, la de 1. En Rosa Ríos, del municipio de Envigado. Espero que todos los de la mesa también estén súper bien. Porque yo pasado no se escucha Radio 1. Para la polla.
0: Hágale pues.
6: 2-1 ganando Colombia.
0: ¿Qué dice por acá? Déjala que está de fondo, Checho. Déjala que está de fondo. Hágale que ahorita la ponemos. Ahorita la ponemos.
2: Checho, Checho, Radio 1, la de 1. Pero subile, Checho. El partido queda hoy 3-2 ganando Colombia.
0: Eso.
2: Checho, Checho, Checho. Desde acá de Bello, Genaro. La selección Colombia gana 2-1 hoy. 2-1.
0: Hola.
7: Checho, Checho. Aquí escuchando la mejor emisora, Radio 1, la de 1. Checho, un feliz fin de semana. Que sea alegre y chévere para todos. Que Dios y la Virgen Santísima nos proteja y nos cuida. Y que a nuestra selección le vaya muy bien hoy. Checho, mi marcador es 3-2 ganando mi selección. 3-2. Que escucho mucho, Radio 1, la de 1. Subile, subile, Checho.
0: Ojo pues, ojo pues, recuerde. Llevar las lentejitas hoy para la abundancia de los goles. 11:47 minutos, estamos de fiesta. Estamos calentando porque hoy juega Colombia, juega Colombia.

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1: Muy bien, son las 11 de la mañana, 56 minutos. 11:56 en noticias de último momento. Muchísima atención. Hay máxima alerta en el centro de Medellín. Las autoridades atienden un procedimiento tras el hallazgo de una maleta con elementos sospechosos en la Plaza Botero, una de las zonas con mayor afluencia de personas en la ciudad. Muchísima atención, porque el hecho se registra en inmediaciones de las estaciones Parque Berrío y San Antonio del Metro y del Hotel El Nutibara. A esta hora, unidades antiexplosivos de la Policía Metropolitana del Valle de Aburrá inspeccionan el contenido de la maleta para establecer qué elementos se fueron encontrados y de determinar si representan algún tipo de riesgo para la ciudadanía. En el lugar permanece acordonada la zona mientras avanzan las verificaciones por parte de los expertos. Las autoridades tienen retenido a un hombre que será trasladado a las instalaciones de la SIGIM. Una vez se concluya la inspección del material encontrado, se evaluará si procede su captura, si su posible vinculación está relacionada con este caso. A través de su cuenta de X, el alcalde de Medellín, Federico Gutiérrez, informó además que otras 13 personas estarían relacionadas con estos hechos y que son buscadas por la policía. Las autoridades mantienen el llamado a la calma mientras concluye el procedimiento antiexplosivo. Se espera que en las próximas horas la policía entregue el balance oficial sobre el contenido de la maleta y las decisiones judiciales que se adopten frente al hombre que permanece bajo custodia. Es una noticia de último momento. En este momento ocurre esto en el centro de la ciudad. Hay máxima alerta. Atención por el hallazgo de una maleta con elementos sospechosos en la Plaza Botero, una de las zonas con mayor afluencia de personas en la ciudad de Medellín. 11:54, ya regresamos con más información. 11:54.
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0: las 12 del mediodía, 22 minutos. 12 del mediodía, 22. 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La emisora oficial del Vallenato Veintiao. La emisora oficial de la casa. Ojo, está en la casa de la música popular. 12, 22 minutos. ¿Qué tal? Feliz fin de semana. ¿Cómo vamos, muchachos? ¿Qué tal? ¿Cómo van esas labores? ¿Bien o no? ¿Cómo va el camellito en este momento? ¿Cómo va el trabajito en esos supermercados, en panaderías, en restaurantes? No he visto ni una galletica tricolor, pues. ¿Ah? En esas panaderías. No he visto. No he visto ni una galletica de la Selección Colombia. ¿Qué nos dicen por acá? Muy buenas tardes, Checho.
1: Buenas tardes para Checho. Yo lo quiero saludar.
0: Eso.
1: También yo quiero decirle que Colombia va a ganar. Pues no comemos de brujo, de chamán o de hechicero.
0: Sí, sí,
1: porque
0: sí.
1: La Selección Colombia para mí va de primero.
0: María.
1: Hoy ganamos 3-1, 3-1 gana mi Selección Colombia. ¡Checho!
0: ¡Eso!
1: ¡Subila!
0: ¡Ave María! ¡Hainover! ¡Muchísimas gracias! ¡Muy buenas tardes! ¡Ya feliz mediodía para todos! ¡Buenas!
2: Chechito, buenos días. Acá del amarillito, muchas bendiciones. Que el Señor me lo bendiga y me lo proteja por esa bonita labor diaria. Reportándole de sintonía de la mayorista en el amarillito, ruleteando.
0: Bueno,
2: la
0: mijo.
2: Gloria a Dios, tenemos salud.
0: Gracias a Dios.
2: Un disquito, la ley del amor, muchas bendiciones y nos vemos en el concierto.
0: Sí, señor, pilas pues, que este domingo vamos a tener concierto totalmente gratis. Concierto totalmente gratis, el Centro Comercial San Diego. Allá estaremos con los chiches del vallenato, los originales, los chiches del vallenato, con canciones como Muchacha Encantadora, Tierra Mala, Ceniza Fría. Vamos a tener a Embrujo Vallenato, Junior Posada, música tropical con Zafarrancho, música popular con Pepe Guerrero, música carrilera con J. Corrales. Y aparte de eso, el show de tango, que los papás nos están preguntando mucho por ahí. Venga, Checho, y entonces, ¿cómo es el tema del show de tango? Ah, ¿cuál es la vestimenta que hay que llevar? ¿Cómo es que es el calzado? ¿Qué? ¿Cómo es la vuelta? No, entre más cómodo se vaya, mejor. Claro, ¿para qué? Pasemos bien sabroso. Ojo pues, desde la 1 de la tarde abrimos las puertas del sitio hasta las 8 de la noche. Recuerden que es un concierto totalmente gratis. No se necesita boleta para ingresar. No se requiere algún QR, nada. Usted simplemente llegue ahí al punto, ingrese, se va con la mamá, se va con el papá, llévese la esposa, saque el esposo por primera vez. Chévere, para que le celebremos el Día del Padre. Y allá vamos a tener unos regalitos, porque vamos a estar en los intermedios. Vamos a estar haciendo unos sorteitos muy bacanos, unas rifas para que los papás participen. ¡Listo! Allá, mejor dicho. Por eso le digo, váyase cómodo, porque vamos a bailar en la tarima. ¡Los papás de uno! ¡Ay, ay! A ver, ¿qué papá lo mueve más? Vamos a ver. Mónica, ¿cómo estás?
3: Checho, buenas tardes, ¿cómo estás?
0: Muy bien.
3: Mi marcador para hoy es Gana Colombia.
0: Gana Colombia, ¿no?
3: 2-1.
0: Vale.
3: Mónica de Manrique, la calle, porque por donde pasa uno se escucha Radio 1. Feliz tarde.
0: Gracias. ¿Quién más está por acá? 314-4939-939. Hola.
4: Checho, buenos días. Darío Espina tiene para El Salvador.
0: ¿Qué más, mi hijo?
4: El marcador para hoy, Colombia gana 2-0. Que escucho mucho. Radio 1, la de uno.
0: Yeah. Este quiera estar clavando hasta ahora. ¿Ah? Además, vos siquiera estás clavando hasta ahora, David. ¡Ah! ¡Qué envidia para vos! ¡Buenas!
5: Buenos días, Radio 1, la de 1. Para mi Colombia, la mejor. Tierra hermosa y pujante.
0: Sí, sí, sí.
5: El
0: sí,
5: marcador sí. Queda 2-1, ganando Colombia, mi eso. Colombia, tierra hermosa.
0: Sí, señora. Claro. ¿Quién más está por acá? Muy buenas tardes, Checho. Reportando sintonía. ¿Dónde es el concierto? ¡Qué pena, no escuché! En el Centro Comercial San Diego. Centro Comercial San Diego. Van a ubicar algo que se llama Halo Fan Fest. ¡Listo! Halo Fan Fest. Concierto gratis para los oyentes de Radio 1, la de 1, en el Centro Comercial San Diego. ¡Buenas!
6: Checho, buenos días. Un saludito a todos los que nos escuchan. En especial aquí en San Javier, la Loma Terminal del Guamo 223.
0: ¡Sí, señor!
6: Ahí para la panadería Banapán, los que están en turno el día de hoy. Hoy ganamos. 2-1. Dios te bendiga, Checho.
0: Hágale, mija, pero ¿cómo que cuándo? No me acabo de escuchar, pues. ¡Ah! Que el domingo 5 de julio, 1:00 p.m, concierto de los papás de uno gratis. ¿Qué fue, mi amor? ¿Usted qué está haciendo? ¿Qué? ¿Ah? ¿Qué anda realizando? Ojo pues, 12:27. ¿Qué más? Buenas.
5: Checho, buenas tardes. Hilda Ríos, reportando sintonía desde el barrio El Salvador. Chichito, Colombia queda hoy 2-1 ganando Colombia.
0: 2-1, hágale pues.
5: Que por donde pasa uno se escucha Radio 1. Bendiciones, Chichito.
0: Hágale pues. Ojo pues, ey, se puede pegar la pasadita, en serio. El domingo vamos a pasar muy rico, Dios mediante. Buenas.
7: Buenos días, hablas con Dora. Hoy gana Colombia 1-0.
0: Hoy gana Colombia 1-0, sí, señora. Ese es el. Ese es el regalo para los oyentes, los papás de uno, ese concierto que vamos a tener este fin de semana. Totalmente gratis, es bienvenido todo el mundo, listo. Si usted de pronto tiene un familiar, un amigo, ay, así no escuche la emisora, vaya, llévelo para que se antoje, para que se vuelva oyente, para que pase bien bueno. Y sabe qué es lo bacano, sabe qué es lo que vamos a hacer, lo chévere. Es que vamos a habilitar una zonita después de que el artista cante para que la gente le tome las foticos. ¿Listo? Para que la gente le tome las foticos, se lleve el recuerdo. Mejor dicho, nos vemos el domingo. Nos vemos el domingo, si Dios quiere.

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1: Así es, 12 del mediodía, 42 minutos, 12:42. 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Entonces, del mediodía, 42 minutos, 12:42 en Radio 1, La de 1. ¿Qué más nos dicen por acá? Buenos días, Checho. ¿Puedes colocar la canción, señora? Claro, con todo el gusto. Luchito, Luis, hágale que sí, mi rey. Dame un momentico y ya la vamos a programar por acá. Otro Sergio, listo, bueno.
2: Muy buenos días, muy buenas tardes.
1: Ay, ¿qué pasó? Huepucha, hombre, me equivoqué con la nota. Huepucha, hombre. Ah, Ángela, ¿qué pasó, mi amor? Reenvíe la notica de voz, reenvíela. Buena. Sé que dice por acá 314-49-39-93-9. Estamos hoy de fin de semana, pero también estamos de fiesta. Pero qué bueno saludar también a todos los venteros ambulantes. Qué bueno saludar a toda la gente que está vendiendo por ahí la gaseosita, que está vendiendo por ahí el agüita, que vende hasta ahora los energizantes, que a esta hora están vendiendo la bandera de Colombia, que en este momento están vendiendo por ahí la camiseta en las calles, en los almacenes. Saludar a todos los muchachos que están a esta hora en las calles, por ahí con los carritos, vendiendo la correa, vendiendo a esta hora los tendidos, vendiendo a esta hora la legumbre y la frutica. Saludo para todos los que están en este momento por acá, por el sector de Junín, vendiendo ahí la lotería. A toda la gente que está aquí en el sector de la Bastilla vendiendo los libros. Abajo en la estación San Antonio, por todo ese sector del comercio. Un abrazo bien especial a la gente que queda ahí por Pichincha, por la estación Cisneros. A toda la gente que nos acompaña por el sector de Prado Centro. Ahí por la 33, por San Juan, acá en Las Mellizas en Buenos Aires. El saludo para la gente de Ana 45 de Manrique. Parque de Aranjuez, el saludo para la gente de Villahermosa, Santo Domingo y el Popular 1 y 2, a la gente de Mingo, Santo Domingo reportando sintonía, Santo Domingo presente, 12 de octubre, Castilla, Robledo, San Cristóbal, la gente que nos acompaña también desde el barrio Santander, Gratamira, no, qué cantidad de gente hay por acá. Ve desde el sector también del municipio de Bello, por acá por el sector del barrio Trinidad, de barrio Antioquia, presente Checho, con Radio 1, La de 1. Buenas tardes, por acá el reporte de sintonía en las confecciones, en restaurantes, Checho, soy panadero, en el municipio de Santo Domingo, Antioquia, vea qué bueno, la gente del suroeste antioqueño, a la gente que nos acompaña por allá en Támesis, Jericó, Venecia, Fredonia. Muchísima gente en este fin de semana, en este viernes. ¿Qué más? Saludo para la gente que está en litografías, en talabartería. Saludo para mi gallaita, mis amigos. Ahí en el municipio de Bello, los de la talabartería Chancí. Bonito, ¿ah? Bonito, bonito trabajan ahí en la talabartería Chancí. Saludo para mi Zairita. ¿Qué más, mi amor? ¿Usted qué? ¿Ah? Saludo para todo el cocao ahí en el municipio de Copacabana. En las estaciones de servicio también. ¡Ve qué gentío! ¡Qué cantidad de gente en este momento por acá reportando sintonía! ¿Cómo quedó el partido? Deje el marcador, mande la fotico, mande el video. Diga, a ver, John Ruiz en la 048 de Sotramés, papá, vea. Pegadito de Radio 1, la de 1.
2: Checho, buenos días. Checho, el marcador para hoy. Colombia gana 2-0. 2-0 gana Colombia.
3: Chechito, buenos días, le habla Chucho Díaz de la Esperanza Amarilla. Chechito, por donde pasa uno, escuchino Radio 1.
1: Eso, mijo.
3: Participar por la polla. Colombia 2, gana 1.
1: A ver.
3: Yo te escucho mucho. Radio 1, la de 1.
1: Buena.
4: Chechito, mijo, ¿qué más, mijo? Despertando sintonía aquí en inglés, lo mejor inglés. Saludos especiales aquí el Cuentagüesos, que está que se seleccionó en Colombia. Ganamos hoy 2-1, Chechito mijo. Saludos a Jairito, el gordito, a la Zeta y toda la gallada. Escucho de uno, la uno. Subile.
1: Hágale pues, muchísimas gracias. No, mucha gente. 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Checho, por acá reportando sintonía, Livia Zapata. ¿Qué tal, Livia? ¿Cómo vas, Carlito, mi hermanazo?
5: Chechito, ¿cómo estamos? Con donde pasa uno no se escucha sino Radio 1, la de 1.
1: Eso,
5: yo
1: eso.
5: No, Chechito, Colombia gana 4-1.
1: Colombia, listo. Listo,
6: Chechito. El marcador para mí queda 1-0 ganando Colombia.
1: Listo.
6: Chechito, muy buenas tardes. Mi nombre es Sofía Rojas. Quiero participar en la polla para hoy. El partido queda 2-1 ganando mi selección Colombia. Que te escucho mucho, Radio 1, la de 1.
1: ¿Oíste? ¡Qué rico! Subile, ¡qué rico!
6: Subile, pues.
1: Por donde pasa uno se escucha Radio 1, la de 1, 12:48. ¡Adiós!

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0: 15 minutos en Radio 1, la 1. 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Señores, vamos avanzando. Acaba de marcar gol. Señores, sí, acaba de marcar gol. Y queremos obviamente saludar a toda la gente que nos está reportando su sintonía a esta hora en los 93.9 Radio 1, la de 1. Venga por acá. ¡Qué amazo, hombre! Oiga, un abrazo bien especial para toda la gente que nos está reportando su sintonía a esta hora. En Radio 1. Vamos contándole lo siguiente. Listo, perfecto, ahora sí. En Radio 1, este es el jugador que vale oro como Oro Express, compraventa y joyería, porque acaba de anotar el gol que vale oro como Oro Express. Así es. A Aman Asaura, el minuto número 13, marca el primer tanto para Egipto y el marcador es 0-1 ganando Egipto, 1-0 ganando Egipto. 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
0: Bueno, ahora sí, señores, ¿qué tal? ¿Cómo están? Buenas tardes. Oiga, un abrazo inmenso, fraternal, de esos calurosos, para todos nuestros oyentes que hacen parte de la gran familia, los 93.3. Daniel David los está acompañando, la W de Radio 1, la de 1.
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0: Qué alegría estarlos acompañando, porque hoy no es un día cualquiera. Hoy inicia el fin de semana y hoy, señores, juega nuestra selección Colombia. Así es, juega la selección Colombia. Y obviamente nosotros le estaremos informando a través de Radio 1, la de 1.93.0. Y quiero que todo el mundo se active a esta hora. Que todo el mundo se active. A través del 314-4939-939. Que me cuenten, hombre, desde dónde están escuchando Radio 1, desde dónde somos. Oiga. Terreno Radio 1. ¿Qué sector Radio 1? La gente que nos vaya escuchando. Me cuenta Daniel David. W, escuchando activos con Radio 1 desde Zamora. Territorio Radio 1 por acá en Manrique. Daniel, Territorio Radio 1 San Javier. Vamos a hacerlo así. Van a enviar un audio. 314-4939-939. Que diga Daniel, Territorio Radio 1, el municipio de Bello. Daniel, Buenos Aires, Territorio Radio 1, así, 314-4939-939, para que me vayan contando desde dónde escuchan, desde dónde somos Territorio Radio 1.
7: Doble D, escuchando fielmente en Radio 1, la de uno desde Itagüí, Barrio El Tablazo.
0: ¡Ay,
7: por
0: vea!
7: Donde pasa uno, se escucha Radio 1, la de unos.
0: ¡Epa! A ver, ¿desde dónde somos Territorio Radio 1? A ver.
8: Territorio Radio 1.
0: ¿Desde
8: Barrio
0: dónde?
8: Santa Fe. ¡Epa! Por donde pasa uno que escucha Radio 1.
0: ¡Ay, María! Viejo José, ¿qué más, hermano?
9: Para aquí, escuchando la mejor emisora, escuchándolo desde el aeropuerto José María Córdoba, Río Negro.
0: ¡Ah, madre!
9: Los servicios del Valle Azul.
0: ¡De una!
9: Del aeropuerto, aquí en full sintonía, en la mejor emisora.
0: ¡Lo bueno!
9: Radio 1, la de 1, 93.9, subile.
0: ¡Epa! Listo, me va contando desde dónde somos Territorio Radio 1. Listo, me va a enviar el audio así. Me va a enviar el audio porque por acá tengo un par de sorpresas. Tengo un par de obsequios. Entonces, ojo pues. 314-49-39-939. Cuénteme desde dónde somos Territorio Radio 1 en los 93.9.

0: 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Produce Diomar García en Radio 1, ya a la 1 de la tarde, 22 minutos.
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0: Sí, señores, hoy juega la Selección Colombia. Juega la Selección Colombia, la Selele. La tricolor, señores. Este partido va a estar muy bueno. Muy bueno porque le digo una cosa, la cantidad de memes que han sacado. Con el tema de una persona que va con una vestimenta bastante particular los partidos de Ghana. Y todo empolvado. Con cracha de panadería. No. Entonces, hombre, ha sido bastante. Pero bueno, quiero saber desde dónde están activos a esta hora en Radio 1, la de 1 en los 93.9. Vamos a llamar a lista, 314-49-39-93-9. ¿Desde dónde somos Territorio Radio 1? Dice WDA, Territorio Radio 1, desde acá, desde Guayabal, San Rafael.
5: Balón.
0: WD, desde acá, desde La Mota, Territorio Radio 1, en los 93.9. Cuénteme, ¿de dónde somos Territorio Radio 1? Me cuenta el local también, vea. Daniel, los mejores en acolchados, somos Territorio Radio 1, la de 1. Listo, pilas pues. A ver qué nos dicen a través del 314-49-39-93-9. Yubisay, mi amor, ¿cómo estás? Buenas tardes.
6: Ole, mi amor. Radio 1, la 70, Yubisay. Jubile.
0: ¡Epa, la 70! Si usted ve por ahí a Yubisay en la 70, pero en la 70, ¿con qué Yubisay? Para que la gente vaya y le haga un gastico, mi amor hermoso. ¿Desde en qué parte? Para que pasen los amarillitos, hombre, los particulares, y le compren de una, mi amor. ¡Amparo!
7: Radio 1, buenas tardes, bendiciones para todos los de la mesa.
0: ¡Amén!
7: Amparo reportando sintonía desde Belén, Los Bernal.
0: ¡Epa!
7: El marcador para hoy, 3-1 ganando Colombia.
0: 3-1 ganando Colombia. Un abrazo bien especial para toda la gente ahí de Belén, Loma de Los Bernal. Los de ahí, los de La Capilla, los de Belén Rincón, los que pasan para subir al Cerro de las Tres Cruces, hombre. Piedad, mi amor. ¿Cómo estás? Buenas tardes.
8: Hola, buenas tardes, Darío Daniel.
0: Mi amor.
8: Marcando territorio, escuchando Radio 1, la de 1 desde Buenos Aires, Bombona 2.
0: ¡Epa!
8: El de Pausa 1, escuchar Radio 1.
0: ¡Epa! Muy bien, mi amor. Oiga, que ahí nos tienes para todo taco. 314-49-39-93-9. A ver. ¿Quién más, mi vida? Hola. Ah, no, mi querida costeña quedó calladita, hombre. Viejo Dani, tocayo.
9: Somos Territorio Radio 1, la de 1, desde Palmita, San Sebastián.
0: ¿Qué más, mi hermanito Dani? Bien o no, un abrazo para vos y para todo el combo. Listo, pilas pues. Cuénteme de dónde somos Territorio Radio 1, la de 1. Ahí en la previa del partido hay muchos que salimos de trabajar. Yo salgo hoy a las 7. Y pínteme y dígame dónde es que el parche para yo caerles. Dígame, de una me voy organizando, me voy pintando la cara de amarillo, azul y rojo. Allá voy a llegarles. Pero les llego ya maquillado. Listo. 1 de la tarde, 30 minutos. Por donde pasa uno se escucha.

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8: Ay, Dios mío, señores, sí. Hoy no es un día cualquiera. Vamos iniciando fin de semana. Aparte de iniciar fin de semana también, hoy juega la selección Colombia para pasar a octavo de final. Contra Ghana. Vamos a sacar la casta. Vamos a sacar la camándula. Vamos a prender la velita al santo. ¿Sí o no? A la Virgen de devoción. Y ustedes me van a contar a esta hora, los que están ahí organizando, camellando, trabajando, que están ahí en el carro, que nos están escuchando, ¿desde dónde? Somos Territorio Radio 1, la de uno. Hoy haciendo moral. Y estoy abierto a que me dañen la mente, que me digan, doble de verdad, caiga aquí a tal lado. Si usted tiene su negocio, tiene su establecimiento comercial, es donde van a proyectar el partido, dígame de dónde, hombre, nos escuchan y ahí le tiramos la cuñita para que le lleguen allí y armen el parche. Que no sabe dónde, no sabe dónde se va a ver el partido. Pues de una amiga, doble de verdad, desde acá, desde tal distribuidora, desde tal bar, desde tal chusito. Bueno, me cuentan. 314-49-39-93-9. Cuénteme desde dónde somos Territorio Radio 1, la de 1, 93.9. Listo. A ver qué nos tienen por acá. A través, mi querido Eduard, mi hermanito, ¿qué más? ¿Cómo está? Buenas tardes.
9: Territorio de 1 desde acá, desde Aranjuez, laborando. Eduard Quintero, ay, presente.
8: Ay.
9: El marcador para Colombia es 1-0 ganando.
8: De una, 1-0 ganando. Un abrazo bien especial para toda la gente de ahí de Aranjuez, sobre todo a la gente de la 92.
10: Somos Territorio Radio 1 desde el barrio Santa Cruz, reportando sintonía de Lisa Jaramillo. Hoy Colombia queda 2-1.
8: 2-1, listo, mi amor. Para ti también, mi querida Lisa.
11: Radio 1, la de 1, reportando sintonía del barrio 12 de octubre.
8: ¡Ay, véalo!
11: Hoy juega Colombia con Ghana.
8: Sí,
11: hoy ganamos 2-1.
8: Epa, es que vea.
11: Dios los bendiga.
8: Amén, mi amor. Amén,
11: subile, mi subile.
8: Qué belleza, hombre. Un abrazo bien especial para Diana.
12: La Radio 1.
8: María Eugenia, mi amor, ¿cómo está? Buenas tardes.
13: Doble D,
8: mi amor.
13: Buenas tardes, el Señor
8: estás?
13: Te bendiga. María Elena Echeverri reportando sintonía desde Pacheli.
8: Ay, vea, Pacheli.
13: Que
8: Norte.
13: Por donde yo paso, ¿qué escucho? Radio 1, la de 1. Subile, subile, doble D.
8: Un abrazo para toda la gente de allá del norte. Luz.
14: Buenas tardes, Radio 1, la de 1.
8: Mi amor.
14: Como siempre, sintoniza desde Aragón, San Cayetano.
8: Ay, San Cayetano.
14: Mi nombre es Luz Marina Gómez.
8: Ahí por el Confama.
14: Y mi marcador hoy es para.
8: Para. A ver.
14: Selección Colombia.
8: Obvio.
14: Ganando 3-1, ganando mi selección.
8: Muy bien.
14: ¿Y por qué escucho Radio 1, la de 1?
8: Ah.
14: Porque pone toda la música bonita que a mí me encanta.
8: Ay, tan linda, hombre.
14: No hay que escoger.
8: Luz.
14: Subile, subile. Y por donde pasa uno, se escucha Radio 1, la de 1. Feliz tarde. Chao.
8: Oiga, un abrazo muy especial para toda la familia Gómez. Ahí la familia Luz Marina Gómez, ahí en San Cayetano, en Aranjuez, ahí al cerquita del Confama de Aranjuez. 1-42.
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6: 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En Radio 1 ya son las ya en la 1 de la tarde con 52 minutos.
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4: En Radio 1 ya son las 2 de la tarde con 9 minutos.
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1: Estamos en el conteo regresivo. Sí, señores, estamos en el conteo regresivo porque ya en minuto, bueno, en minuto no, en horas, en un par de horas estará jugando la selección Colombia contra Ghana. 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Bueno, le voy contando a través del 314-49-39-93-9. Vean, estamos llamando a lista. Estamos llamando a lista para que nuestros oyentes nos vayan contando, hombre, desde dónde somos. Territorio Radio 1. Sí, señor, Territorio Radio 1. ¿Cuál es el marcador para el partido del día de hoy? 8:30 de la noche. Yo salgo a las 7. A mí solamente dígame, doble debe a caiga. Si usted tiene su negocio, su establecimiento comercial donde van a emitir el partido, donde lo van a transmitir, de una me dice, doble debe a aquí tal, para que llegue en tal sector. Y ahí le hacemos bullita para que le llegue gente. Listo. 314-49-39-93-9. A ver qué nos dicen nuestros oyentes por acá. Janet, mi amor, ¿cómo vamos?
2: Hola, tía, buenos días.
1: ¿Qué va, mi vida? ¿Cómo vas?
2: Para dar mi marcador.
1: ¿Cuál?
2: El día de hoy.
1: Listo, contame.
2: Contame. Colombia queda 1-1. 1-1.
1: Ah, no, ¿qué es esa falta, hombre? ¿Qué es esa falta de fe, por Dios, hombre? A ver qué nos dicen por acá en el 314-49-39-93-9.
3: Gana 3, Colombia 0. Hoy le van a romper a nalga.
1: Ah, María. Cristo, mi querido amigo de Ghana. Un abrazo bien especial para él.
4: Buenos días, Radio 1. Súbele. Ganando Colombia 2-0.
1: 2-0, bien. ¿Sí o no? ¿Qué nos dice para Cali?
5: Gustavo, buenos días.
1: Buenos días.
5: Le habla Leider, de acá de Brusti Centro, del Parque Bolívar.
1: ¡Ah, güey!
5: Para participar en la polla, Tavo.
1: Contalo. Dígalo. ¿Aló?
5: 2-0, ganando Colombia.
1: Listo, bien.
5: Escucho, Radio 1, subile.
1: De una, 2:00 p.m, 15 minutos en Radio 1.
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1: 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Australia acaba de marcar gol. Mohamed Hani a los 55 minutos, señores. Y queda 1-1. Australia ante Egipto. Acaban de empatar. 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
5: 12 de la tarde, 24 minutos en Radio 1, la de uno. ¿Cómo van? ¿Cómo están? Oiga, ahora saludos para toda la gente que nos está acompañando a esta hora. Nos está reportando su sintonía a través del 314-4939-939. Hombre, me alegra mucho estarlos saludando. Listo, pilas pues, ustedes me van comentando desde dónde somos territorio. Radio 1, la de uno. Es el marcador, su marcador para el partido del día de hoy, que va a ser a las 8:30 de la noche. A ver qué nos dicen aquí a través del 314-49-39-939.
6: Buenos días, Radio 1. Mi nombre es Sara Agudelo, desde el barrio de Lencito.
5: Mi hermanito.
6: El marcador para hoy es Colombia 2, gana 0. Que escucho mucho, Radio 1, la de 1. Súbile, súbile, súbile, vamos Colombia.
5: De una, así es, a ver qué nos dicen por acá también. A ver, es que mucha gente, esto se llenó, a ver qué nos dice.
7: La de uno, la de uno, la de Socorro, Santa Cruz, hoy gana Colombia 2-1.
5: De una, mi amor.
7: Pero donde se halle uno, se escucha Radio 1, la de uno, súbile, súbile.
5: Sí, un abrazo, mi princesa hermosa. A ver qué nos dice por acá mi querida Doris. Doris, mi amor, ¿cómo estás? Buenas tardes. Doris.
8: Hola, buenas tardes, Radio 1, la de uno. Mi nombre es Doris Yolanda Gómez Correa.
5: ¿Qué más, mi amor?
8: Mi olla para hoy es...
5: Dígalo. ¿Cuánto? A ver.
8: Dos.
5: Dos.
8: Uno ganando...
5: Colombia.
8: Gana,
5: Dios mío.
8: Yo quiero que gane Colombia, pero es que esos negros son muy potencias para correr y para todo.
5: No, pero hay que tener fe.
8: O sea, son muy ágiles.
5: Sí, son, hay que decirlo.
8: Entonces yo le doy 2-1 a Gana.
5: Ah, María.
8: Ganando Gana.
5: Ah, bueno, pues mi amor, hágale, no hay problema, hombre, vea, normal. Patricia por acá me dice, hola, reportando sintonía de Belén, Patricia Yepes, el marcador queda 2-1 ganando Colombia. Por donde pasa uno se escucha Radio 1, la de uno. Subile, subile.

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1: 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Ya son las 2 de la tarde con 36 minutos.
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1: Bueno, señores, vamos avanzando a esta hora. Oiga, marcador al minuto número 74 del partido entre Australia y Egipto. 1-1, empataron, sí, señores. La gente de Australia puso las pilas y empató ante Egipto. Ay, ay, ay, eso está bueno, eso está bueno. Bueno, y a través del 314-49-39-93-9 estoy escuchando cuáles son sus marcadores y de dónde. ¿Desde dónde somos? Territorio más, Radio 1. ¿Qué nos dice Marisol?
3: Chao, buenos días.
1: Mi amor.
3: Para participar en la polla. Mi nombre es Marisol Zapata Gallego.
1: Marisol, dime.
3: El partido que a Colombia ganando 2-1.
1: 2-1.
3: Gracias.
1: A ver qué más nos dicen por acá el viejo Daniel Salcedo. José, Dani.
4: Gabo, buenos días.
1: Buenas tardes.
4: Mancha Azul Coordinadora.
1: Dígalo.
4: Bendiciones. El partido queda 3-2. 3-2 a favor de Colombia. 3-2. Subile, subile.
1: Perfecto, muy bien. A ver qué nos dicen por acá, hombre.
5: Hola, Radio 1, amigo.
1: ¿Qué más, mi amor?
5: Pues... hay que tener fe.
1: Sí,
5: tener
1: señor.
5: Fe que Colombia va a ganar.
1: Es correcto.
5: Para hoy es 3-0 ganando Colombia.
1: Bien.
5: Que gane el otro equipo 2-0. Y todo puede tener mi opinión. No, como juegan, como estén jugando los de Ghana, pues ellos son así fuertes y todo. Pero el mejor equipo es Colombia.
1: Sí, señorita.
5: Para mí, la polla hoy es 3-0.
1: ¡Epa!
5: Yo le tengo fe a Colombia.
1: Amén, mi amor. Amén, amén, mi vida.
5: Donde amén. Pasa uno a escuchar Radio 1.
1: ¡Epa! Radio 1.

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Para celebrar el mes del padre, que obviamente hay que celebrarlo con todas las de la ley en Radio 1, la de 1, 2 de la tarde, 43 minutos en los 93.9. 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
3: Catauz. 2:52 PM. Bueno, pilas pues, señores, que a través del 314-4939-939 ustedes me están contando desde dónde somos. Territorio Radio 1, la de uno. Ojo pues, 314-4939-939. ¿Cómo usted me tiene que enviar el audio? Vea, doble D de Aranjuez, somos Territorio Radio 1, la de uno, y mi marcador es tal. Listo, me lo va contando a través de nuestro WhatsApp 314-4939-3993. Es que por donde pasa uno se escucha.

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Los que me están preguntando a través del 1 WhatsApp. A través del 313-440-1680. 313-440-1680.

0: gritar un gol. Bueno, les tenemos una invitación o le queremos presentar iniciando ya este fin de semana. Oiga, canción que para mí fue un placer presentarla. Y nos acompañó Daniel Merak aquí, obviamente para presentárselas a toda la familia de los 93.9.
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0: Hay algo muy bacano. Daniel no la canta solo, Daniel Merak la canta junto a uno de los grandes del género popular. Estamos hablando del maestro Juan Carlos Hurtado, más conocido como el Andariego. Esto se llama El Mozo. Préstele atención a esta canción que suena en Radio 1, la de uno. Daniel Merak junto al maestro Juan Carlos Hurtado, más conocido como el Andariego. Y esto es que se llama El Mozo, para iniciar el fin de semana, hombre.

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2: 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Listo. Pilas, que sea la invitación de parte de Radio 1. La de 1.93.9.
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2: Así es, señores. Ya en estos momentos ya están en el tiempo, en el extratiempo del partido entre entre Egipto y nuestros amigos, venga por acá, de Australia. 1-1 todavía, 1-1 todavía, y está intenso. Pilas, que a las 8:30 de la noche estaremos viviendo el partido entre la selección Colombia versus Ghana. Ojo pues. Pero ¿sabe qué canción le aplicaría para eso? Vea, escúchale. ¿Sí o no? Como por el contexto que se está viviendo, gracias a mi papá. Mi papá, don Rubén Darío David Usuga. Papá, te amo, ese es mi señor padre. La idea me parece súper buena, ¿sí o no? Porque mucha gente está diciendo, oiga, lo que pasa es que en Ghana hay un señor que como que reza, ¿sí o no? Para no decirle el nombre. Pero aquí obviamente nosotros tenemos a María Auxiliadora, a la Virgen de la Rosa, hombre, la del Poblado, o la también la del Parque de Itaúí, la del Parque del Artista, donde uno puede rezar, hombre. Ay, Dios mío, la Virgen de Guadalupe, hombre. La Virgen del Carmen. Y usted me va a comentar a través del 314-49-39-93-9. ¿Cuál es el marcador y de dónde somos territorio Radio 1? Primero, ¿desde dónde? ¿Dónde es el territorio Radio 1? Es decir, Daniel, los estoy escuchando desde Guayabal, territorio Radio 1. Y el marcador es tal por tal. Listo. 314-49-39-93-9. Me cae bien esta canción. Aplica para hoy. Vamos a ver qué nos dicen a través del 1 WhatsApp. 314-49-39-93-9. ¿Qué nos dicen por acá? Aló, Radio 1. Buenas tardes.
4: Pecho, buenas tardes. ¿Cómo vamos, Checho? Bien, ok. Muy
2: papito,
4: bien, papá.
2: Bien.
4: Muy bien. Por aquí trabajando juiciosos.
2: Eso, así se hace.
4: Colocaste una cancioncita colombiana.
2: Fecho, ¿cuál, mi hermano?
4: Que animemos el ánimo, que estemos contentos.
2: De una.
4: Soy mundial, algo así. Como para animar la gente. Que
2: de
4: estemos
2: una.
4: Bien felices. Que hoy juega Colombia, Checho. Listo, papá.
2: De una.
4: Vale, pues bueno, diga. Por donde paso yo escucho Radio 1, la de uno. Subirle.
2: Luis Fernando desde el Hueco, hombre, un abrazo para todo el personal del Hueco que está camellando. Patricia, mi amor, ¿cómo vamos?
5: Checho, hola, mi amor.
2: Mi vida.
5: ¿Cómo está, mi amor? De aquí de Medellín.
2: Ay, Dios.
5: Ese partido mañana queda
2: 1-0
5: de Colombia.
2: Mi amor,
5: de hecho, mi amorcito, póngame. Dígame. El temita hasta que regreses.
2: Hasta que regrese, listo, ya.
5: Por
2: se lo voy
5: favor.
2: A programar.
5: De por donde una. Pasa uno, se escucha Radio 1, la de uno.
2: De una. Listo, a ver qué me dice por acá Lucho.
6: Doble, buenas tardes.
2: Mi papito.
6: Sintonía desde acá, desde París Bello, del puesto de Nango el Corseño.
2: El mejor
6: aquí
2: de todos, ¿sí o no?
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2: Epa.
6: El parqueadito aquí para irnos el partido aquí.
2: De una.
6: Vendiendo mango, mi hermano.
2: Vendiendo
6: mango, sandía y guayaba, piña.
2: Qué rico me está
6: sí,
2: ahora.
6: Sí, señor. Estamos. Colombia hoy gana 2-0.
2: Listo, hoyo.
6: 2-0 gana Colombia hoy, le ve.
2: Listo,
6: yo soy Luis Calderín y soy Radio 1, la de 1.
2: Listo, mi hermano. Oye, subile, un abrazo.
6: Subile, pues, pero subile. Colócate una de Diomedes, pues.
2: De una. Ya viene por ahí, ya viene por ahí. A ver qué nos dicen. Mi hermano.
7: Estando sintonía aquí desde el barrio López de Mesa.
2: López de Mesa.
7: Vamos a ver el partido aquí en el Bar Luxa.
2: Bar Luxa.
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2: Listo.
7: Aquí, todos bienvenidos a ver ganar a nuestra selección.
2: Yo le llego. Ay, María, hermano, yo le llego. Oye, un abrazo muy especial a todo el personal. 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AL, el Luxabar. Oiga, un abrazo bien especial que hoy tiene una promoción muy, muy bacano. Por allá yo me voy a pegar la bola ahí. Voy a pegar la bola ahí. ¿Qué tal si vamos con esta canción del partido de hoy? ¿Podríamos decirlo, sí o no? 3 de la tarde, 28 minutos en Radio 1.

0: 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Ojo pues, en Radio 1 ya nos van tomando las 3 de la tarde con 34 minutos.
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0: Bueno, señores, vamos avanzando a esta hora, ya siendo las 3 de la tarde, 35 minutos en los 93.9. Bueno, por acá quiero saludar a todos nuestros oyentes que nos están reportando sintonía. ¿Qué más? ¿Cómo vamos? ¿Bien o no? Bueno, pilas pues. A las 8:30 de la tarde es el partido. Cuénteme desde dónde se lo van a ver. ¿Dónde es el parche hoy? Si usted tiene su negocio, si usted tiene ahí su, ¿cómo podríamos decir? Distribuidora, su tienda, su panadería, el estanquillo, ¿sí o no? La licorera. Cuénteme desde dónde están escuchando Radio 1 y desde dónde se van a ver el partido el día de hoy. Va a mandarle gente, hombre. Listo, pásele bullita, pásele bullita, pásele bullita. Listo, a ver, a través del 314-49-39-939. Por acá tengo uno de los oyentes. Vamos a ver. Pero me manda un mensaje. Ah, listo, mi hermano. Muchas gracias por tu opinión. Muchas gracias. A ver qué nos dicen por acá a través del 314-49-39-939. A ver.
1: La de uno, la de uno.
0: Mijo.
1: Dile.
0: Contame.
1: Mi marcador hoy contra Ghana, mi selección. 2-1. 2-1.
0: De una.
1: Vamos para adelante.
0: De papi, claro, obvio.
1: Marcelito, ¿me puedes colocar la cancioncita?
0: ¿Cuál?
1: De los temas de Otto Sergio.
0: Listo, hágale, hágale.
1: Yo escucho mucho radio, no la debo, lo subí, desde Envigado, jameyando.
0: Desde Envigado, un abrazo.
1: Colocamos la cancioncita
0: de Otto Sergio.
1: Los temas de Otto Sergio.
0: Listo, va para esa. Por acá me dice, hola. Listo, a ver qué nos está diciendo Lucy. Mi amor, ¿qué más?
2: Buenas,
0: ¿cómo estás?
2: Buenas tardes.
0: ¿Cómo vas?
2: ¿Cómo estás?
0: Muy bien.
2: Reportando sintonía, Lucía en Sabaneta.
0: Me alegra, mi amor, ¿cómo vamos?
2: Para la pocha.
0: Contame, Lucy.
2: Colombia gana 3-1.
0: 3-1.
2: Colombia gana 3-1.
0: Listo, mi amor.
2: Lucía.
0: Gracias, mi amor.
3: Doble D, buenas tardes. Le habla Chucho Díaz de La Esperanza Amarilla.
0: Chuchito, mi hermano.
3: Hoy es Colombia 2, gana 1.
0: Listo.
3: Que escucho mucho Radio 1, la de 1. Subile, subile.

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0: 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Que es la invitación para todos nuestros oyentes de Radio 1, la de 1. Bueno, vamos avanzando. 3 de la tarde, 46 minutos. En estos momentos ya se acabó el tiempo extra del partido entre Australia versus Egipto. Y ya en estos momentos se encuentra, ¿saben en qué? En tanda de penales decisivo. Va a estar bueno. Está bueno, le digo. Ay, Dios mío, bendito sea el Señor. Bendito sea el Señor. Aquí más de uno ya está apretando, ya está apretando ahí. Ay. Pero bueno, pilas pues a través del 314-49-39-93-9 me cuentan desde dónde somos, territorio Radio 1, y además, ¿cuál es el marcador para el día de hoy? El partido que hoy se vivirá a las 8:30 de la noche, Colombia versus la selección de Ghana. Ojo pues, 3 de la tarde, 47 minutos.
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13: 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Ya son las 3 de la tarde con 56 minutos.
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7: 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Llegó la hora de estudiar en Radio 1, 3 de la tarde con 59 minutos.
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0: Le informamos cuál es el resultado de la tanda de penales entre Australia y Egipto. Egipto se, obviamente, sale como ganador, ya que de los 5 penales logró asestar 4, marcar 4, y Australia tristemente pues erró 3, le taparon 3. Listo. Entonces, Egipto pasa a los cuartos, a los octavos de final, y Australia le dice adiós al Mundial. 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
0: En Radio 1 ya son las 4 de la tarde con 14 minutos.
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6: Cata Usme, le queda en el pecho a Manuela. Rechaza la rueda. Juan Guillermo, varón al centro, cabezazo de Lucho.
0: Bueno, se nos viene partidazo, señores, partidazo. Partidazo, le cuento, nada más y nada menos que se nos viene el actual campeón del Mundial, Argentina versus Cabo Verde, a las 5 de la tarde estará iniciando, son las 4 de la tarde con 15 minutos. Yo hago una pregunta, usted sabe que uno puede ser, pues ponerse a pensar, hombre, va a jugar el actual campeón del Mundial, ¿sí o no? Del anterior Mundial, ¿cierto? Hasta que lo derroque. ¿Será que Cabo Verde tendrá la capacidad de ganarle? Bueno, no sé. Amanecerá y veremos. Vamos a ver qué nos dan, qué nos dicen. Bueno, por acá queremos saludar a todos nuestros oyentes de los 93.9 Radio 1, la de 1. ¿Quién nos acompaña? Daniel David, la W en los 93.9.
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0: Oiga, tengo uno WhatsApp llenísimo, llenísimo, llenísimo de nuestros oyentes que nos están reportando sintonía, sintonía, sintonía, sintonía a través de nuestro uno WhatsApp 314-4939-939. Cuéntenos desde dónde somos, territorio Radio 1. Y me va contando cuál es el marcador, cuál es el marcador, listo. Un abrazo bien especial para todos nuestros oyentes. El marcador del partido de hoy de Colombia versus Ghana a las 8:30 de la noche. Y me cuenta dónde lo van a ver. Si nos están escuchando desde algún establecimiento comercial, me dicen, vea, Daniel, doble de caete aquí, hombre, nos vemos el partidito bien bacano, bien chévere, de una a mí. Eso sí, yo a las 10:30 de la noche me voy. Mañana madrugo. Por acá, ¿qué nos dice Arle de Torres? ¿Qué más, mijo? A ver, aló.
8: Se le ve bendiciones para el marcador Colombia 2.
0: Listo. Tan linda, oh, mi querida Arlene. Así cortico, Yolanda, mi amor.
9: Muy buenas tardes, doble D. Dios
0: qué
9: bendiga. Marcador 2-1, gracias. 2-1. Suele, suele,
0: suele. Ay, un abrazo, hombre, para Yolanda. Yubisa y me dice doble D. A ver qué me dice por acá.
10: Doble D, Yubisa, desde acá, de la 70 con la 44A. Ajá, en el semáforo de Colanta.
0: Listo, mi amor.
10: Sintonizada con Radio 1. Vendiendo el maní, subile, subile.
0: Listo. Vea, por ahí está ella, Yuizai, que vende maní. Es una emprendedora muy berraquita, hombre. Un abrazo bien especial para ella. Ella está en la 70 con la 44A, en el semáforo de Colanta, para que vayan y le compren maní. Ella es muy amable, listo. Por acá me dicen doble D, al frente de la antigua cancha de Cotrafa. Mil gracias. A ver, ¿qué me dicen?
11: Buenas tardes, Radio 1, Radio 1.
0: Mi amor.
11: Quiero hacerles una invitación para ver el partido el día de hoy.
0: ¿Dónde?
11: En Bello.
0: Ay, de
11: autopista.
0: Una.
11: Autopista Norte.
0: Listo.
11: Sentido sur-norte.
0: Bien.
11: En la discoteca Las Vegas.
0: Ay.
11: Bienvenidos.
0: Ay,
11: asado.
0: ¿Cómo?
11: Promociones.
0: Sí.
11: Todos cordialmente invitados.
0: Yo
11: en Bello, en toda la autopista.
0: Listo.
11: De sur a norte, sur, en toda la bomba te saco.
0: Ya, es que ya sé dónde es. Y es un parche, eso te, yo le llego, mi amor, yo le llego. Dígame dónde, yo le llego, aquí le voy a hablar al interno. Yo le voy a llegar, el cambio de luces.

0: A la orden para el desorden. Ahorita me dice doña Dilma, mi mamá, ¿y vos qué? No es que madrugas mañana. Aló, Radio 1.
1: Checho, muy buenas tardes, Checho.
0: Ole.
1: Soy yo, Radio 1, la de 1.
0: Sí, señor.
1: Habla con Freddy Bolívar.
0: Freddy.
1: Trabajo de la concesión Vía Tenus.
0: Ay, qué mami, hermanito, ¿cómo hace, boludo?
1: Le reporto sobre las vías de Antioquia.
0: Listo.
1: Sentido Norte Sur.
0: Muy listo, mi hermano.
1: Alto flujo vehicular desde la estación Niquía.
0: Epa.
1: Hasta el antiguo peajito de Niquía.
0: Ay, ay, ay.
1: ¿Motivo por qué? Por choque de dos vehículos que se encuentran ahí en la glorieta. Eso tiene la vía cohesionada desde el norte.
0: Listo.
1: Sentido Norte Sur.
0: Listo,
1: congestión,
0: yo creo.
1: Congestión vehicular.
0: Listo, mi hermanito.
1: Y mi marcador para Colombia hoy.
0: ¿Cuánto?
1: 2-1 ganando Colombia.
0: 2-1.
1: Vamos con todo a Checho.
0: De una, estoy mi hermano.
1: Yo, Radio 1, la de 1.
0: 4 de la tarde, 19 minutos. Esto en la Depre con Johnny Rivera en Radio 1, la de 1.

0: 4 de la tarde, 26 minutos. 4 de la tarde, 26 minutos. 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
0: Colombia llega a su séptima participación en mundiales buscando mejorar lo hecho en Brasil 2014, donde terminó entre las 8 mejores selecciones del torneo. ¡Ay, Dios mío! 4 de la tarde, 28 minutos en Radio 1.
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0: Ay, señores, 4 de la tarde, 28 minutos en Radio 1. Ave María. Vea, se está. Oye, se me está trabando este uno, WhatsApp. Qué cantidad de mensajes tan bravos, le digo, bendito sea el Señor. Uy, no le cabe a esto un mensaje más. Ay, Dios mío. Acá ya uno, todo el mundo me está ahí pintando el parche para ahorita en las horas de la noche. Yo salgo a las 7, por mí no hay problema, ¿listo? Y yo mañana entro a las 6. Desde que yo a las 4 de la mañana esté en mi casa, todo está bien. Agüita, tinto y hágale, mijo. Una bañadita y un tintico oscuro sin azúcar y hágale, mijo, a lo que marque. Bueno, le cuento lo siguiente. Ustedes a través del 314-49-39-93-9 me van a contar desde dónde somos Territorio Radio 1. Si usted tiene su local, su negocio, me dice, Daniel, vea, Daniel David WD, los invitamos a que vengan y se vean el partidito aquí, hombre. De una, me cuenta dónde es que es. Vea, a propósito, un abrazo muy especial a todo el personal de ahí de Bello. Esto me dice que, venga, es que yo tengo que mirarlo bien porque yo soy cieguito. Soy cieguito. Acá me dice, Daniel, ¿qué más? ¿Cómo vas? En Las Vegas, en Bello, aquí estamos programados. El partido, vamos a tener una fiesta bien bacana para que nos acompañen. Exactamente donde, la carrera 50, carrera 3628, autopista norte, barrio obrero Bello, enseguida del mall de Texaco. Ah, bueno, parchecito, yo conozco el parche allá y es muy bacano. Un abrazo, vea, para que pegue ahí para Las Vegas, hombre, los muchachos ahí en Bello. Listo, por acá Angélica me dice, hola, WD, hoy gana Colombia 2-1, me puede poner el disco de Darío Gómez. De una, ¿cuál, mi amor? ¿Qué canción quieres escuchar? Por acá me dice, buenas tardes, hoy gana Selección Colombia 2-1. Un saludo para mi tío Toño, para felicitarlo, para felicitar a Suso, que está de cumpleaños, hombre. ¡Suso! Un abrazo, hombre, Toño, que está cumpliendo años. Mi hermanito, Dios te bendiga, gracias por ser ese buen tío, ese buen hermano, ese buen ejemplo. Un abrazo bien especial para Toño Mecoísta, de Happy Birthday to You. A ver, aló.
4: Hola, con Darío López Díaz, comentario aquí al barrio Andalucía.
0: ¿Qué más, mijo? ¿Cómo estás?
4: Tan amable para participar en el marcador.
0: De una.
4: Colombia queda 2-1 ganando Colombia.
0: Listo, hágale. De una, hágale, mijo.
4: Usted escuchó mucho Radio 1, la de uno.
0: Hombre.
4: Subile. O subile después. Pues.
0: De una.
4: Uno cuando va por la calle o pasa por la casa, siempre Radio 1.
0: ¡Epa!

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0: En el fin de semana.
3: Sí, tengo

0: 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Avanzamos. Bueno. ¿Qué tal si nos vamos rapidito por acá? Rapidito, porque tengo un montón de mensajes que no he podido reproducir. Es que está que se me cae, está que se me cae el uno WhatsApp. Bueno, por acá a ver qué nos dicen. Angelita, Angélica Restrepo, que más mi amor hermosa, ¿cómo estás? Buenas tardes.
1: Te perdí.
0: Oiga eso, por Dios, cómo está entonado, hombre. Por acá me dice, hola, buenas tardes. Colombia gana 13. Le gana a Ghana. Valga la aclaración. 3-1. Claudia Torres, un abrazo para mi querida Claudita, hombre, que nos está escuchando. También, ¿qué nos dicen por acá? Un saludo para la familia Mazo en el barrio Pedregal. Vea, los Mazos. Por acá me dicen, doble D, reportando sintonía de Zaragoza, España. Por acá los estamos escuchando, hermano. Colombia gana 2-0, le gana. Y no, a nosotros nos toca madrugarnos, levantarnos a las 3:30 de la mañana para poder ver el partido. Es decir, si aquí van a ser las 8:30, ya les toca a las 3:30 de la mañana para poder ver el partido. Un abrazo muy especial para toda la gente de Zaragoza, allá en España. Un abrazo. Y me dice, venga por acá, Pedro Luis. No, venga, el nombre de él. De Alejandro, que mami, pedió Alejo. Papito, ¿bien o no? Alejo me dice, hermanito, un abrazo muy especial para todo el combo de la familia Mazo ahí en Pedregal, en el barrio Pedregal. Ah, un abrazo para él. Listo. Por acá, ¿qué más tenemos? Venga, por acá, es que eso se me está activando. A ver qué nos dicen por acá a través del 314-49-39-93-9. ¡Aló!
2: Checho, mi marcador para hoy, ganando mi selección Colombia. Sí,
0: 2-0. Listo.
2: Yo ya di mi coso del apoyo y no me dijeron si participo, ¿no?
0: Sí, mi amor, estás participando, mi princesa hermosa. ¿Qué me está hablando por acá, hombre? Bendito sea el Señor. Se me está activando esto de una manera impresionante. Listo. 314-49-39-93-9. Oscar, viejo, ¿qué más? ¿Cómo vas? Daniel, buenas tardes. La polla. La polla Colombia gana 2-0 ante Ghana. Por donde pasa uno se escucha Radio 1, la de uno. Listo. Oiga, un abrazo para todo el personal de la Terminal del Norte. Me dice, Daniel, vea, aquí estamos boleando durísimo para desocuparnos a las 8 de la noche. Nos dejaron salir un poquito más temprano para darnos el partidito, hombre. Y llegate aquí al Terminal del Norte que vamos a verlo en combo todos los conductores. ¡Ay, Dios mío, hombre! Y me mandan fotico. Oiga, un abrazo. Vamos a hacer una cosa. Vamos a nuestros uno conductores. Tengo por acá un premio, ¿sí o no? Tengo un regalito bien bacano, bien chévere. Vamos a ver, los que me manden el video del pasacintas o del radio ahí en el carro, ya sea que bus, vans, vehículo particular, taxi, que se vean que están en los 93.9, que se escuche Radio 1 de fondo. Vamos a ver, vamos a entregar un premio. Por acá les tengo un regalito, les tengo una sorpresa, hombre. 314-49-39-93-9 para que me reporten. Voy a premiar a uno, ¿listo? Me mandan el video donde se vea que están escuchando Radio 1 ahí en su carro, el que sea. Puede ser, ay, el carro de los bananos también sirve. Claro, si está escuchando Radio 1 y se escucha de fondo, de una. 314-49-39-93-9.
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2: Pues señores, 314-49-39-93-9. Ya como digo, ya se huele, ya huele. Ya, oiga, literal, ya muchos están con la camiseta puesta. Los que ahorita salen a las 5 de la tarde, van a la casa, mientras llegan a la casa, ya le dijeron a la señora, mi amor, ponga de bonita, vamos a salir a ver el partito bien juntos. Los que están ahí parando el rancho, recuperando el hogar. Es que no nos vendas, hombre, no nos vendas, deja de ser así, hombre, Daniel. Bueno, no. Los que están ahí reivindicando el amor en la casa. Ay, Dios mío. Bueno, cuéntenos, a ver, la tarea era, mándeme el audio, el video, le está escuchando Radio 1, la de 1, aló.
3: Chucho, muy buenas tardes, Chechito, Dios te bendiga.
2: Amén.
3: Hola, Wilson Zuleta del barrio Castilla.
2: Wilson, mi hermano.
3: Escucho Radio 1, la de 1, la mejor de todo Colombia, Radio 1, la de 1, Checho.
2: Gracias.
3: Chechito, Colombia gana 1-0. Yo escucho Radio 1 en el barrio Castilla, en todas partes. Epa. Donde paso, escucho Radio 1, Chechito. Subile, Checho.
2: Wilson, un abrazo para vos, mi hermanito. Un abrazo. Por acá también, ¡ay, güey, madre!
4: Bueno, no, los que están ahí reivindicando, oiga, el amor en la casa.
2: Por acá, un abrazo bien especial para todos nuestros amigos. A ver, hombre, ¿qué es ese carrazo, hombre, que me está mandando el video? A ver, aló.
5: De Radio 1, la de 1.
2: Papito Alejo, ¿qué más? ¿Cómo está mi hermanito? ¿Bien o no? Mario Ardila me dice, Daniel, desde Villacafé. Me dice de Villacafé, aún no me pone a participar con el marcador, mi hermanito. Ah, listo, venite, déjame para acá. Ah, listo, ya me

0: pasaste los datos, mi hermanito, hágale que ya lo voy a poner a participar. Oiga, un abrazo muy especial a toda la gente que nos está escuchando desde otros sectores, hombre. A ver qué me dice el viejo Helmut, mi hermano. ¿Qué más, amigo? ¿Cómo estás?
1: Y yo.
0: A ver, ¿qué pasó? Ah, es que están llamando.
1: Buenas tardes, Checho. Aquí rodando en la calle de Medellín, Checho.
0: Un abrazo.
1: Por el barrio Las Américas, Iglesia Las Américas.
0: Qué mal.
1: Por donde pasa uno que se escucha, Radio 1, la de uno, subile, subile.
0: Oiga, también un abrazo para los muchachos de la Ruta Villahermosa. A Marlon en la Ruta Villahermosa que nos está escuchando, hombre. Colombia ha ganado 2-0. Listo, mi hermanito. Freddy también, que por acá nos está reportando sintonía, mi hermanito. ¿Qué más, Freddy? ¿Bien o no, mi hermano? Alexander Orozco me dice, Daniel, 2-0 va ganando. Un abrazo para Alexander, el viejo Alexander. A ver qué nos dicen por acá. Uy, no, les tienen durísimo. El viejo Mauro, Mao, ¿bien o no? Por acá me dicen, venga, es que esto está lleno. A ver qué nos cuenta, qué nos cuenta por acá.
2: Radio 1.
0: Viejo. Es que no, es que se está llegando.
2: Le habla Luis Aníbal Hurtado de Jardín Antioquia. ¿Cómo están? ¿Cómo te va?
0: Bien, hermano.
2: Che, el partido hoy queda 3-1, ganando Colombia.
0: Así es.
2: Entonces, espero que me complazca ahora y me diga entonces cómo.
0: Vamos a ver. Tiene que darle. Bueno, mi hermano, ¿qué tal si vamos con la canción que me gusta? Esto es Los Caballeros de la Cantina, Radio 1.
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1: 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En Radio 1 ya son las 4 de la tarde con 53 minutos.
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2: 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Ya son las 4 de la tarde con 57 minutos.
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4: En Radio 1 ya son las 5 de la tarde con 10 minutos.
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5: 5 de la tarde, 15 minutos en Radio 1, la de 1. Bueno, 0-0 en estos momentos, Argentina versus Cabo Verde. Le cuento una cosa. Ese arquero salió bueno. Bendito sea el Señor. Más de uno dice, ay, lo van a volver un colador. ¿Cuál colador, hombre? Está aguantando. Vea, 0-0 Cabo Verde por este momento. Bueno, le quiero contar lo siguiente, hombre. Usted, escúcheme bien. Tenemos premios para nuestros oyentes. 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
5: 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Vamos avanzando a esta hora. Ya le voy a dar el tema de la movilidad. Le cuento una cosa, muchachos, nuestros unoconductores y unoconductoras. Hay mucho taco, mucha gente que ya está saliendo de la ciudad, está saliendo del trabajo, que ya en estos momentos va para la casa. Los que en estos momentos dicen, vaya, yo voy para la casa a organizarme, a sacar a la señora, a ir a comer un ratico antes del partido. Voy por mis pelados, voy por mi señora, o en la casa vamos a hacer el parche. Le cuento, ahorita le estaré indicando cómo está el tema de la movilidad, porque hay mucho taco. Y usted que me está escuchando, cuénteme cómo está el tema de la movilidad. 314-49-39-93-9.

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En Radio 1 ya son las 5 de la tarde con 23.

0: partido entre Argentina versus Cabo Verde. Le cuento una cosa, ese arquero de Cabo Verde, que tiene 40 años y que se volvió famoso en el primer partido, vea, les ha aguantado, que dado miedo a los de Argentina. Y es una cosa que este man se les para de tú a tú. ¡Qué man tan bueno! ¡Ay, María, hombre! Bueno, y ustedes me van comentando. Bueno, por acá quiero saludar a toda la gente que nos está reportando su sintonía, que nos está escuchando. A ver quién nos está escuchando a esta hora, quién nos reporta sintonía. Aló, mi querida Janet.
1: ¿Cómo? Hola, Chechito, ¿cómo estás?
0: Mi amor.
1: Yo soy Janet Pulgarín, de Robledo Pajarino.
0: ¡Qué más, mi vida!
1: El marcador para hoy es 2-1 ganando Colombia. Pero te pasa uno y te escucha Radio 1.
0: Listo, mi vida. Un abrazo para ti, mi vida hermosa. Gracias por siempre estarnos escuchando, hombre, ahí. Listo, le voy contando lo siguiente. Le cuento movilidad a esta hora de la tarde. Le cuento que en el puente de la autopista norte, en la carrera 64C con calle 67, puente de Coca-Cola, mucho vehículo, mucho vehículo. También en este momento me dicen doble de vea. Aquí en los Bocadillos del Caribe, en la avenida Guayalvea, por mi casa, subiendo hacia Itagüí, hay mucho carro. Y bajando también. Entonces, tener un poquito de paciencia porque el taco viene desde el parque de Cristo Rey, o más abajito del parque de Cristo Rey, hasta el parque de las Chimeneas. ¡Ay, Jesucristo! Bendito sea el Señor. Entonces, señor, tome vías alternas o ármese de paciencia. Por acá me dicen, por el parque de Juanes, carrera 64C con calle 97, autopista norte. Señores, hasta subiendo hacia Bello Danier, o yendo hacia Bello, mucho vehículo. La gente que sale de Bello y va para la ciudad de Medellín, pues también ahí está habilitado, hay buena movilidad. También me dicen por acá, doble D, vean, en estos momentos en Fatelares, carrera 57 con calle 58. Ya se está llenando de vehículos, ya se está llenando de vehículos. Entonces, hombre, cuéntenos cómo está el tema de la movilidad en estos momentos. Y pilas, pues, que le estoy contando lo siguiente. 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Le vamos a regalar la cuenta. 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Señores, 5 de la tarde, 27 minutos en Radio 1.
2: En el fin de semana.

0: 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Le contamos que en estos momentos Argentina, Lionel Messi marcó gol al minuto número 29. 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
0: En el 2026 las redes sociales hacen famoso a un futbolista, Tim Payne, quien pasó del anonimato total a ser una tendencia mundial incluso antes de disputar su primer partido.
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0: El sur. 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Oiga, eso está bueno, hombre. Está bueno, esto está. Oiga, qué cantidad de gente tan berraca reportándonos su sintonía. Llamándonos. Bueno, le cuento lo siguiente. Oiga, vamos a hacer una cosa en estos momentos, pues. Si usted, atención, la gente que tenga un familiar en el exterior. 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Vamos avanzando en Radio 1, la de 1539.
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1: Brasil es la única selección en participar en de las de 22 ediciones mundialistas. Es decir, no ha habido, pues no se ha, no ha habido, no ha existido mundial donde ellos no participen, porque han llegado. Llega con 5 copas ganadas. Por eso se le dice los pentacampeones. Y es una de las selecciones a pelear por el título del Mundial del 2026. En Radio 1 ya son las 5 de la tarde con 45 minutos.
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Ojo pues, pilas pues. Hasta el momento, Argentina 1, Cabo Verde 0. Va ganando gol de Leo Messi, de la Pulga. 5 de la tarde, 48 minutos.

0: Colombia llega a su séptima participación en mundiales, buscando mejorar lo hecho en el 2014, donde terminó entre las 8 mejores selecciones del torneo. Listo, pues. Oigan, Radio 1, ya son las 5:51.
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0: 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Ya son las 5:52.
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0: 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En Radio 1 ya son las 5:55.
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4: En Radio 1 ya son las 6 de la tarde con 9 minutos.
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1: Esta hora ya siendo las 6 de la tarde con 19 minutos.

0: Oiga, le cuento lo siguiente. Brasil se ha presentado en las últimas 22 versiones, bueno, en las 22 versiones del Mundial, y se corona como el pentacampeón, y es una de las postuladas a que obviamente sea el ganador de este, a que sea el ganador de esta versión. Listo. En Radio 1, 6 de la tarde, 20 minutos, y le informo que acabo de marcar Cabo Verde, acabo de empatar el partido, señores. En Radio 1, 6:20.
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2: Señores, 6 de la tarde, 20 minutos. Lo que mucha gente se veía imposible. En Radio 1, este es el jugador que vale oro como oro. 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Así es, acabó de anotar gol Deroy Duarte en el minuto número 59, iniciando el segundo tiempo. Y se empata 1-1, Cabo Verde versus Argentina. Pilas, peligra. Si esto se va a penales, pues ahí es donde peligra la estadía de Argentina en el Mundial. 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
4: En Radio 1, 6 de la tarde con 25 minutos.
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Listo, 6 de la tarde, 30 minutos, 1-1. Oiga, Argentina versus Cabo Verde, le empató Cabo Verde y le está aguantando a lo que marque, y va en el minuto número 70. Señores, esto se puede ir a penales, se puede ir a penales.

0: Calderón y los Gigantes del Vallenato, uno de los artistas que estarán con nosotros en el gran concierto de los 25 años de Radio 1. Muy pendiente, muy pendiente, muy pendientes. Bueno, pilas pues. A las 7 de la noche iniciamos nuestra transmisión de Radio 1 a nivel nacional. La previa oficial del partido entre la Selección Colombia y Ghana. A ver, yo por acá quiero saludar a muchos de nuestros oyentes. Venga por acá, muchos oyentes que nos han reportado su sintonía. A ver, Marlene, ¿qué más, mi amor?
1: Muy buenas tardes, Checho, ¿cómo están?
0: Bien,
1: soy Marlene de acá de Pajarito para participar.
0: Listo.
1: Mi marcador es 2-0 ganando mi Selección Colombia.
0: Listo,
1: por
0: mi
1: donde
0: amor.
1: Yo paso, que se escucha, Checho? Pues Radio 1, la de uno. Subile, la mejor.
0: ¡Epa! Un abrazo bien especial para toda la gente de allá de Robledo Pajarito. La ciudad se ve hermosísima, se ve hermosísima. 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Oye, mucha gente que nos está reportando sintonía. ¡Aló, Radio 1! ¡Aló,
2: Hola, buenas tardes. Me llamo Joan Mendoza.
0: ¡Mijo!
2: Te hablo de aquí desde el Chagualo.
0: ¿Qué más, mi hermano?
2: Mi marcador hoy es 2-0.
0: 2-0.
2: A favor de nuestra selección.
0: ¡Epa! A pensar que iba a ser a favor de Ghana, Kio, mi hijo. El viejo José Edison, oiga, uno de los ciclistas más tesos, hombre, a ver.
3: Calidosito, buenas tardes, ¿qué más? ¿Qué has hecho? Por aquí con bien. El famosísimo Peluca Magal, ciclista.
0: Peluca.
3: Para programar un disquito ahí, un tropical bien bueno, Plegaria Vallenata, de Jairo Paternina.
0: Plegaria Vallenata.
3: Y todo porque él juega Colombia.
0: Una, ya
3: espero
0: te la voy
3: que
0: a buscar.
3: Celebren en forma, en paz, con
0: sí,
3: paz.
0: Señor.
3: Si gana juiciosos. O no gane. Todos celebrando en paz.
0: Así es, juiciosos.
3: Y yo escucho mucho Radio 1, la de uno. Subile, por donde paso. Chaito, Dios lo bendiga. Los quiero mucho.
0: Un abrazo bien especial. A ver qué nos dicen por acá.
4: Checho, buenas tardes.
0: Mijo.
4: Freddy, que trabaja en las vías de NUS.
0: Bien, mi hermanito, ¿cómo estás?
4: Flujo vehicular.
0: Contame.
4: Dándole a esta hora. Lado norte. Desde la estación Iquí hasta la entrada de Copacabana.
0: Ay, Dios.
4: Sentido norte-sur.
0: ¿Cómo está eso?
4: Alto flujo vehicular.
0: Ah, bueno, listo, pero está muy
4: mucho paso, mucho paso.
0: Ave María, hombre. Decime.
4: Checho, muy buenas tardes.
0: Dígalo.
4: Con Freddy.
0: Freddy, contanos.
4: De la concesión Vía de NUS, reportándole. El lado norte,
0: lado
4: con
0: norte.
4: Alto flujo vehicular.
0: Listo.
4: Sentido norte-sur.
0: Ojo,
4: desde
0: pues.
4: La estación Iquía hasta la entrada de Copacabana.
0: Pero
4: Hay taco.
0: Y todavía me mandan fotografías.
4: Que escucho yo, Radio 1, la de 1.
0: ¡Ey, qué belleza, hombre! Oiga, tomar vías alternas o si no, tener paciencia, porque el partido empieza a las 8:30 y usted llega a la casa por ahí a las 8, ya para salir un rato, pues para bañarse, para cambiarse, para que la señora le haga la reserva, o si ya en el partido en la casa, pues para que la se enfríe. ¿Listo? Pues lo que sea, tomar, ¿sí o no? 6:41.

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5: 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Ya son las 6 de la noche con 51 minutos.
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Este es el jugador que vale oro como Oro Express, compraventa y joyería, porque acaba de finalizar el, oiga, el segundo tiempo y se van a extensión de tiempo. A extensión de tiempo, es decir, en los minutos adicionales ya pasaron, fueron 8 minutos. Y finaliza el segundo tiempo entre el partido entre Argentina y Cabo Verde, Iván, 1-1. Y se va a extensión de tiempo. Y si no, ahí, pues, si no marcan gol, pues se van de una a penales. Señores,